では続いて聴いていただきます1曲は、デ・ミ、メルセデス・ソーサの歌声でどうぞお聴きください。

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では次のニュース。ラプラタ市で行方不明となっている5人の漁師たちの捜索が現在も続いています。リオデラプラ

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Bienvenidos y bienvenidas a la emisión en español de RAE, Radiodifusión Argentina al Exterior, como todos los días. Este programa que comienza a las 15 horas Argentina, a las 18 UTC y hacia todo el mundo a través de www.radionacional.com.ar/RAE. Y también la página de amigos de RAE, que es rae.ar. Guillermo Vega en la operación técnica, mi nombre es Juan Sixto. Les saludo, claro, el invierno ha llegado a Buenos Aires, uno de los días más fríos que nos ha tocado vivir en este año, con temperaturas que llegaron a 4 grados nada más. Por eso las voces, nuestras voces, comienzan a estar un poquito más rotas, más difíciles. Pero aquí, sobreviviendo del verano, mientras que nuestro operador está en remera, claro. Señoras y señores, hoy es 24 de junio. Y claro, son días especiales, porque un 24 de junio... Hoy es un día especial, porque un 24 de junio nacía en 1911 Juan Manuel Fangio, uno de los automovilistas más reconocidos en el mundo y en la historia argentina. Además, un gran escritor, el mismo año nacía Ernesto Sábato. En tanto, en el año 1935... moría Carlos Gardel, aquel accidente trágico en el avión. En tanto, en el año 1958 nacía un gran guitarrista argentino, Luis Salinas. Por otro lado, en 1978 nacía uno de los símbolos de Boca Juniors. Estamos hablando de Juan Román Riquelme. Además, en 1987 nacía el ídolo del fútbol, la leyenda, Lionel Messi. Hoy está cumpliendo años. Y en el año 2000, también en un trágico accidente, fallecía el cuartetero Rodrigo Bueno. Les dije, es un día con muchas efemérides. 24 de junio con muchos nacimientos, con muchas muertes, pero con nombres que quedan para siempre en la historia argentina. Vamos a comenzar el programa del día de hoy recordando a Rodrigo Bueno, el cuartetero, haciendo Amor Clasificado en el aire de RAE.

0: Estábamos escuchando a Rodrigo Bueno en una fecha especial, 24 de junio, el día en el que desaparecía el potro Rodrigo. Estábamos escuchando un ritmo que es cuarteto, es un ritmo muy vinculado a Córdoba, a la provincia de Córdoba. En tanto, también el mismo día, pero en 1935, la muerte de Carlos Gardel y el nacimiento de Juan Manuel Fangio, de Ernesto Sábato, de Luis Salinas, de Juan Román Riquelme y de Lionel Messi. Hoy es un gran día de efemérides. Por supuesto, escuchamos a Rodrigo, vamos a escuchar a Gardel y vamos a escuchar a Salinas, por supuesto, pero todo eso dentro de un ratito, porque ustedes saben que a nosotros nos encanta hablar de teatro y siempre invitamos a la gente que está en cartel y que está trabajando sobre todo desde la independencia, desde lo autogestivo. Y está en cartel, se estrenó el 6 de junio, Renata y los Últimos, escrita y dirigida por Anto Vaniseldic, que está con nosotros junto con Tobias Weiner, ¿se pronuncia?
1: Weiner, como guste.
0: Y Anto, ¿y lo pronuncié bien
2: este apellido?
0: ¡Ay, qué bien! Bienvenidos, bienvenidas.
1: Gracias por tenernos.
0: La dirección de Antonella, que es muy joven. Muy joven, y Tobías también, claro. Y es una obra, además, Renata y los Últimos, que no solamente le ponen el cuerpo los actores, sino que hay títeres, y de eso está encargado Tobías, ¿verdad?
1: Sí, de eso me encargo yo, de dos de los cuatro títeres que tenemos en escena.
0: ¡Qué bárbaro!
1: Robertito y Alfredo.
0: Me encanta. Bueno, vamos a explicarle también, porque uno dice títeres y se imagina las infancias. Y no es así.
1: No, o sea, no es a donde está orientada la obra. La obra claro. Está orientada, si bien un niño la puede ver y la va a disfrutar, el contenido de la obra es algo que es mucho más para el adulto. Que el adulto va a poder entender y encontrarse en ese contenido, en ese mensaje que lleva la obra.
0: Claro.
1: El títere es algo que se usa para decir las cosas que no se están pudiendo decir, para reclamar algo de esa infancia que todos tuvimos y a veces dejamos de lado. Claro. Y el títere viene a despertarla nuevamente porque nunca es algo que nunca se deja ir, la infancia.
0: Claro, claro. Anto, muy freudiana, una obra muy freudiana,
2: totalmente.
0: ¿No?
2: Totalmente, muy... también yo digo que es muy brechtiana porque los personajes tienen nombres de roles. No tienen, el único personaje que tiene nombre es Renata y los títeres.
0: Claro, pero el protagonista es niño.
2: Es niño, se llama niño el personaje.
1: Y los títeres se refieren a él como niño señor.
2: Exacto, se refieren a él como niño señor una vez que crece. Y después hay otros personajes femeninos que son madre e hija. Como son roles que trabajamos un poco también de eso en los ensayos, que vienen a representar también una generación, claro. Una figura, ¿no? Lo que es la madre, lo que es la hija, lo que es así. Y bueno, los personajes, los títeres, que son los últimos, y Renata son los únicos que tienen nombres, digamos, personalidades específicas.
0: Claro. Anto, ¿vos estabas vinculada a los títeres desde antes de esta obra? O...
2: Cero.
0: Contame Cero. Eso, ¿cómo llegas a montar una obra con títeres?
2: Fue un desafío, porque yo sí escribo mucho, esta es la quinta obra que escribo, larga. Uh-huh. Entonces, bueno, siempre con personajes, con actores, actrices, con todo, y ya también compartimos espectáculos. Y bueno, cuando estoy escribiendo la obra, me empezó a suceder que el protagonista, que es un personaje, un señor mayor, por muchas cosas que le han sucedido en la infancia, se vuelve un señor cerrado, como necio, terco, viste, como representando como las personas mayores que están como muy encerradas en sí mismas, sí. Acumuladoras. Entonces yo estaba buscando la forma de vulnerabilizarlo sin que él le pueda dar el brazo a torcer, porque bueno, es una persona que le cuesta. Entonces me empezó a suceder de que en este lugar en donde él está, que es un desván, había cosas que habían viejas, ¿no? Muñecos de su abuelo, y que había títeres ahí. Entonces dije, ¿por qué no hacer la apuesta de ver si sale algo de ahí?
0: Entonces, si eso toma vida.
2: Sí, entonces dejé que fluya, porque a mí también, como sabía que yo la iba a querer dirigir, tuve que correrme de lo técnico, de decir cómo voy a llevar esto adelante, y decir, bueno, que salga, que aparezca. Entonces claro. Ahí con los títeres que sabía que iban a estar ahí, dije, bueno, ¿qué tal si se comunican con él? Entonces empecé a dejar que fluya, dije, bueno, sin ponerles nombre, me acuerdo que no tenían nombre desde el principio, sino que era como títere 1, títere 2, como hasta que formaron las personalidades.
0: Cuando vos decís que fluya, decís, bueno, voy a continuar escribiendo esto sin ponerme a pensar en cómo llevarlo a la realidad, ¿no? Sí. Cómo ponerlo en puesta.
2: Sí, sí, sí, es un desafío también, porque siendo autogestivo, yo cuando
0: enseguida
2: lo
0: pensás, ¿cómo hago esto? ¿Cómo produzco esto?
2: ¿De dónde
0: sale?
2: Yo decía, ¿la puesta dónde van a estar?
0: Claro.
2: Pensando que va a haber actores que convivan, que necesitamos una apuesta grande porque hay un escritorio, ¿no? Todo un desván que es el espacio escénico, y en el momento fue una apuesta, y dije, bueno, que sea y confío, y después con el equipo maravilloso que formamos todo se fue tomando forma.
0: Claro, claro, claro. Tobías, vos te sumás a esto, ¿ya se conocían ustedes?
1: Nosotros nos conocemos ya hace
2: como cuatro años,
1: sí, sí, sí. Que hemos compartido ya un par de obras juntos.
0: Y junto con Martu Rubio hacen la puesta escénica de los títeres.
1: Exactamente, con Martu ahí atrás estamos divirtiéndonos un montón. Ay, cada sí, función. Sí, sí. Desde, no se nos ve, pero se nos ve el alma.
0: Claro.
2: Totalmente.
0: ¿Y vos trabajabas con títeres? ¿O
1: yo,
0: no?
1: Sí, pero no. O sea, toda mi vida yo siempre amé a los títeres. Desde muy chiquito, sí, fui muy fanático. Era algo que siempre me llamaba la atención. Yo iba a una reunión familiar y los obligaba a todos a sentarse a verme hacer un show de títeres con mi hermana. Después, más de grande, bueno, obviamente uno va soltando. Hace poco me volví a encontrar con los títeres en las cuales los utilizo, pero esta es la primera vez que los uso en una obra de teatro y es algo que me trae muchísima, muchísima alegría. Claro. Porque aparte fue pura casualidad. Total. Anton no sabía que yo tenía este amor por los títeres.
2: Total.
1: Un día me escriben, tipo, estamos buscando algún actor que se maneje bien con títeres, que tenga posibilidad de hacer juegos de voces. ¿Vos conocés a alguien? Y yo le dije,
0: sí, yo.
1: Yo. Hola, ¿qué tal?
2: Te juro,
1: yo, de hecho,
2: fue coincidencia.
1: Yo.
2: Sí, sí, sí.
1: Sí, fue pura casualidad. Fue
0: genial.
2: Te juro, sí, sí, con Guido, que es el productor que trabajamos siempre en conjunto, dijimos, che, pensemos en todo y que capaz él conoce a alguien, porque estamos buscando un actor que le interese sobre todo, porque bueno, es otra faceta, ¿no? Queríamos buscar
0: claro.
2: un actor más que nada porque la apuesta no es específicamente de títeres, entonces dijimos, alguien que tenga ganas de jugar con las voces, de hacer como ese ejercicio.
0: Claro.
2: Y bueno, ahí nos

0: sucede que es un lenguaje incomprensible para las personas. Nos molestan todo, ¿no? Comunicacionalmente. Hay algo de la cero paciencia.
1: Claro.
0: Por un montón de motivos, ¿no? No es que se justifica. Creo que en la obra le estamos dando a una persona mayor, necia, terca, con toda su historia de vida, que al parecer en el tiempo en el que vivimos queremos que sea todo fácil y rápido, ¿no? Mm. Entonces no nos sentamos a ver qué pasa. ¿Cuál es el trasfondo? ¿Qué sucedió que hoy está así? Y en la obra sucede un poco eso, a través de los títeres y de su nieta que lo va a visitar ese fin de semana, que es donde sucede la obra. De a poco él se reconecta con eso que él amaba, con sus pasiones, que dejó durante el tiempo, ¿no?
1: Lo lúdico, con las emociones, ¿no? Sí, uno se va poniendo como diferentes trajes durante la vida, pero tienes la opción siempre de volver.
0: Totalmente, yo
1: solo
0: creo que
1: la sociedad no te deja volver.
0: Sí, y uno,
1: ¿no?,
0: mismo también a veces necesita, ¿no?, de cosas. En esta al niño le sucede algo con su madre que lo deja a él como muy vulnerado y nada, se empieza a cerrar, se cierra, está aislado. Pienso, no tiene un espacio, no, te ordena, no sé, limpia, no sé. Y desde esa vinculación hay algo que choca y no se puede llegar como al corazón, que ahí es donde aparecen los títeres, que son quienes viven con él en el desván, y todo el tiempo como que lo acompañan a que esos pasitos. Entonces, también se llama niño señor porque yo siento que hay algo de la adultez, de la vejez, en donde uno vuelve a ser un poco un niño, ¿no?
1: Claro.
0: Donde te dicen, bueno, salí, y es como, no quiero. Entonces, necesitas como ese acompañamiento. Y bueno, creo que viene a manifestar un poco eso.
1: También, digo, veámoslo desde un lugar interesante y divertido para el mayor que dice, bueno, ya pasé por todo, ya puedo volver a ser niño, puedo volver
0: Total.
1: A jugar, tengo este espacio,
2: es
1: ¿no?
2: Es que de eso habla un poco la obra.
0: Es exactamente
2: eso. De permitirse
0: eso.
2: Volver a jugar, a hacer lo que te gustaba hacer cuando eras niño.
1: Claro.
2: Ese es un poco el recorrido que los títeres buscan que haga el personaje de niño señor. Que él pueda volver a divertirse, a creer en la magia.
0: Sí, todo el tiempo lo empujan ahí y él como no. Y después va cediendo. Y
1: claro.
0: Después al final es un trabajo que hace hermoso Eduardo Rossini, que es quien interpreta al niño señor, que arranca desde un lugar, empezás a verle, wow, público, es qué lindo ver. Los niños nos interpretan a ustedes igual,
1: ajá,
0: pero de ser niños en escena, con vestuario, con acompañamiento y demás.
1: ¿Y niño señor?
0: Sí, está niño, que todo de la historia. Y después viene el señor, mostramos el y ahí erraría.
1: Okay, todos. Piku Macri, Tobias Gainer y Anto Vaniseldic en la dramaturgia. Estas títeres, Cecilia Mayochi, hicieron títeres para la...
0: Detalles, yo le pasé. A ver, te armó algo, vino a arreglar las arreglades. Sí, la otra vez se llevó para arreglarlos y me dijo, paseo, ¿viste? Es como, ellos es más son...
2: Sí.
1: No, porque más, Toby... ponerle voz y pensamiento a un juguete, a un títere, es muy difícil porque vos podés pasar por el cuerpo todas las sensaciones como actor, pero ¿cómo haces para pasárselos a un muñeco?
2: Eso es lo más difícil de todo. Y aparte, nosotros empezamos el proceso de ensayo sin los títeres. Entonces,
1: claro,
2: primero
1: no
2: fue todo
1: la cara.
2: El proceso de investigación, de buscar una voz, y después dio la casualidad de que por suerte las voces encajaban perfecto con los títeres que se habían creado, y empezó a hacer el desafío de, bueno, ¿cómo demuestro en este títere la emoción y lo que yo estoy queriendo decir cuando el títere no puede mover los ojos, no puede mover la boca?
1: Sí, no puede agrimear los
2: más
1: ojos.
2: Más allá de abrir la boca, no hace mucho más.
0: Y aparte son dos títeres, o sea, es uno en una mano y otro en otra.
2: Tampoco es que tengo las manos.
1: Pensé que tenía Martu uno.
2: No,
1: no.
2: Y... porque son cuatro títeres.
1: Ah, pa.
2: Pero... es muy gracioso porque si vos nos ves a nosotros, estamos gesticulando un montonazo y haciendo
1: claro.
2: un millón de cosas con la cara, tratando de
1: que traducir
2: todo eso en el títere. Y yo creo que se logra bastante.
0: Sí, la disociación también que hacen ellos en hacer personajes. Él hace los dos masculinos, que son completamente distintas las energías de los personajes masculinos.
2: Y hablan entre ellos.
0: Hablan entre
2: se
0: ellos.
2: Se responden ellos mismos. Entonces hay momentos en los que estoy yo hablando conmigo mismo. Y no quede psicosis total. Los momentos más divertidos de la obra.
0: Es muy divertido porque uno no lo ve. Obviamente que se ven solo los títeres. Pero ellos, a veces los vemos a ellos realmente disociados, como con todo lo que está sucediendo, lo que ve el público, ¿no?
1: ¿Tienen un ratito más? ¿Se quedan para la
0: sí,
1: obra?
0: Claro.
1: Bueno, lo hicimos Carlos Gardel.
0: Ay, qué respuesta.
1: Vamos a escuchar a Carlos Gardel en su etapa Forexport. Porque, bueno, Gardel llegaba a New York y le cantaba.

a las rubias de New York. En esos viajes, un día como hoy, tuvo ese accidente trágico que lo convirtió en leyenda. Señoras y señores, Carlos Gardel con Rubias de New York.

0: Carlos Gardel, Rubias de New York. Carlos Gardel cada día canta mejor, decimos en Argentina. Ahí estábamos escuchando al mudo, también le dicen a Gardel. El zorzal criollo también le dicen a Gardel. Bueno, una maravilla. Señoras y señores, estamos junto con Anto Vaniceldik y Tobias Weiner charlando sobre la obra Renata y los Últimos, todos los sábados de junio y de julio a las 17:30 horas en el Teatro El Extranjero, en Valentín Gómez 3378, aquí en la ciudad de Buenos Aires. Las entradas se consiguen a través de Alternativa Teatral. Y hablábamos fuera de aire que Tobias y Martu salen a saludar al público y salen con los títeres.
1: Salimos con los títeres, sí.
0: ¿Y cómo reacciona la gente con los títeres? Porque les debe pasar los mismos que ustedes, ¿no? Sí. Empezás a empatizar.
1: La gente los ama. No, pero es muy gracioso porque después de cuando ya fue el saludo todo, en ese teatro, para ir al camarín hay unas escaleras al lado donde está el público, que no llega a ser una pared hasta el techo. Entonces lo que hacemos es sacar los títeres por ahí y despedir a la gente mientras que se va yendo. Y nos ha pasado que se acerca la gente a sacarse una foto con el títere, le habla al títere.
0: Ay, no.
1: La gente vuelve a ser un niño.
0: Claro, claro.
1: Es lo que genera.
2: Sí, sí. Yo quiero destacar eso de los títeres, que está muy bueno. Y es que los títeres, lejos de estar infantilizados,
0: claro,
2: son personas. ¿Viste? Como claro, que ellos se comportan con sus personalidades y no es que van por ahí en un lenguaje más infantil. Se comunican con sus personalidades, pero desde ese lugar. Y cuando la gente los ve ahí al lado mientras están saliendo, ellos les hablan y la gente les responde con cierta, nada, como cosa, ¿no? Hola, dice, ya vayan saliendo. Hola, ¿cómo estás? Entonces, la gente le responde ahí al lado y es muy fuerte.
1: Ay, fue una vez, fue muy gracioso. Después de una función, estaba con uno de los títeres y me dijeron, hermosa la obra, le dijeron al títere. Y yo le dije, hermosa sos vos.
2: Y te dicen gracias.
1: Y te dicen gracias. Sí. Y se sacan una foto.
2: Sí, es hermoso cómo la gente sale sonriendo, como vuelve a conectarse con algo primitivo que es la ilusión.
0: Claro.
2: La esencia de creerte ese cuento por un rato.
1: Es que claro, yo creo que eso es lo hermoso de la obra. Es una obra que es tierna. Es sensible y tierna. Y hoy en día no hay tanto que se vea así.
0: No, y sobre todo esto, ¿no? Que vos terminas empatizando con un juguete.
2: Total.
0: ¿No?
1: Exactamente.
0: Que el juguete te lleva a tu niñez, ¿no? Y te permite eso, ¿no? Como soltar la sí, capa de adultez.
2: Dialogar con un títere en vivo y que la gente, nada, dialogue con el títere.
0: Claro.
2: Te conecta con esa parte de que te tenés que creer un poco que a veces las cosas son eso y nada, y salir y después volvés a la vida. Pero en ese momento eso es real.
0: Claro, claro.
2: Eso es bárbaro.
0: Qué maravilloso. Hay que hablar, además, de que hay música en vivo, sí, y que eso también lo hace mucho más enriquecedor como experiencia. Manu Lujea, digo uh-huh, bien, está en la dirección musical. La música original es de Los Espíritus Animales y tocan en vivo Rocío Aragón y Guido La Pena.
2: Exacto.
0: Qué apuesta, ¿no? Títeres
2: tremendo,
0: por un lado, música en vivo por el otro.
2: Y toto, la música la compuse. Yo le presento el proyecto a Manu Lujea, que yo ya trabajé con él, que él hizo música para otras obras mías. Entonces yo le paso la obra y le digo, mira, Manu, siento que la obra necesita música. Esto antes de pasar a todo el mundo, ¿no? Mm. Entonces se la mando y me dijo, déjame que la lea y te aviso, qué sé yo. Y me dice, ¿te puedo llamar? Me llama y me dice, che, yo estoy dando clases en la UNA de composición musical para cine y teatro. Me encantaría usar tu obra para que los alumnos la compongan.
0: Ah.
2: Y yo le dije, ¿en serio? Y me dice, sí, obvio, bueno, dale. Entonces estuvieron todo el año pasado los músicos de los dos cuatrimestres componiendo la música para la obra. Entonces, no solo que la tocan en vivo Roy y Guido, que ellos no la compusieron, pero son músicos amigos que llamamos, sino que está compuesta por 15 músicos que pasaron por el taller
0: académicos
2: de
1: la UNA.
2: Ellos también van, sí, de la UNA, ellos van, también disfrutan de ver su creación en escena. La otra vez le pidieron a los músicos si podían grabar la parte en que tocan lo que ellos hicieron. Entonces también es increíble porque está, nada, es una obra que pasó por muchas personas, pasó
0: claro,
2: por los corazones de muchas personas.
1: Es un colectivo.
2: Sí, es un trabajo muy colectivo.
0: Bueno, es que el teatro es, ¿no?
2: Sí,
0: es una experiencia colectiva, no solamente, aunque hagas un unipersonal, lo de
1: yo conozco unipersonales en los que trabajan 5 o 6 personas, o sea,
0: claro,
2: total.
1: Por más que sea unipersonal, vos estás con mucha gente rodeado.
0: Y el público.
1: Y el público siempre que está ahí.
0: Claro, que
1: es necesario, sin el público no existe el teatro.
0: Claro, y que aporta, bueno, la energía de lo colectivo, ¿no? Esto que decías vos, Anto, bueno, nos sentamos a jugar, nos sentamos a soltar el teléfono un rato, a dejar la pantalla, a dejar de scrollear un rato.
2: Sí, obvio.
1: Bueno, de hecho, algo que pasa muchas veces con las obras es que después de tanto ensayo, hay un momento en el que decís, ya, esto ya necesita el público para seguir creciendo.
2: Sí. Claro.
1: Porque el público hace que la obra se termine de completar. Vos claro. podés ensayar 5 años, pero si nunca te ve el público, la obra no va a estar completa.
0: Total. Claro, claro, claro. Bueno, y también esto es interesante, ¿no? Que cada función es una obra diferente, dicen
2: sí.
0: los
1: completamente
0: actores.
1: Distinta, porque la energía del público te retroalimenta un montón. Hay públicos que son más, que se ríen muchísimo, hay públicos más atentos, hay públicos de llanto total.
0: Claro.
1: Y eso te va afectando y te va retroalimentando a vos como actor.
0: Claro, claro, claro. Hablábamos esto de la composición de un personaje que no utilice tu cara.
1: Sí.
0: Que no conoces.
2: Y que los meñiques están a full.
0: Claro.
1: Todos los dedos, un trabajo extenuante.
2: Ellos entran en calor los brazos y la voz antes de arrancar es increíble.
0: ¿Vos ensayaste el texto todavía con utilizando las manos? ¿O ensayaste el texto poniéndole todo el resto del cuerpo? Porque no estaban los muñecos en los ensayos, dijiste.
1: No, en los ensayos, en un principio, cuando todavía no me había aprendido bien el texto, sí era más de voz únicamente, pero ya una vez que el texto estaba incorporado, sí, le tuve que empezar a meter mano y cuerpo porque... Porque eso fue, al primer ensayo que le metí las manos fue tipo, ay, cierto que tengo que estar toda la obra con los brazos arriba.
0: Claro.
1: Y esto es algo que se entrena, porque es un nivel de fuerza y de atención que tengo que tener. Y ni hablar de que, bueno, tengo los dos títeres en las manos a la vez. Entonces, una mano tiene que hablar cuando yo hablo con esta voz y la otra con la otra. Y si eso no se ensaya y no se coordina, después voy a estar hablando con la voz de uno, pero
0: claro.
1: mientras que habla el otro, y la gente va a decir, pero ¿qué está pasando acá?
0: Claro.
1: Porque aparte son voces muy distintas.
2: Y también reaccionar a lo que vos estás hablando con esta, y tenés que estar con esta reaccionando. A
1: claro,
2: lo que
1: porque
0: mirando...
1: Siempre, sí. por más de que está hablando esto, y este no puede estar muerto, tiene que estar reaccionando, mirando algo, porque si no se ve como, eso, se lo ve muerto, y la idea
0: claro.
1: es que siempre tengan vida.
0: Claro, claro, claro. No, y también pensaba esto cuando Martu decía, bueno, calientan las manos y... Digo, en un momento de tener las manos en alto, se te empiezan a dormir las manos.
1: Sí, bueno, ¿sabes que lo que
0: a
1: más...
0: calambrar.
1: Lo que más nos duele es el dedo pulgar, porque ese está solo sosteniendo, abriendo y cerrando.
0: Okay.
1: Pero bueno, siempre que tenemos, por suerte... Anto fue muy generosa y nos dio momentos de descanso.
2: Porque en la obra originalmente están siempre en escena. Y después pasaron los ensayos, yo también fui charlando con, obviamente que yo al no saber, me comuniqué con muchas personas con experiencia para
0: claro.
2: que me asesoren, y muchas me dijeron, vas a tener que reducir ciertas cosas porque es inhumano, y yo dije, sí, lo entiendo, yo como no sabía, entonces cuando también fuimos acordando, bueno, acá van a descansar, toman, no sé, se descansan las manos,
1: sí.
2: suben.
1: Los momentos de descanso es, bajamos rápido, tomamos un poco de agua, hacemos un poco de giro de muñeca, movemos los dedos y volvemos a subir.
2: Tendría que haber una función, una cámara ahí atrás, lo
0: claro,
2: que hacen ustedes.
0: Que es maravilloso.
2: Porque es lo que nadie ve.
1: Es otra obra, es una obra aparte.
2: Increíble.
0: Claro, claro. Bueno, es como en detrás de escenografía cuando los actores entran y salen
2: Total.
0: Corriendo
1: Totalmente.
0: Por los pasillos, ¿no?
2: Sí,
0: es
2: sí.
0: maravilloso.
1: Y siempre nos encanta ver eso.
2: Marto es otro personaje, entonces también a veces está con el títere, tiene que sacárselo, volver a escena, o sea, volver a ir atrás. Por
0: ah, porque tiene personaje,
2: sí.
0: claro.
1: Tiene personaje
2: interactúa muy
1: humano.
2: Poco.
0: Humano.
2: Sí, porque está solamente en la escena 1 completa y después en la escena 6 aparece una vez y vuelve. Pero nada, ese momento es como también lo pensamos mucho. Obviamente que nos sentamos todos a pensarlo, ¿no? Yo cero carnicera de decir, dale, no sé, es como, bueno, a ver, sentémonos. ¿Qué necesitas? ¿Viste? ¿Necesitas entrar acá? Como lo charlamos mucho, porque bueno, no dejamos de ser personas, ¿no? Entonces,
0: claro,
2: es como
0: claro,
2: una exigencia,
0: claro.
2: es un proyecto con mucha exigencia en general. Muchas entradas, salidas, cambios, también hay muchos momentos de que la música sostiene porque no se habla, están pasando cosas. Entonces, como hay que bancarse todo ese ritmo.
0: Claro. Digo, y también pensar un proyecto desde lo autogestivo, con todo original, con títeres originales, con texto original, con música original, ¿no? Es una apuesta importante.
2: Sí, creo que sí. O sea, de todo lo que venimos trabajando también siempre, siento que es uno de los proyectos más... que tuvo todo un año de elaboración. Yo siempre cuento eso, que generalmente a veces arrancamos y es como armamos el equipo y listo. Y acá no, y hay que pensar en los títeres, en la música, como que tuvo todo un año de dejarlo leudar, que pasa por muchas personas, de probar músicas, de pensar en cómo van a ser los títeres, dónde van a estar, como para después convocar al equipo y recién ahí arrancar.
0: ¿Y cuánto tiempo estuvieron ensayando?
2: 3 meses, ¿no?
0: Muy poco.
1: Sí, más o menos.
2: Tres meses, dos veces. El primer mes 2 veces por semana.
0: Okay.
2: Y el segundo mes ya 1 vez por semana y en el teatro. Entonces eso nos dio también.
1: Eso fue un cambio plus. Total. Fue hermoso poder ensayar en el teatro porque muchas veces vos en el teatro ensayás 1 o 2 veces con toda la furia.
0: Claro.
1: Y poder ensayarlo en el espacio hizo que sea.
2: Que
1: muchísimo
2: sea como
1: más
2: casa
1: ameno.
2: También. Llegamos y ya es casa. Ya ensayar 2 meses ahí fue. Ya tenés el espacio real, la proyección real.
0: Claro.
2: Y que yo siento que el espectáculo lo recontra necesitaba. Porque, nada, al ser tan demandante, las entradas salidas, ver si alguien llega para el otro lado cuando tiene que aparecer, bueno.
0: Claro.
2: Había que ensayarlas o vivo con la acústica, con el espacio y todo, así que.
1: Bueno, para nosotros.
0: La energía del teatro,
1: sí,
0: ¿no?
1: Para nosotros era un retema porque nosotros estamos atrás de todo, del escenario, y atrás
0: no
1: de
0: nada.
1: Unas telas, no vemos casi nada. Y tenemos que proyectar para que nos escuche desde la última fila.
0: ¿Sin micrófono están?
1: Sin micrófono. Entonces fue tipo...
2: A voz alzada.
1: Necesitamos probarlo en el lugar varias veces para saber y entender que vamos a poder hacerlo.
0: Claro.
1: Y por suerte se pudo hacerlo.
2: Sí,
1: y se
2: obvio.
1: Puede.
2: Y además que también yo pensaba en esto, en la música, como no solo tienen que proyectar la voz porque están atrás de los cajones que forman un mueble y la tela que los tapa, sino que además tienen música. Entonces es como... acoplarse a la música y que no te tape.
0: Claro.
2: Entonces, y además de todo eso, estar conectado con el personaje, como no pensando en proyectar, sino en lo que te está pasando. Entonces, eran un montón de factores que, bueno, logramos ensayar y amalgamar todo para, bueno, que eso salga. Había que amalgamar muchas cositas.
0: Claro. Por eso digo, muy poco tiempo de ensayo, 3 meses.
2: Sí, somos un equipo muy trabajador.
1: Sí, es que verdaderamente... Fue poco, pero fueron ensayos intensos de mucho, mucho trabajo y estar constantemente reactualizándonos. Tipo, bueno, okay, ¿qué era? Llegar, ¿qué vimos en el ensayo pasado? Esto, perfecto. Bueno, hacemos la pasada con esto que vimos. Vemos esta escena otra vez con estos detalles en particular. Fue un trabajo muy minucioso.
2: Yo también, como siempre, pienso el trabajo desde esto, desde estamos laburando, ¿no? Entonces, siempre para mí es como, obviamente que la pasamos bomba en los ensayos. Es un espacio hermoso, tomamos unos mates, pero yo les paso siempre un cronograma de ensayos. Entonces, es como, bueno, el ensayo que viene, todos se los paso y es como, bueno, de acá saben que se ve el ensayo que viene. Entonces ya vamos como todos súper preparados, precavidos. También yo a veces con los chicos, después de un ensayo, le mando audio y charlamos de las cosas a pulir. Entonces ya se hace súper ameno y nos vemos la próxima ya sabiendo lo que tenemos que apuntar. Entonces nos tomamos el momento de tomar un mate, acomodar las cosas y arrancamos y laburamos 3 horas.
1: Y también mucho trabajo por fuera de los ensayos. Con Anto hemos hablado varias veces, bueno, yo creo que la voz de este personaje puede ser más así o un poco más acá. Y ya una vez que estaban los títeres oficialmente ya hechos, con Martu nos los llevábamos a nuestras casas para poder ensayar enfrente de un espejo para ver cómo se veían, cómo gesticulaban, todo.
0: ¡Qué bien!
2: Sí. Creo que todos trabajamos, también yo tenía reuniones quincenales con los actores para nada, cuál es el proceso, en qué momento el personaje empieza a cambiar.
0: Claro.
2: Entonces, nada, fue un trabajo intenso. De poner el cuerpo una vez por semana 3 horas, pero después trabajábamos medio cada uno en su casa. Bastante.
0: Claro, en el proceso de la búsqueda,
2: total,
0: ¿no? Artística.
2: Y ha sido un placer, siento que todos estábamos muy comprometidos con el material, porque pasó a ser nuestro, ¿viste? Llegó un momento que... yo como, bueno, arrancamos con la propuesta y todo, pero empezó como a hacer algo muy colectivo en un momento.
0: Sí, y hay un mundo del teatro de títeres muy grande en el mundo, ¿no? Digo, también entrar en un circuito inesperado.
2: Es un código distinto.
1: Es un código distinto y hermoso. Sí. Y acá, particularmente en la Argentina, también existe un montón de teatro de títeres para adultos. Bueno... no sé si seguirá estando, pero en el Museo de Arte Moderno había toda una exposición sobre el... ay, se me fue el nombre. teleférico de los objetos.
2: No me acuerdo. Yo vi Luciana Cervantes, que también.
1: Un grupo de teatro para adultos que es todo con títeres y objetos, con muñecos, que han hecho versiones de Máquina Hamlet que son impresionantes.
0: Qué bueno.
1: Hay un montón de teatro de títeres para adultos acá en la Argentina, que quizás no es tan visibilizado. Para adultos y para niños.
2: Sí, sí, sí.
1: De hecho, yo hace poco vi que en el San Martín ahora va a haber una obra de títeres para niños, que hay títeres de carpinchos y hay cosas que
2: claro,
1: son
2: claro.
1: Fantásticas.
0: Bueno, también el reconocimiento a quienes hacen los títeres,
2: totalmente,
0: ¿no?
2: Totalmente.
0: Es un trabajo
1: magnífico.
0: Impresionante.
1: Ese trabajo artesano, bueno, yo de chico que me fascinaban los títeres, siempre que iba a una plaza, a una feria, yo no podía irme sin ir al stand de los títeres, ver qué títeres había, llevarme algunos. Yo siempre fui muy fan de eso. Para mí siempre es precioso ver ese trabajo porque crean vida. Total. Verdaderamente claro. Crean vida esa gente.
2: Bueno, ella pasó mientras Ceci hacía los títeres. Yo fui 2 o 3 veces al taller a ir chequeándolos, a ver si había que agregarle algo, ponerle, sacarle. Si era más grande la boca de una, más chiquita, viste, como a ver detalles. Y cuando yo entro al taller de Ceci, ella tiene todo ahí lo que va haciendo. Entonces vos entrás y decís, están todos vivos, te juro. Y aparte hay uno que está, no sé, está en el proceso, y aparte más grandes, más chicos, y todo eso, es wow, increíble como vivir acá, porque estás como rodeada de vida. Dejan de ser muñecos en un momento. Claro. Y empiezan a tener energías. Sí. Es increíble.
1: Para confirmar lo que dije recién antes, es el periférico de objetos.
0: Ok. Sí, digo, hay grandes artesanos y trabajadores del mundo del títere en Argentina que sobresalen.
2: Sí, sí, obvio.
0: Y también siempre hablamos en esta radio, y siempre que vienen gente del mundo del teatro, tratamos de contarle al mundo cómo es Buenos Aires en el mundo teatral, porque hay más de 300 obras en cartel hoy, sí, en Buenos Aires.
1: Buenos Aires es magia en ese sentido. Mm. Yo muchas veces hablo con otra gente que no es del palo del teatro, y yo digo, yo no podría vivir en ningún otro lado. Porque vos en Buenos Aires caminás y cada 5 cuadras te encontrás, sí, con un teatro.
0: ¿Ambos son de Buenos Aires, de, sí, la ciudad de Buenos Aires?
1: Okay. Sí, porteño, hecho y derecho. Pero a mí me fascina, y yo digo, en ningún otro lugar hay tanta apuesta cultural al teatro. Vos vas a Broadway y sí, hay teatro hermoso, de alta calidad, con muchísima plata invertida. El alma que tiene el Teatro Independiente de Buenos Aires.
0: Claro.
1: Broadway no le gana.
2: No,
1: Broadway tendrá más plata, pero nosotros tenemos la misma cantidad de talento y muchísima pasión.
0: Claro.
1: Muchísima pasión por lo que hacemos.
0: No, y un público ávido de ver teatro,
1: sí,
0: ¿no?
1: Porque digo, el público es lo más necesario, y se agradece tanto que la gente apueste al teatro independiente.
2: Sí,
1: más
2: obvio,
1: en estos momentos.
2: Claro.
1: Que vos decís, bueno, puedo ir al teatro comercial, y que elijas ir al teatro independiente es algo que a nosotros, como gente que trabaja eso, es un mimo al alma.
0: Sí, claro.
2: Es
0: claro.
2: Emocionante ver el público, siempre. El aplauso es emocionante porque hay un gran trabajo detrás, a pulmón, y que la gente, algunos lo saben, algunos no lo saben, y vienen y disfrutan de esa experiencia con nosotros, y cuando siempre los aplausos son como, y sobre todo, como decía Toby ahora, justo también, porque el teatro va mutando, ¿no? Y siento que ahora estamos pasando por un momento muy complejo y muy precarizado, en donde ver a la gente que está ahí compartiendo ese momento con vos y valora tu trabajo es increíble. Y siempre vivimos, o sea, es muy catártico también, salimos
0: claro.
2: ahí como muy emocionados y movilizados.
0: Llenos de energía,
2: sí,
0: claro,
2: sí.
0: Claro. Hay un sistema en Argentina que se llama el sistema de cooperativas, ¿no? La mayoría de las obras de teatro independiente se forman como cooperativas.
2: Exacto.
1: Exactamente.
0: ¿No?
1: Es nuestro formato de vida, básicamente.
2: Sí, claro. Sí, sí, sí.
1: Porque sí, es la forma en la que tenemos de organizarnos, y de que todos entendamos también los roles que tenemos.
0: Claro.
1: Y cómo va la jerarquía, por así decirlo, de que estamos todos en la misma.
0: Claro.
1: Estamos todos claro. en pos de una sola cosa, cooperando. Mm. No es que, no, esta obra es de tal persona, entonces no me hago cargo. Somos todo uno.
2: Sí, claro.
1: Todos
2: claro.
1: nos beneficiamos por lo mismo. No es que es una sola persona que se beneficia de si a la obra le va bien. A todos nos va bien.
2: Sí, claro, es como claro. Si a la obra le va bien, a todos nos va bien. Y eso claro. Depende mucho del compromiso y del cariño y la responsabilidad que le pongamos.
0: Y esto de lo que hablábamos recién y que hablamos durante todo el programa, ¿no? De este público ávido de ver teatro, que si bien, como decía Toby, la gente puede elegir una superproducción, un tanque de la calle Corrientes con escenografías deslumbrantes, también se presta a jugar, ser cuarta pared en un escenario con una tela negra, nada total. Más, ¿no?
1: Sí, y incluso te puede dar... son experiencias completamente distintas.
2: Total.
1: Completamente distintas. Vos decís, pero siempre teatro, pero es otra cosa, porque el teatro independiente te da una intimidad con la escena, al estar mucho más cerca, al ser salas más chicas, que en el teatro comercial es difícil de encontrar. Te da un acercamiento y un entendimiento de lo que sucede en mucho más... Es más artesano.
0: Claro.
1: Como hablábamos antes, es artesanal. Yo el teatro independiente que, es sí, artesanal.
2: Es artesanal íntimo para mí. Esas son las palabras que lo describen como... Digo, un espectáculo de calle Corrientes te da un gran espectáculo, por supuesto. Sí. Siento que la experiencia del teatro independiente te da un espacio como de intimidad y un poco de volver a uno, ¿no? Estar ahí al lado del actor siento que te empapa mucho porque estás ahí face to face.
0: Y creo que también tiene que ver con la pulsión de... latinoamericanista, si se quiere, de tercer mundo. Es decir, yo tengo la pulsión de ser teatro.
2: Totalmente.
0: Yo tengo la pulsión, no importa.
2: No podríamos, si no, tengo podríamos plata. No hacerlo.
1: No podríamos hacer nada más que esto.
2: Y yo siempre pienso eso. A veces, aparte, termino de hacer un proyecto y digo, uy, qué cansancio, ya está. Y nada, cuando ya está funcionando
0: en 3 minutos
2: uno,
0: estás en otra.
2: Ya estoy escribiendo otra cosa.
1: Sí.
2: Y digo, ¿cómo mierda lo voy a financiar? Bueno, no importa. Viste, como no importa, porque empieza a ser más grande que vos. Mientras yo cuando escribo me pasa eso, empieza a ser más grande que vos. Y los personajes necesitan personas que los interpreten. Y no puede quedar ahí.
0: Claro.
2: Entonces esa pulsión es necesaria y por eso es tan importante para mí tener equipos correctos, trabajar con personas amigas, que confías, que crees, que le puedes dar tu material y lo toma como un tesoro y se lo carga al hombro junto con vos para llevarlo a cabo.
0: Claro, claro.
2: Porque se puede, ¿viste? Para mí es eso, es como nunca quedarse en ese lugar de la imposibilidad, siempre encontrar los medios para poder llevarlo adelante porque es una resistencia muy grande que hacemos todo el tiempo para poder seguir y... A mí me sorprende y me encanta cómo la gente lo disfruta también. Te das cuenta que es necesario, que decís, mirá si yo hubiese dejado cajoneado esto.
0: Claro,
2: ¿no?
0: Claro. O te hubieras limitado, como dijiste al principio, te hubieras limitado a sacar los personajes de los
2: total,
0: títeres.
2: Digo, ay, no sé cómo
0: hacerlo,
2: ¿cómo voy a
0: hacer esto? ¿Es muy caro? ¿Lo saco?
2: Total. También hay que confiar, hay veces que hay que confiar y decir, después de eso, cuando te conformás un equipo, eso yo creo que es lo más importante. Cuando tenés un equipo, todo es real y se arregla.
1: El equipo es lo más
2: el
1: importante
2: equipo es,
1: de todo.
2: Sí, no se puede hacer solo. Y tampoco, también es muy importante, y siento que en este proyecto lo hice mucho, delegar las tareas, ¿no? Uh-huh. No decir, bueno, yo lo resuelvo, porque a veces uno no puede, y es honesto decir, trabajemos en equipo, que seamos todos parte de esto y démosle la vuelta que necesite.
1: Claro. Que para eso estamos.
2: Total. Claro. Ah, yo sí puedo. Ay, que sí.
0: Che, ¿a quién nos nombramos? A ver, en las redes sociales está Rocío Marcos, la realización de títeres, títeres más títeres, Cecilia Mayocchi, música original Los Espíritus Animales, Manu Luguea de la dirección musical, a toda la gente de la UNA, por supuesto,
1: la
0: Universidad Pública del Arte, Rocío Aragón, Guido La Pena. Guido Inaui Vega,
2: que está en la producción ejecutiva.
0: Muy bien, Mica Mazzola de diseño gráfico, la asistencia de dirección Manu Duarte, en la prensa Alexis Masitelli, un abrazo para Alexis, querido. Producción ejecutiva de Guido Inaui Vega y la dirección de Anto Van Iseldik. Los artistas en escena son Piku Macri, Nachi Malén, Edgardo Rossini, Martu Rubio y Tobias Weiner. Gracias por haber venido.
2: Gracias por este espacio maravilloso, que es súper importante y necesario. Así que gracias.
0: Qué bueno. Recuerden, todos los sábados de junio y de julio a las 17:30 horas, Renata y los últimos en el Teatro El Extranjero. Valentín Gómez, 3378, y las entradas se pueden adquirir en Alternativa Teatral.
2: Y también les mandamos nuestro Instagram, sí, que es Renata y los últimos obra, por si nos quieren seguir, ver más información, y también hay acceso a las entradas por ese mismo lugar.
0: Renata y los últimos obra.
2: Exactamente.
0: Denle like, denle me gusta.
2: Síganos, vean toda la información que les va a encantar.
0: Gracias por haber venido. Y un saludo a todo el resto. Nos vamos escuchando a Luis Salinas. Claro, le deseamos un muy feliz cumpleaños a Luis Salinas. Vamos a bailar un gatito, el gatito de Tchaikovsky. Gracias, que tengan todos y todas una linda jornada. Chau.

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0: en todos los estados estos dos sismos seguidos, pero particularmente en las entidades que fueron más afectadas y donde estamos ya atendiendo la situación de los heridos y estamos también canalizando lo que tiene que ver con pérdidas de vivienda.
1: El alcalde de Chacao, municipio al este de Caracas, declaró que hay víctimas mortales, en tanto los equipos de emergencia van rescatando a personas bajo los escombros. Ampliaremos.
2: El Banco Central compró 70 millones de dólares y ya sumó 10.900 millones en el año.
1: De esta forma, las reservas quedaron al borde de los 47.000 millones.
2: Las acciones en la bolsa porteña cayeron un 4,2% promedio y el riesgo país cerró en 433 unidades.
1: En tanto, la cotización oficial del dólar en Banco Nación este miércoles fue de 1.495 y el dólar blue en la City porteña se vendió a 1.530.
2: Nacional es mundial. Adelante, Eladio Arregui.
3: Final del primer tiempo. Se está definiendo el grupo A de la Copa del Mundo. Están igualando México y República Checa 0-0, al igual que el encuentro que están disputando Sudáfrica y Corea del Sur. Con este resultado, México, que ya ganó el grupo, el segundo es Corea y el tercero República Checa. Recordamos que Brasil ganó 3-0 a Escocia y volvió Neymar a jugar. Marruecos derrotó 4-2 a Haití y terminó segundo.
1: El tránsito con Ernesto Arriaga.
4: Recordar que están anunciando neviscas en la ruta 40, en el sur de Neuquén, el Paso Zamoré, en Río Negro, Bariloche, en Esquel, en Chubut, el Bolsón, el Hoyo y también en Santa Cruz, en Guerrero Costa, Alto Río Senguer, Río Mayo y toda la zona de influencia montaña. Por favor, circular con suma precaución, transitar si es posible en horas de día.
2: En San Juan, en donde nos escuchás por AM910, la temperatura es de 4 grados 8 décimos, el cielo está despejado.
1: Aquí en Buenos Aires la actual es de 9 grados, humedad 65%, cielo parcialmente nublado.
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1: Un programón que admite que lo escuches a través del streaming, de los podcasts, de la radio misma, ¿no? Estamos transmitiendo a través de AM870. Vos elegís la manera, ellos eligen la música. Héctor Larrea y Bobby Flores.
2: Flores,
3: ¿qué?
2: Tardás mucho, Flores, vos.
3: Es que me emociono con una ficha. ¿Sabes que era uno de los tangos
2: favoritos?
3: Sí, era uno de los tangos favoritos de mi viejo, Fiche. Y siempre
2: es una de las cosas que mantienen el tango vivo en mucha gente.
3: Sabes que me decía, ¿por qué estás en la radio? Me decía mi viejo, me acuerdo.
2: No tenemos...
3: ¿Por qué no averiguás si es cierta la historia? Si es verídica la historia de Afiche.
2: ¿Cuál
3: es? Si
2: era
3: tiene un nombre. Y del tipo que ve a la mujer que amó, ahora famosa, digamos, en un afiche de vidriera. Y él se acuerda de... No hay referencia, ¿no?, de que haya sido dedicado a alguien.
2: No, yo la referencia que tengo es de Atilio Stampone.
3: Sí.
2: Expósito, Homero.
3: Homero.
2: Expósito. Era muy amigo de ellos. Entonces, tan amigo de los Stampone. Sí. Stampone todavía vivía con la madre. Eran jovencísimos los dos. Y se visitaban mucho.
3: Ajá.
2: Y él iba mucho, era muy amigo de ambos. De él, de Atilio y de la madre.
3: Sí.
2: Y es más, la madre lo invitaba a comer, le hacía pastas y a Tilio se iba a tocar el piano.
3: ¿Y él se quedaba?
2: Y él se quedaba charlando con la madre.
3: Claro.
2: Pasaba así, eran muy, muy, muy amigos.
3: Sí.
2: Y un día, ambos se respetaban.
3: Claro.
2: A Tilio sabía quién era Homero y Homero sabía quién era Tilio. No hacía falta que nadie aclarara sí. nada. Y un día lo llama y dice, ¿tenés una lapicera ahí?
3: ¿Quién lo llama?
2: Lo llama Homero a Tilio.
3: A Tilio, sí.
2: Y le dice, ¿tenés una lapicera? Y dice, sí, porque anotá esto que se me ocurrió, podría llamarse afiches, vas a ver qué lindo.
3: No.
2: Sí, y fíjate si le podés hacer una música.
3: Qué linda letra.
2: Y salió esto, y linda música.
3: Qué, sí, todo, sí.
2: Acordate sí. lo que dicen por ahí, y que yo suscribo, una muy buena letra con una mala música naufraga irremediablemente.
3: Una mala letra con buena música.
2: Y al revés, una mala letra, una letra sí. intrascendente... Puede tener éxito con una muy buena música.
3: Claro.
2: Este no es el caso. Acá empatan.
3: Sí,
2: es
3: sí.
2: tal para cual. Tal música para tal letra para tal música.
3: Sí. Muy lindo. Bueno,
2: es la historia que yo tengo. Después,
3: pues,
2: yo Homero no lo conocí, no lo traté. Lo conocí, pero no lo traté. Me hubiera gustado preguntarle, pero casi siempre te van a mentir los autores.
3: Claro,
2: sí,
3: sí, sí.
2: Hay un vagón sí. de ellos que dicen la historia de Grisel era auténtica. No sé si era auténtica. Después por ahí me dicen, no, sí, Grisel ni existió. Claro.
3: Bueno,
2: no
3: la sé. Historia que cuentan en Brasil, un sabe que lo tuve en Brasil en los 80, era
2: sí.
3: que la Garota de Ipanema, que la historia oficial es que ellos dos estaban sentados ahí en la esquina de Prudente Morales y vieron pasar una chica, así, muy lindísima la historia, que incluso hay un bar que se llama Grota de Ipanema en esa esquina.
2: Sandrini me decía una cosa muy linda, dice, Héctor, las mejores anécdotas son las inventadas.
3: Son las inventadas.
2: ¿Por qué me había contado una? ¿Querés que te la cuente?
3: Sí, sí, claro.
2: Dice que empezó a trabajar, lo iban a emplear en un circo.
3: A Sandrini.
2: A Sandrini.
3: Sí.
2: Entonces va, él empezó en el circo. Y le dice, bueno, arregló la plata, los pesitos que podía ganar. Le dice, ¿dónde está mi camarín? El tipo mira al costado y dice, ahí. Y ahí había unas chapas y unos palos. Dice, su camarín todavía no está hecho, hágaselo. Y después le dije, ¿era cierto lo del camarín? No, dice, pero me pareció simpático para ese momento.
3: Bueno, Fabio, Leonardo Fabio, siempre contaba que en su pueblo, no me acuerdo dónde era, donde había nacido él, el mejor amigo era uno que venía los fines de semana, se juntaba con ellos y le contaba anécdotas de Buenos Aires, de la capital. Le contaba a ellos.
2: Y dice, que son las más lindas,
3: y
2: venía,
3: no, no, y le preguntan a Fabio, ah, el muchacho era de la capital, no había venido nunca. Claro, bueno,
2: claro,
3: bueno.
2: Pero esto no le haga mal a nadie.
3: Bueno, en Brasil lo que cuentan es que, a mí me lo dijeron tipo de la música, ¿no? Que estaban ahí vinculados. Dicen, no, ese le escribieron. Un día le había agarrado un patatús en el hígado a Vinicius y lo habían internado. Porque tomaba mucho.
2: Pobre Vinicio.
3: Y entonces dice, Jovín le pasaba lo mismo. Dice, Jovín, la semana que viene entras vos, así que entra ahora. Entonces se internaron los dos juntos.
2: No.
3: Como 3 semanas.
2: Acabas de inventarlo.
3: No, no, ¿cómo no se me ocurriría inventar algo así? Y salieron y tenían como 20 canciones. Entre ellas Corcovado y La Garota de
2: Eso
3: Panema.
2: Eso no me extraña.
3: Sí, yo lo puedo creer de ellos. Sí, sí. Sí.
2: Ah, eran muy talentosos.
3: Bueno, vamos. Le voy a dar un dúo. Le voy a traer un dúo porque no a quiero hacer menos que Ud.
2: Magaldi Noda. No.
3: No, Francis Edward Sinatra y Edward...
2: ¿Edward es el segundo nombre?
3: Ellington. No, Sinatra y Ellington juntos.
2: ¿Francis cuánto?
3: Francis Sinatra y Duke Ellington.
2: Francis, ah...
3: Francis Albert Sinatra se llama.
2: Francis Albert and Edward Key. Sí, lo tengo. Lo tengo.
3: Un dúo que no fue lo que esperaban todos.
2: No fue lo que esperaban todos. No. Y el disco tampoco es lo que esperaban todos. No. Pero estoy seguro que has elegido lo mejor que hay.
3: Sunny.
2: Sí, claro. Pensamos igual.
3: Porque, sí, yo creo que tenían... Todos esperaron.
2: Yo no sé qué pasó ahí. Todos esperábamos... Una cosa brillantísima.
3: Es del 67 este disco.
2: Sí, yo
3: los
2: lo sé.
3: Los dos estaban bien, quiero decir. Los dos estaban,
2: los dos estaban muy bien,
3: muy
2: pero
3: bien.
2: No ligaron.
3: No, no, no. Había salido Sinatra con Jovim, que había sido un exitazo.
2: A mí no me gusta ese disco. No me atrae.
3: No, que es, conociendo a los dos quedaron en la mitad.
2: Es muy calmo, demasiado calmo. Sinatra sí. Venía de la abertura del swing,
3: sí,
2: o la abertura, si querés,
3: sí.
2: Y de pronto...
3: Y Jovim venía de moda.
2: Y Jovim venía de moda.
3: Claro.
2: Pero no era el momento.
3: No era el momento.
2: No era el lugar ni el momento bueno. Adecuado. Yo creo que con este muchacho, que tiene sí. Las dos fotos de chico, que es muy original esto.
3: Muy lindo.
2: Sinatra de chico y...
3: Duke Ellington de chico.
2: Y Duke Ellington de chico.
3: Sí.
2: Es muy lindo. Y yo creía que iba a haber una mayor coincidencia. Sí.
3: No, yo siempre pensé...
2: No se dio, bueno.
3: Es que, ¿qué repertorio hacen estos dos? Un productor, le dicen, tengo a Sinatra y Duke Ellington juntos.
2: No,
3: dale
2: no.
3: 6 canciones.
2: Pero todas dije? Cosas muy, mucho más conocidas que eso.
3: Sí, no, yo creo que...
2: Y mucho más vitales. Yo hubiera usado el criterio radial que hay para programar.
3: Sí, pero ellos no.
2: Tratá de ir arriba, empezar arriba, bajar un poco
3: no
2: y terminar muy arriba, pero... Casi espectacularmente, fíjate lo que te digo. Y a mí no sí. Me gusta la acrobacia, ¿eh?
3: No,
2: acrobacia.
3: Pero a estos dos sí.
2: Digo temas brillantes.
3: A estos dos sí. A estos
2: porque
3: dos
2: tenían de sobra para ganar.
3: Yo nunca me expliqué cómo no hicieron Toma el Tren A.
2: Por ejemplo.
3: Por ejemplo, que por Sinatra hubiese
2: por ejemplo,
3: sido un golazo.
2: Por ejemplo,
3: sí.
2: Tantas que tenía Ellington. Sí.
3: Por eso, bueno,
2: y tantas
3: pero...
2: que tenía Sinatra para sugerirle.
3: Ahí quedó el disco de Francis Albert Sinatra y Edward Kennedy Ellington.
2: ¿Por qué lo consultaron acá, a nosotros?
3: Y no.
2: Pero,
3: yo era chiquito y usted estaba en otra. Usted estaba con la señorita Lita, televisión, estaba triunfando ahí.
2: Yo estaba en quejas de bandoneón por el otro.
3: Bueno, escuchamos a Sinatra y Ellington juntos haciendo Sunny.
2: De todas maneras, sí. Es necesario aclarar una cosa.
3: Sí.
2: Estoy seguro que vos,
3: sí.
2: Y estoy segurísimo que yo, no estamos cuestionando la calidad.
3: No.
2: Lo que estamos cuestionando es el brillo, el éxito que faltó.
3: Claro, ahí está. Dale.

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0: esta.
1: Sí, esta es la mejor pista del disco. Y esos arreglos, yo te preguntaba si Ellington escribía los arreglos.
0: Sí, Ellington escribía, sí. Es más, ahí está, mira, ahí tienen la partitura. Ahí está en la foto la partitura.
1: No, pero yo digo si lo escribía él.
0: Y yo creo que sí.
1: Un día lo vi escribir a Tito Puente, en Nueva York.
0: Sí, me contó. Qué placer eso. Sí, me contó que lo vio escribir a Tito Puente.
1: Sí, ni pelota me dio a mí, pero yo estaba
0: pero usted estaba con un amigo.
1: Con un amigo, y fue a verlo, y ¿quién es ese que está ahí? Tito Puente. Tito Puente. Y me dijo el tipo, ¿lo conoce? Y yo no le quise decir nada.
0: Siempre sus amigos lo llevan, nunca al museo, ¿no? Ni a una escuela primaria, ¿no? Siempre lo llevan
1: No puedes ir a ningún museo, porque hay mucha gente. Es preferible ir a ver, a escribir a Tito Puente.
0: Aparte uno va a ver un museo y está lleno de japoneses sacando fotos en los cuadros importantes.
1: Mucha gente, yo hace mucho que no viajo, pero la gente que viaja ahora dijo que el mundo en las zonas turísticas está imposible. Son multitudes.
0: Y sí, yo me acuerdo cuando estuve, la única vez que estuve, yo estuve una sola vez en Europa, en París. Y quise ir a ver la Gioconda, la Mona Lisa. Había de tantos japoneses, había sacando fotos que me fui.
1: Pero no tuviste que hacer cola.
0: Sí.
1: Además, los turistas somos desprolijos. Si en lugares como ese,
0: es más chiquita la
1: Vamos con los pantalones rotos, con las zapatillas sucias.
0: Sí, porque uno es turista y cree que
1: Y claro, te podés caer en todo, sí, ¿no es así?
0: No.
1: Hay lugares que... Yo creo, está mal,

0: que lo canta a la manera de Goyeneche, y no hay manera de cantar como Goyeneche. El tango Viejo Ciego, con un acompañamiento...
1: Yo no lo conozco ese tango Viejo Ciego.
0: Como un lazarillo, llegás por las noches... A ver, Viejo Ciego, toca un tango lerdo, muy lerdo y muy triste, que quiero llorar. Una barbaridad de tango.
1: ¿De quién es?
0: Viejo Ciego.
1: Voy a saber uno. Y Héctor, sí, yo sé.
0: Bueno, no me acuerdo. Tendría que buscarlo. No tengo todos los nombres de autores en la cabeza.
1: Y no, yo este no lo conozco por eso.
0: Y no lo anoté, pero te va a gustar mucho. ¿Sabes quiénes lo acompañan?
1: Sí.
0: Antonio Agri toca el violín, claro. Vas a ver de qué manera.
1: Sí, sí.
0: Y de qué manera toca la guitarra nuestro amigo Esteban Morgado.
1: Morgado, sí. Mira, Morgado siempre rimando ahí, Morgado.
0: Sí, pero bien, ¿eh? Pero buen violero, ve, hablábamos de buena violera, ahí tenés un buen violero.
1: Morgado, sí. Claro.
0: Flor de violero.
1: Sí, Flor de violero. ¿De qué año será esto?
0: No tengo
1: Antonio Agri y Morgado juntos. No
0: tengo idea.
1: Tiene más de 20 años.
0: Son rescates parciales que hago y a veces la gente me acerca alguna copia de copia de copia y ¿qué va a venir fecha?
1: ¿Qué oyentes ha tenido usted?
0: Sí.
1: Usted ha tenido oyentes que...
0: Muy buenos amigos.
1: Sí.
0: Hay algunos que han sido amigos míos.
1: Sí, sí.
0: Hay mucho tangópata también.
1: Claro.
0: Bueno, ¿querés escuchar Viejo Ciego?
1: Sí, me encantaría.
0: Bueno.

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Puntual parroquiano, tan viejo y tan ciego, al irte trenzando tu eterna canción, pones en las almas recuerdos añejos y un poco de pena mezclar al alcohol. El día que se apaguen tu tango quejumbroso, tendrá crespones de humo la voz del callejón, y habrá en los naipes suyos un sello misterioso, y habrá las almas simples un poco de emoción. 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

pareces un verso del loco Carriego. 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Cuando oigo tus notas me invade el recuerdo de aquella muchacha de tiempos atrás. A ver, viejo ciego, toca un tango lerdo, muy lerdo.

0: esas cosas que se le ocurrían a Agri.
1: Qué genio, ¿no?
0: Una manera de diluir todo.
1: Qué genio. Sí, sí.
0: Después de cantar eso, ¿qué puede ser? Digamos?
1: ¿Qué puede ser? Bueno,
0: Tito. ¿Entonces, Flores?
1: Entonces, le voy a decir algo. Vamos a poner a la Velvet Underground, que es la banda que produjo Andy Warhol.
0: Ah.
1: El conocido Andy Warhol.
0: Ah, bueno, claro.
1: ¿Sí? Lou Reed, John Cale, Sterling Morrison.
0: Sí, otro día te lo
1: Sí, sí, me contó que lo conoció en Tango Argentino.
0: Tango Argentino, sí, qué sí, memoria me tener.
1: Sí, sí, eso me salvó la vida siempre. Esto se llama Waiting for the Man. Estoy esperando un hombre. El tipo estaba esperando un hombre que tenía $25 en la mano. Estaba esperando un tipo que iba a pasar, le iba a dejar algo en una mano y yo con otra mano le daba la plata. Ya sabe a qué me refiero. Sí, año 67. Le voy a decir algo de este disco, de la Velvet Underground, con esta tapa famosa de Andy Warhol con la banana.
0: Me da hambre esa banana.
1: Sí. David Bowie dijo un día de este disco lo que yo creo que es la síntesis exacta de este disco. Dijo: es un disco que vendió 5.000 copias. ¿Sí? Que es nada, digamos, en el mercado americano es nada. Y dijo David Bowie, este disco vendió 5.000 copias y de este disco se generaron 5.000 bandas de rock. ¿Me explico? La influencia...
0: De manera figurada.
1: Claro, sí. La influencia de lo que es un disco que hoy está, sí. Mire, 50 años después acá estoy pasando en una radio y sé que hay gente que lo va a escuchar por primera vez.
0: Sí, claro.
1: Bueno, esto es Waiting for the Man de la Velvet Underground.

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0: se cuenta, a lo mejor vos conocés esta historia. A mí me han contado diferentes historias con el mismo parámetro. Una pareja que quiere huir de la otra Alemania,
1: de la otra Alemania
0: oriental, venirse a la oriental, y emprenden la fuga y a él lo matan.
1: Sí.
0: Y muere ahí. Se dice que para que la cantara Nino Bravo, Herrero y Armenteros, a quien vos conocés, compusieron la canción Libre, que es una de las más famosas. De...
1: Sí, Libre.
0: Libre,
1: sí.
0: Dicen que fue hecha para él. Es una canción extraordinaria.
1: Siempre se dijo eso.
0: Y dice, tiene casi 20 años y está cansado de soñar, pero tras la frontera está su hogar, su mundo, su ciudad. Piensa que la alambrada no es un trozo de metal, algo que nunca puede detener sus ansias de volar. Y sí, sus ansias de volar son detenidas por la muerte, las balas que tratan de impedir que la gente se vaya. La letra es interesantísima toda, y el final también, es todo interesante, pero el final tiene esa apertura, tiene casi 20 años y está cansado de soñar, que es una maravilla. Y esto, cuando dicen libre como el sol cuando amanece, yo soy libre como el mar, libre como el ave que escapó de su prisión y puede al fin volar, libre como el viento que recoge mi lamento y mi pesar, camino sin cesar, ¿ves? Ahí ya...
1: Sí.
0: Es la inconsciencia total. Camino sin cesar detrás de la verdad y sabré lo que es al fin la libertad.

0: Yo tengo debilidad por Tim Maia. Usted sabe que sí, Tim Maia...
1: Sí, lo sé, lo sé. Gracias a Dios que elegiste eso.
0: Sí.
1: Qué bueno.
0: Tuvo momentos brillantes, todos los momentos fueron buenos. Pero tuvo uno muy especial que fue cuando le agarró la parte mística. Y se mete en una religión que en Brasil estaba... Después fue considerada una secta, después se legitimó ya como una religión alternativa, qué sé yo, que no me acuerdo cómo se llama. Pero era la racionalidad, que decía, tenían un mapa de formación y creación del mundo con una energía eléctrica y magnética que nos manejaba a todos. Usted tiene que entender que Tim Maia tomó drogas muy duras en los 60.
1: Bueno, pero ese razonamiento es bueno.
0: Es bueno, sí, sí,
1: no,
0: claro.
1: No lo puedes descalificar. Veremos después qué se presenta si desentrañamos un poco el vértigo de ese pensamiento. Porque es un pensamiento vertiginoso.
0: Sí, sí, tiene los dibujitos. Tiene cierta lógica. Tim Maia tampoco era un gil de goma. Sí. No le iba a agarrar cualquiera.
1: Astral inferior con Zeus habitantes.
0: Usted sabe, el astral, el alto astral, el bajo astral.
1: Sabemos tampoco todo.
0: Usted sabe, el bajo astral. ¿Sabe cómo usted puede distinguir enseguida a una persona con bajo astral por la cantidad de pensamientos negativos que tiene?
1: Claro, baja vibración.
0: Y la persona de bajo astral piensa negativamente de todo.
1: Claro, se dice que ese tipo de personas te puede socavar la energía. Eso es probable.
0: Claro.
1: Los sensibles, los tipos muy sensibles lo notan enseguida
0: y, sí.
1: Y se van.
0: Yo
1: ¿lo notás?
0: Me he ido con sí.
1: Ah, bueno.
0: Sí, ¿sabe cómo me doy cuenta? Y lo erro pocas veces.
1: Bueno.
0: Pues muchas veces me dijeron, vos sos un mala onda.
1: Eso es intuición. Eso,
0: y
1: eso
0: volví, ¿no? Sí, sí, bueno.
1: A la intuición se está refiriendo ahora la gente de la física cuántica.
0: Claro.
1: Hablando del doble cuántico.
0: Claro.
1: Era la intuición.
0: Sí.
1: Pero parece que el doble cuántico hace viajes. Acá ya nos metemos medio en los
0: esotéricos,
1: ¿no?
0: Sí, sí, sí, bueno.
1: Hace viajes nocturnos, que antes esos se verbalizaba de distinta manera. Y decían que el espíritu o el alma o lo que fuere que dijeran ellos, que decía la gente que se encargaba de eso, hacía viajes astrales sostenido por el cordón de plata. Y si se llegaba a cortar el cordón de plata,
0: como se quedaba flotando.
1: Una amiga mía, el tipo se moría.
0: Se quedaba flotando en el espacio.
1: El tipo que está abajo. Claro. El espíritu se quedaba flotando.
0: El espíritu
1: quedaba
0: flotando y el
1: se quedaba
0: tipo
1: flotando
0: se moría.
1: En el espacio. ¿Qué sé yo? A mí me parece. Así como dice Borges, que... Borges se refiere a otra cosa, pero dice que engendrar y matar son hechos ajenos, no, son ajenos a la voluntad humana. ¿Te gusta?
0: Sí.
1: Por lo menos para pensarlo.
0: Sí, claro.
1: Yo que pienso que hay cosas que también son ajenas a la voluntad humana y a que pueda o no tu doble cuántico irse a pasear de noche.
0: Es verdad. Sí,
1: andás a ver cómo es eso.
0: Y vaya, Swedenborg, el gran sueco, decía, bueno, uno tiene entre tantas moléculas y químicas inorgánicas que tiene uno adentro del cuerpo que forman eso que se llama alma, para algunos, algo tienen que hacer esas moléculas, o sea, no están ociosas en nuestro cuerpo. Bueno, okay. Bueno, ahí entramos en lo de Tim Maia. ¿Vio lo que
1: fíjate
0: es Tim Maia?
1: Que tenemos todo lo que hacemos, lo hacemos en base a una energía.
0: Sí.
1: Para mirar necesitamos energía, para hablar necesitamos energía, para escupir necesitamos energía. Quiere decir que para respirar, para que se mueva la sangre, para todas esas cosas, para que nos funcione el corazón, el hígado, todo, necesitamos energía.
0: Claro.
1: Más bien que no dominamos esa cosa.
0: Obvio. Bueno,
1: no,
0: ahí tiene.
1: No. Fíjate si tenés que pensar en todo eso.
0: En eso andaba Tim Maia. Año 70 y pico, fines de los 70, principios de los 80.
1: Uh-huh.
0: Abandona su carrera así musical dentro del soul y todo, arma un sello y hace un disco fundamentado en esta teoría racional que se llama justamente Tim Maia Racional, que como Ud puede ver en la tapa, tenía toda la simbología de esta religión.
1: Puso racional a propósito.
0: ¿Qué?
1: Puso racional a propósito,
0: claro.
1: Porque muchos le iban a decir, y seguramente le han dicho,
0: obvio.
1: Que eso que él dice es irracional.
0: No,
1: me atrevería, ¿no? A decir
0: semejante
1: cosa, qué sé yo.
0: Yo leí algo de... Usted sabe que no soy curioso con esas cosas. Tenía su parte interesante esta teoría de la racionalidad, como por ejemplo que el niño nacido, depende en qué ambiente hace crecer Udo un niño, va a tener un hombre de una determinada altura moral o bajeza monada. Eso.
1: Y todo tiene importancia.
0: Sí. Bueno, Tim Maia es un disco que se llama Racional.
1: Uh-huh.
0: que obviamente en su momento, no sé, yo no estaba, pero habrá sido muy discutido, y con el tiempo quedó como un gran disco de Tim Maia, más allá de qué haya motivado la composición de estas canciones, ¿sí? Quiero decir, más allá de la teoría, de la racionalidad y todo eso, el disco musicalmente es genial, era un gran momento de Tim Maia, a plena creatividad, con una banda de primera. Y se habían metido todos en este viaje astral, si quiere. Y quedó el disco. Después se fue. A los 2 años se olvidó de todo y empezó con lo de él otra vez. Vio cómo era Tim Maia.
1: Sí.
0: Pero el disco quedó. ¿Quiere escuchar algo de este racional?
1: Sí, señor.
0: Esto que se llama Inmunización Racional.
1: Mirá vos.
0: Así empieza el disco, ¿sí?
1: Mirá vos.
0: ¿Quiere escuchar a Tim Maia haciendo esto? Vamos.
1: Claro.

0: A mí me gustaría conocer la traducción. Se la voy a pedir a nuestra amiga.
1: Sí, están las letras traducidas en algún lado. Yo las leí. Sí, son letras con un corte así semi-místico de deja entrar la luz a
0: Eso
1: tu alma.
0: Eso me interesa para considerarlo, ¿no?
1: Es muy interesante el disco. Todo el disco, yo se lo voy a prestar.
0: Son
1: muy interesantes.
0: Son buenas perspectivas para analizar. Yo traje un disco que traje una sola vez para escuchar una canción. Son 11. 11 obras, va. Canciones cuando hay letra, ¿no? Canción. Y canción de canción. Yo acostumbro a llamarle tema u obra musical cuando no hay letra. Esto es absolutamente musical, quizás.
1: Sí.
0: No hay cantor.
1: Instrumental.
0: Sí. Pablo Aslan. Sí. O Pablo Aslan. Pablo Aslan era sesionista para grabaciones e hizo giras con estrellas muy importantes. De nombres muy destacados. Es un músico muy apreciado. Y se descubrió en un determinado momento, después de pasar primero por la música clásica, casi simultáneamente por el rock y el bajo eléctrico, descubre que hay una gran posibilidad de vida musical en el contrabajo dulce, en el contrabajo. El contrabajo de caja, o la chancha,
1: la chancha.
0: Que nadie quiere estudiar el contrabajo porque por ahí hay taxistas que no te quieren llevar.
1: No.
0: Sí, sí. Acá reunió una cantidad de músicos extraordinarias como Néstor Marconi, Nicolás Ledesma para tocar tango, ¿no? Abel Robantini, Ramiro Gallo, el violinista, Gustavo Vergali, que está en casi todos los temas, y el Pipi Piazzolla, tu entrañable amigo.
1: El Pipi, claro. Daniel Pipi Piazzolla.
0: Claro. Daniel hijo, porque es hijo del viejo. Que Daniel, también se llama Daniel.
1: Pianista.
0: Sí, hijo de Astor.
1: Hijo de Astor, nieto de Astor.
0: Nieto de Astor. Bueno, pero Daniel no está acá, está el pibe.
1: Está el pibe.
0: Salió de ley el pibe.
1: Pipe, sí.
0: Y una de las cosas que más le llamaba la atención a Pablo Aslan era que en el jazz se improvisaba y en el tango no. Hay que para improvisar en el tango hay que arreglar ciertas cosas, porque si no se puede armar una gran confusión.
1: No, entre todo hay que arreglar con el director.
0: Hay que arreglar la armonía, ¿sí? Hay que convenir algunas cosas, no se puede salir a improvisar tan libremente.
1: No.
0: Él lo logra acá, en este disco.
1: En el disco de tango.
0: Y elige en una milonga hermosísima que a todo el mundo le gusta, que es La Trampera, una milonga de Aníbal Troilo.
1: La Trampera.
0: Y donde intervienen todos los que te dije. Y vas a ver cómo suena una trompeta improvisando, y vas a ver cómo suena un piano improvisando.
1: La trampera es
0: La trampera es algo para cazar pájaro.
1: Que para cazar pajarito, que era una jaulita que iba arriba de la jaula.
0: Sí, que a mí nunca me gustó eso.
1: No, mi papá andaba en una época con eso.
0: Y atrapar pajarito no me gustaba atrapar pajarito. La trampera es una milonga, también se le dice trampera o trampa a los que cazan animales, liebres y eso.
1: Sí.
0: Pero no, pobre, pero lo enganchan de la pata, la pita pobre.
1: No, la trampera original, yo me acuerdo, era como una jaulita arriba.
0: Es una
1: de la
0: jaulita,
1: jaula.
0: Que el tipo iba a comer un cachito de lechuga que de ahí se cerraba la puerta.
1: Porque el pajarito cuando canta se está peleando.
0: Ah, no sabía.
1: Eso me decía mi papá, porque yo le digo, ¿por qué? Ponía un pajarito abajo, en la jaula de abajo, que...
0: Ah, ¿sí?
1: Parece que le decía al otro, venía acá, si sos guapo, le decía, que estaba volando. Y es que estaba volando.
0: Es la primera vez que escucho.
1: Bueno, es una técnica que estaba volando, entonces caía y cuando pisaba el palito, el famoso pisar el palito, se soltaba y caía la tapa arriba y quedaba enjaulado el de arriba también. Y ahí el de abajo le decía, toma, jodete por cabrón.
0: Nunca es tarde para... Ah, hablaba el pajarito.
1: Hablaban los dos.
0: Pero decían de cabrón a otro pajarito.
1: No sé qué le decían, pero en el idioma pajarito le decía cabrón.
0: Bueno, pero no pongas en el pico del pajarito palabras que él lo diga.
1: Pero habrá sido peor, pajarito, porque son muy malos.
0: ¿Querés escuchar La Trampera?
1: Claro.
0: Con todos estos fenomenales músicos.

Hola, ¿cómo les va? Bienvenidos, aquí estamos, claro que sí, como no podía ser de otra manera en esta madrugada de jueves. Aquí arranca una nueva edición de De A Dos, este programa que nació por y para ustedes, de la pura, la Antártida, de la cordillera, las Torinas, en todo el país, escucha a la medianoche De A Dos. Y obviamente, como siempre, ustedes ya saben, programa divertido, ameno, descontracturado, para olvidarnos de lo tedioso del día. Acá no hacemos política, acá no hablamos de religión, acá es pura diversión. Bueyes perdidos, cosas de la vida, lo que nos pasa a todos, mechado con muy buena música, la mejor década musical de la historia, la de los 80, historias de esas que te cautivan, de que las que te enamoran, pasar el arranque de la madrugada de la mejor manera posible. En esta madrugada XL, como solemos decir, como la matiné de los 80, esa que íbamos a los cines y te daban 2x1, acá arrancamos con De A Dos, desembarcamos en la discoteca y hasta las 6 de la mañana, teniéndote enganchado ahí, porque desde aquí, como vos sabés, estamos proponiendo y fogoneando el hecho de dormirse con la radio encendida. 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Todas esas chances te damos para escucharnos aquí, para escucharnos en todo el mundo, porque hoy la tecnología nos permite llegar a todo el planeta. Así que acá estamos, como siempre, al pie del cañón, para los que están intentando conciliar el sueño, para los que están trabajando, para los que están manejando las rutas argentinas, para los que están sereneando, para los noctámbulos, para los que sufren de insomnio. Para ustedes va este programa. Y obviamente, como siempre, con el equipo completo, ya está acá Jacqueline Carol Macarevicius, nuestra productora ejecutiva comercial y general. También está Jorgito Falcone, que nos musicaliza, nos pone al aire, nos brinda todo su conocimiento desde la pecera de cristal. Ya está Gaviceni en cualquier momento tomando las riendas, reemplazando al querido Jorgito Falcone, el hombre de la bicicleta que se va rumbo a su casa pedaleando. Y ustedes, porque ustedes son quienes reciben lo que nosotros desde aquí ofrecemos con mucha humildad y con mucho amor, y terminan siendo ustedes el combustible, la energía necesaria para que nosotros aquí estoicamente hagamos radio de madrugada en vivo. Pero nada de eso sería posible, imposible les diría, de llevar adelante si ella no estuviera presente. Esta morocha hermosa, sensual, lujuriosa, enorme, profesional, talentosa, insustituible, inimitable, irreemplazable, única. Señoras y señores, a ella la presentamos así.

0: claro que sí, y perderme por los valles de tu piel. Señoras, señores, con ustedes, ¡Sonia Ferraris!
1: Pero como dicen que les va muy buena madrugada para todo el mundo, bienvenidas, bienvenidos, ¡feliz jueves! Bien, cada día me gusta más Cristian Castro. Ya me gustaba de antes, pero...
0: Lo redescubrís. ¿Viste? Lo redescubrís.
1: Sí, señor. Esta canción hacía rato que no la escuchaba.
0: Es lo que me pasa a mí desde hace un tiempo, ¿no? Que te dije, empecé y me enganché y estoy todo el día con Cristian. Digo, aquel. Y estoy arrancando desde el año 94 para acá, voy pasando por todas sus etapas. Y voy de redescubriendo algunos temas como este que me había olvidado y hoy lo escuché y dije, justo, este tiene que... Hoy va él.
1: Me encanta para entrar en calor. ¿Se copará Cristian alguna de estas madrunoches?
0: Estamos esperando eso.
1: Para visitarnos, aunque sea por teléfono.
0: Estoy esperando, ya he hecho varios... Yo siempre tuve su teléfono, la realidad es esa, teníamos... Pero desde que se puso de novio, cuando él se pone de novio, hace esas cagadas que suele hacer... Cambia los teléfonos, se olvida de los amigos, todo, y después los quiere recuperar, ¿viste? Con el tiempo. Ya de estos, en 30 años de amigos, ¿sabés cuántas veces la pasé? Y 2, 3, 4 años desaparece y no te da bolivos. Y después, ávido está. ¿Dónde está, Pomelo? ¿Dónde está, Pablo? ¿Dónde está? Y bueno, antes éramos más jóvenes, ahora, ¿viste? Como que ya ese, ¿viste? Eso de ya ahora no está fácil, ¿viste? Ahora tenés que remar. Pero yo sigo en contacto con su representante y su manager, un tipazo, Darío de León, un uruguayo mexicanizado, por decirlo de alguna manera, ¿no? Porque se fue a vivir muy joven a México y es un mexicano más, uruguayo él, y nos queremos mucho, un hombre grande, ¿viste? De esos representantes de los de antes. Y hay que llevarle el ritmo a Cristian, ¿viste? Muchas veces estábamos nosotros y él venía y se apoyaba en nosotros, ¿viste? Entonces él se iba... porque es desgastante, ¿viste?, al lado de Cristian. Pero ahora hablé hace poquito y digo, Darío, el programa, la música es de él, todo. Lo sé, Pomelo, habla así, lo sé, Pomelo, te juro que la próxima... Y estoy en eso, y estoy tratando de ver cuándo podemos hacer una nota telefónica, que venga acá cuando venga a la Argentina, poder sentarlo, pero como está nadando, está de guardavida y hace esas boludeces que suele hacer...
1: Bueno, hay que sumar a Manguito.
0: Sí, bueno, él tuvo también sus etapas de esas, ¿viste?
1: Por eso lo digo.
0: Él tenía mucha guita. Cuando yo lo conocí, estaba en la cúspide de la ola. Te digo la verdad, en el año 97 hacía lo que quería. En ese momento con la compañía discográfica, Sonia, te cuento una infidencia y le cuento a los oyentes. Me dice, estábamos, cuando yo vivía con él en Miami en ese momento, ¿no? Y estábamos a la tarde así, me dice, esta noche te quiero al lado mío, Pomelo, porque vamos a firmar el contrato con BMG. Y, uy, se me escapó, bueno. Pero no dijiste más ahora. Ahora es doble compañía, se fusionaron dos. Entonces me dice, quiero que estés ahí porque no sé qué tengo que pedir y qué sé yo. Le digo, bueno, tenés que pedir, estás en la cúspide de la ola, sentate y negociá. Y estábamos, Cristian vivía, por ende yo vivía con él, en Fisher Island, la isla donde... a que se hizo muy conocida porque vivía Susana Jiménez, con Huberto Rubiralta, alguna vez lo conté, yo me levantaba a la mañana y Rubiralta estaba con una vida jodida, la de Rubiralta, y se levantaba temprano, estaba con el mate sentado en la puerta del rancho, de Susana, vos vení, sentate a tomar unos mates, me decía, era una vida muy ajetreada la de él. Entonces había un restaurante muy exclusivo dentro de la isla, muy exclusivo, tan exclusivo era que yo me guardé las cajitas de fósforo porque dije, acá no voy a volver nunca más. Y se sienta, che. Y estábamos ahí, estaba yo con Cristian, estaba el presidente de la compañía, el presidente internacional de la compañía, mirá lo que era

0: dice, bueno, Cristian, dice el presidente de la compañía, ya hemos llegado a un arreglo, estás... Cristian en ese momento había empezado ya a grabar, que yo te conté, el disco de La Esfinge, y le prohibieron terminantemente hacer rock and roll, porque lo de él era balada romántica y no quería la compañía. Entonces ese disco era Fantasma, estaba del costado de él, no quiso imponerlo, que se lo dejen grabar, y no le dijeron que no. Entonces en un momento dice, bueno, vamos a firmar el contrato, Cristian, y quieres el dinero que tú pediste. Sí, sí, le dice Cristian, sí, sí. Pero había... Ay, yo dije, la puta madre. Había un requerimiento más para mi firma. Dice, te juro, Sonia, mira que, sabes que te lo juro por mi viejo. Y se los cuento a los oyentes porque sabe Sonia, cuando yo digo esto es así y ella es igual que yo. Y entonces el tipo me levanta la vista, éramos cuatro en la mesa, ¿viste? El tipo levanta la vista, Cristian al lado mío, me mira a mí, el tipo de la compañía, como diciendo, y yo, ¿viste? Lo miro a Alex, y Alex me mira a mí, y yo, como dice, todo me quería, ¿viste? Me decía, que tire un pase, ¿viste? Que frene, que haga algo, que le meta la mano a la boca. Y yo me quedo pálido, porque hacía tres meses que yo estaba laburando con él, ni siquiera podía ser todavía lo que fui más, lo que fui después, donde ponía ciertos límites que otros le ponían. Y en ese momento me miraba los dos a mí como diciendo, ¿qué nos va a pedir? Te lo juro que fue eso. Y dice, bueno, a eso hay que sumarle una Ferrari. ¿Escuchaste? Una Ferrari 555 roja. Mañana te voy a traer las fotos. Y yo me quedé así, mirá. Porque era como pedirle un helado, un kilo, un cuarto kilo de helado. ¿Viste? Si el mozo traía un cuarto kilo de helado, él dijo, podríamos agregar una Ferrari al contrato. Alex se pone blanco. Yo, duro, imagínate, Cristian, le da lo mismo, porque es un... Viva la Pepa. Y el tipo le dijo, caramba, esto no estaba en los planes de nadie, Cristian. Bueno, pero usted sabe que el éxito que tenemos con el disco... Alex, ¿qué hacemos? No, bueno, dice, terminemos de comer, disfrutemos de esta noche y mañana firmamos el contrato. Bueno, todo lo que te cuento es exacto, ¿eh? Al otro día, teléfono, Cristian, no tenía, el que tenía era yo, porque Cristian se cerraba la pieza, ni siquiera celular en ese momento. Mirá lo que te estoy hablando. Obviamente en Estados Unidos había, pero no, Cristian no usaba celular. De hecho, esta anécdota te conté con una importantísima cantante latina, muy sensual ella, por lo que pasaba horas de teléfono fijo hablando a Los Ángeles y después yo iba a pagar la cuenta. Así que imagínate que no había celular, solo el teléfono en la casa, lo tenía que atender yo. Le digo, hola, hombre, Alex. Sí, estamos yendo para allá con el presidente de la compañía y quiere sorprender a Cristian. Bueno, ten todo preparado que esté levantado. Entonces, viste, había que ir a golpear a la puerta, qué sé yo, Cristian, dale, que sale, que es Cristian, viste, dos horas, tres, llaman ahí para entrar a la isla, entras en un barco, cargas el auto, cruzás la bahía y te metes en la isla. Y entonces, cuando salgo a la, le digo, Cristian, está bien, bueno, hasta que lo convenzo, y dice, ya salgo, y se cerraba de adentro de la pieza. Y salgo afuera. Donde nosotros, la casa de Cristian era unos departamentos, que eran todos unos departamentos como si fuese un condominio con su propia pileta, su propia jacuzzi, por él eran cinco departamentos. Al lado vivía Susana Jiménez, pero ya era una, no era un condominio, era una casa. Era según el lugar, cada departamento de eso en ese momento, año 97, valía un palo verde. Entonces, se hago la puerta y veo venir la limusín. Y atrás veo venir un camión mosquito con la Ferrari arriba. Yo digo, no lo puedo creer esto. Cristian vino a la Ferrari, le dije. No era Sonia. Pero rajaba la tierra igual, ¿eh? Bajamos la... Y ahí estaba la Ferrari. ¿Sabés que no la usó nunca, Sonia?
1: No te puedo creer.
0: Por mi papá. La guardó en el... Mirá, en ese momento él tenía... un BMW que era el que usaba yo para los mandados, para las cosas diarias, un BMW, tenía un

0: Jaguar, que era el que usaba siempre, y tenía la Ferrari. Y además una moto Ducati, que tampoco usaba. Cuando yo llegué la primera vez, me dijo, mirá, estos son los autos, vos podés usar el BMW. Y yo digo, y la Ferrari, ¿sabés lo que era? Yo me decía, vos me andá a poner, porque había que ponerla en marcha, ¿viste? Cada dos días mínimo. No la sacaba, estaba ahí. No la usó nunca, Sonia. No la usó nunca. Guardada ahí en el garage, al lado de los otros autos. Y así fue esa historia, el contrato en la cúspide de la ola de Cristian Castro, este morocho en ese momento, color azabache como tu pelo, arreglando la firma con la disquera y esto sorprendiéndolo. Imagínate lo que le daría a la disquera para que el tipo le reconozca las 500 lucas. Y al otro día fuimos a Miss Universo, que está el video, lo pueden buscar, Miss Universo, Miss Belleza Internacional, en Miami, año 97, y Cristian le cantó a todas las princesas, a las reinas, y en ese momento estaba, era una cosa, Luis Miguel y él cabeza a cabeza fue terrible. Así que si le dieron lo que le dieron era porque lo valía en ese momento. Después lo de siempre, Cristian es un barrilete cósmico, así que perdón que me llevé este tiempo, pero valía la pena contar esa anécdota.
1: Se la vamos a preguntar cuando tengamos la posibilidad de alguna nota. Bueno, así arrancamos entonces nuestro día 2 del día de hoy, como siempre, convocando a nuestros amigos, amigas, oyentes, con un mensaje en nuestro WhatsApp, si lo desean. Recuerden que los leemos y los escuchamos en el 113-870-7485.
0: Va terminando la primera rueda del Mundial, Sonia, ya, ¿viste? Tanto esperar y se termina la fase de grupos.
1: ¡Qué cosa!
0: Impresionante lo de México, que acaba de ganar, ganó los tres partidos.
1: Exacto.
0: Ojo con México, calladito. Me sorprendió gratamente Sudáfrica, siempre tengo un pedacito de mi corazón, simplemente por lo que fue
1: Mandela.
0: Nelson Mandela, siempre en mi corazón está Sudáfrica, a partir de conocer exhaustivamente Nelson Mandela, me leí toda su biografía.
1: Bueno, Marruecos también ganó, hablando de Sudáfrica.
0: Sí, Marruecos, que tiene un gran... El fútbol africano, ¿viste, Sonia? El fútbol africano de a poquito, ya en los juveniles son potencia. Pero acá, ¿viste?, empiezan a mostrar sus cosas. Brasil reapareció después de haber arrancado medio mal. Vinicius 2 hoy, hasta tuvo la chance de jugar algunos minutos Neymar, pero bueno, así se están dando las cosas. El Mundial está llegando a su fin en la fase de grupos y empieza el verdadero Mundial, ¿viste cuando se dice? Así que atentos el sábado con Argentina.
1: Lo ponemos en marcha entonces, empezamos a disfrutar de la música. Hablando de Mundial, en un ratito hay dos datos muy, pero muy interesantes que tienen que ver con el día de hoy.
0: Me encanta.
1: Uno, 48 años, ¿de qué?
0: Usted me va a desasnar en un rato.
1: Bueno, y otro, 32 años, ¿de qué? En instantes, nada más. Nos vamos al año 1985, desde allí... Stevie Wonder, en el comienzo musical de nuestro día 2, nos trae Part-Time Lover.

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0: teníamos la música de The Cure, Close to Me, en día 2, 0:38 ya.
1: Aquí estamos, firme como mugre de talón, haciendo nuestro programa.
0: Ay, no.
1: ¿Por qué no? Si somos, como la mugre del talón está firme siempre, ¿viste?
0: No, ¿de quién?
1: Se hace una cruz. Se hace una cruz. No,
0: pero...
1: ¿Quién no ha juntado mugre en el talón?
0: Yo no. Por Dios.
1: Pero escúchame. Preguntale a él que anda en bicicleta cuando llega.
0: No.
1: Sí,
0: no.
1: pero.
0: ¿Eh? Usa la piedra pobre.
1: Ah, pero bueno, pues si usa piedra pobre porque tenía mugre, ¿viste?
0: Esto, no, a veces por los callitos.
1: Esto tiene que ver con la conversación que mantenemos Top Secret con el que grido Jorgito Falcone, que nos habla por cucaracha.
0: Mugre de talón, no.
1: Firme como mugre. ¿Quién no ha tenido después de un partido una cosita así, una línea de
0: bueno,
1: mugre?
0: Por ahí en verano cuando andas en ojota, durante el día, pone.
1: Y bueno, pero... ¿viste? Entonces ahí ya. Ahí
0: pero
1: estás...
0: tampoco te queda firme, te das una lavadita y te sale enseguida.
1: Bueno, pero mientras no te bañas, la mugre está firme.
0: Bueno, pone.
1: No se va sola.
0: Okay.
1: Vamos, amor. Vamos, Que no decaiga, vamos.
0: Déjame empezar a agradecer mensajes que van llegando a nuestro WhatsApp antes de contarte algo muy, muy emotivo que lo tiene a John McGinley como protagonista. ¿Lo tenés?
1: Sí,
0: yo
1: claro.
0: Lo tengo de Pelotón. Me acuerdo de haber visto Pelotón con mi papá.
1: Es muy versátil porque hace drama y comedia.
0: Sí.
1: Un fenómeno. Además de...
0: enorme actor.
1: Físicamente impecable el tipo, Realmente un tipo, y además, es un ejemplo de vida. Pero no quiero adelantar nada porque seguramente vos me lo vas a contar.
0: En un ratito nada más. Ahora vamos a agradecerle a Renato, que nos está escuchando en Bahía Blanca. Mirá, su mensaje.
1: Sí.
0: Muchísimas, pero muchísimas gracias. Un abrazo a la distancia también para vos, Renato. Uh-huh. Buenas noches, parejita de A2, Fabián, Sonia, una vez más. Juntos para escuchar buena música, charlas y todo lo lindo que siempre nos dan. Un gran cariño.
1: Gracias.
0: Desde Santa Fe Ciudad nos envía Ana María.
1: Gracias, Ana.
0: Incondicional amiga de nuestras madrunoches. Ana María, muchos besos para vos. Muy buena madrunoche, mis amigos Sonia y Fabián. Como siempre, presente, sintonizando Nacional. Fría noche, pero hay que ponerle pilas. Buen jueves para ustedes. Los saluda Tere de Capilla del Señor, provincia de Buenos Aires. Ayer por la tarde, justamente hablando de esto, ¿no? De la fría noche y demás.
1: Sí.
0: Me preguntaba, ¿cómo puede haber gente team invierno? Chicos, no podía entrar en calor.
1: ¿Qué?
0: Me levanté, mi casa era una... No era una heladera, era un freezer.
1: Sí, sí.
0: ¿Sabes lo que me costó calentar un poquito apenas?
1: ¿Y eso que no estaba yo ahí?
0: No, y eso que todavía no terminamos junio.
1: Bueno, yo por eso ayer les decía todo el team verano, invierno, que cuando se vayan a bañar que se le apague el calefón. Van a ver qué lindo,
0: bueno,
1: que
0: eso
1: es.
0: También, no se me calentaba nunca el agua de la ducha.
1: No, mirate, a mí me gritó Iván, papá, el agua sale tibia. Le digo, huevón, tenés que abrirla menos. Hay un tema que no sucede en tu casa y que no sucede en casas normales. Cuando vos vivís en un edificio, como me pasa a mí, y estás en el primer piso, y el agua viene desde arriba con mucha presión, desde el tanque, fluye tan rápido y con tanta fuerza que no...
0: Sí, el calefón, pobrecito, hace lo que puede.
1: No da abasto. Uh-huh. Entonces lo que tenés que hacer es cerrar lo máximo posible la canilla caliente... Y ahí va a salir bien caliente. Entonces le dije a Iván, se la puse bien para que... Iván es medio tololón para esas cosas. Lucas es más resolutible, ¿viste?
0: Resolutivo,
1: perdón.
0: Por aquí la tenemos a Griselda, nuestra incondicional amiga de San Rafael. No hace frío, no hace frío, no hace frío. No funciona.
1: No funciona.
0: Qué bueno que llegan grandes amigos a calmar el frío. Un beso grandote, grandote. Muchísimas gracias, Gris, como siempre, por arrancarnos una sonrisa, ¿eh? Por aquí Sergio nos está acompañando desde Tacuarembó, junto a las chicas firmes, Nubia, Cintia, Diana, Zuli y Marisela, deseándonos lo mejor. Un abrazo fuerte, fuerte desde el otro lado del río. Saludos a tus mamás, los queremos mucho. Muchísimas gracias, chicos. Un beso enorme, enorme para ustedes. Ariel nos está escuchando en Zárate también.
1: Mm, gran amigo, Ariel.
0: Sí, hola de A2. Sonia, Fabián, los adoro. Gracias por estar. Son parte nuestra. Están dentro de nuestros corazones. Son muy generosos los dos y hacen todo con mucho amor. Eso se nota. Los adoro. Gracias, Ariel.
1: Gracias, Arielito.
0: Sos un sol. Buena madrunoche, Sonia Fabián, acá estudiando gastronomía por internet. Saludos patagónicos, nos envía Ricardo, nuestro cocinero de Villa Langostura. Parece que hoy pintó comer sano, liviano y nutritivo, nos cuenta. Bueno, un abrazo, Richard. Buena madrunoche, Sonia, Fabi. Soy Luis, el camionero de Mar del Plata. Ajá. Viajando a Salta con mi nieto Santino.
1: Mirá vos.
0: Escuchando a los dos zorrosales de la noche. Luisito, hacía rato que no se conectaba con nosotros. Un beso grande. Bueno, buena ruta, buen viaje. Un abrazo fuerte para Santino también.
1: ¡Arrivederci, Santino! Diría querido Don Corleone.
0: Qué lindo viajar con el nieto. Me gusta esto.
1: ¿Verdad? Porque además yo alucino esto, ¿viste? El abuelo en el momento le dice, bueno, Santino, es hora de dormir. Y tenés la cuchetita ahí atrás del abuelo, ¿entendés? Claro. Y vos lo hacés dormir con la cabeza contra la ventanilla del acompañante. Entonces vos, cada tanto, desde el reojo, lo estás viendo, o con el espejito. Debe ser lindo.
0: No, yo me los imagino charlando todo el recorrido, por lo menos gran parte del recorrido, y el abuelo contándole anécdotas.
1: Ah, eso está bueno también, o mostrándole el camino. Mirá, porque a esa hora se puede cruzar, viste, bichos de vida nocturna, viste, claro. y sobre todo yendo a lugares tan lejanos, eso también está bueno.
0: Saludos, amigos, ayer estaba engripado, hoy por suerte estoy bien, desde San Luis, Mario, cuídate mucho, Mario querido, un
1: ¿qué
0: beso
1: hizo?
0: Enorme
1: de
0: para
1: ayer
0: vos.
1: Hoy se curó el cerrar rápido.
0: Qué bueno.
1: Yo tuve un mes.
0: Contanos, porque nuestra productora hace una semana que está, que pobrecita, está hecho un trizas.
1: La nona está...
0: Buena madrunoche, Sonia Fabián, equipo de Día 2, feliz cumpleaños para mi querido San José de Hachal, 275 añitos cumple Hachal. Ajá. Que tengan un lindo jueves, abrazo grande, gracias Ale por el dato y bueno, por supuesto, un abrazo bien, bien fuerte para todos los hachenses.
1: Sin ninguna duda.
0: Buenas noches, Sonia Fabián, ¿cómo dicen que les va? Acá volviendo de Buenos Aires a Santa Fe, con mi cebador y copiloto Alexis Gómez. Ajá. Fin de en casa. ¡Qué bueno! Vas a poder ver el partido el sábado, Roque. Buen programa y aguante la selección argentina. Vamos todavía. Roque, un beso grande para vos y para Alexis.
1: Sí.
0: Otros amigos transportistas recorriendo las rutas argentinas sintonizando Radio Nacional. Enorme eso, nos encanta. Por aquí lo tenemos también a Raúl de Trenquelauquen. Ignacio desde Paraná también saluda. Fabi, hola chicos de madrunoche. Acá los escucho con la radio debajo de la almohada.
1: ¡Qué lindo!
0: Está fresquito por Paraná. Soy Ignacio, cordobés radicado en Paraná. Saludos y abrazos. Nacho, un abrazo fuerte para vos. Buenas madrunoches. Saludos, Sonia y Fabián. Soy Martín de Pico Truncado. Ajá. Todavía trabajando en el acantilado con mi compañero Rementería. Saludos a todos los oyentes. Muy buena la radio. Por aquí, hasta las 6, me quedo en sintonía.
1: Muy
0: Martín.
1: Bien.
0: Un abrazo fuerte para vos y para el compañero, ¿eh? Claro que sí. ¡Helen!
1: ¡Helen! ¡Hola, duquesa!
0: Mirá, Helen debe ser una de las pocas que merece todo mi respeto del Team Invierno. Que cada vez que creo que tengo mucho frío, sí, me acuerdo de Helen y digo, no, bueno, está bien.
1: Sacar el título.
0: No, por favor.
1: Pasa a ser una ciudadana raza a partir de ahora.
0: Soñita, no, para mí no, Helen. Soñita Fabián, qué alegría otro programa juntos. Qué lindo escucharlos a los dos. Feliz y bendecido jueves. Los dos están en mi corazón. Gracias, Helen, vos en el nuestro. Buenas noches, calefactores de la madrunoche. Que tengan un buen programa. Decirle al compañero que agarre media naranja, la caliente al fuego de la cocina y cuando esté bien caliente le ponga miel y se la mande al buche. Santo remedio para el resfrío, la tos y la carraspera. Toma nota, Jacqueline, que me dijo que estaba
1: nona,
0: con tos.
1: Nota, nona.
0: Salud y vida para estos frescos.
1: Ahora que le dije nona, me recordé que mañana voy a tener un dinero, si parece.
0: Pues vamos a ver.
1: Si está la... Bueno, sí. El lunes... Madrugada del lunes, te iba a traer la piñolata.
0: ¿En serio? A ver que quede registro. 0:47 con 36 segundos.
1: El domingo, ¿sí?, voy a cocinar piñolata.
0: Vamos todavía. Quiero registro de esto, Gabito, por favor.
1: Sí, hoy lo pensé.
0: Me hace el corte.
1: Hoy lo pensé. Dije, mañana voy a comprar lo que no es tampoco... mira, medio kilo de harina.
0: Sí.
1: 150 gramos de sal a la harina, ¿no? Uh-huh. Un poco de azúcar.
0: Sí.
1: Tres huevos. Revolvés y amasás. Primero en el bol, y después la sacás y en la mesa, ¿no? En la mesada. Después la dejás 15, 20 minutos estacionarse y después la traes, haces los choricitos y los cortás, ta, ta, ta, ta, ta. Llenás la, la freidora con aceite y lo vas tirando ahí con el aceite bien caliente. Se redondean solos y se inflan, ¿viste? Cuando los pones se inflan y los pones doraditos, bien doraditos. Lo sacás como cuando sacás la milanesa, lo pones en pan, en papel, para que se absorba el aceite.
0: Claro.
1: Una vez que tienes la gran cantidad, sale mucho, con media, sale la que sale. Y inmediatamente agarrás una sartén, le pones miel,
0: claro,
1: a la sartén, la haces servir y ahí le tirás adentro las bolitas de masa. Y después, si querés, le podés poner, viste,
0: granita,
1: esa bueno, porquería que se
0: que
1: llama...
0: Que te rompe los dientes.
1: Esa mierda, que se sepa que existe, solo para romper los quinotos. Pero yo lo voy a traer sin eso, te aviso.
0: Bueno.
1: Porque muchos dicen, ponele verde, ¿no? Roja y blanca, los colores de Italia, no le pongo una mer, nada.
0: Bueno, vamos a ponerle blanca y celeste, en todo caso.
1: No le ponemos nada. Si no sirve para nada eso. ¿Cómo se llaman? Esa cosita.
0: Granas,
1: pero no sé, no me sale. Yo te iba a decir que la jega, mirá lo que te iba a decir.
0: Bueno, gracias a Pablo, nuestro amigo de San Rafael, por la receta, ¿sí? Para paliar el resfrío,
1: sí, la
0: tos
1: naranja,
0: y la carraspera. La naranja caliente, bueno, con un poquito de miel.
1: Yo tengo mi media naranja caliente, pero no puedo tomar, no me deja, no se deja.
0: Muy buena madrunoche, Sonia, Fabián, ¿cómo están? Gente linda, un saludo para todos los integrantes de ese gran equipo de Radio Nacional. Gracias, Raúl. Otro amigo camionero, vamos todavía, nuestro amigo de los helechos, allá en la provincia de Misiones. Sí. Gerardo de Salsipuedes también nos saluda por aquí. Buenas madrunoches, noche fría y en calma, para seguir jugando con las emociones. Abrazos, los quiero, los amo, son necesarios.
1: No nos pisa decir, pues está, cuando te venimos medio sensibles...
0: chicos, sí, estamos... hemos recibido algunas noticias un poco bajón, que nos han puesto sensibles.
1: Que
0: y bueno, con estos
1: exterior,
0: mensajes...
1: Sí, sí.
0: Bueno, un beso grande, gracias Gerardo, sos muy generoso. Nos encanta acompañarte como siempre en el parque, y bueno, cuando estás en casa también.
1: Sí.
0: Atair Suárez, nuestro amigo de Sao Paulo, debe estar feliz.
1: No, 3-0. Impresión. 2 de Vinicius.
0: Sí, Brasil a Escocia.
1: A Escocia. Estoy triste por lo de Escocia, yo lo dije ayer.
0: Sí, señor.
1: ¿Hoy te mandé algo de Escocia o no te lo mandé al final? Los escoceses cuando se cruzan con los argentinos por el Mundial.
0: Ah, nos contabas ayer eso.
1: Pero ahora se dio justo lo que te contaba ayer, se hizo realidad. Los escoceses se cruzan con hinchas argentinos y empieza Diego Maradona... Diego Maradona. Ellos lo tienen como un santo después de aquellos dos goles a los ingleses que terminaron siendo eliminados del 86.
0: Bueno, Atair Suárez justamente está contento con el buen partido de su seleccionado en el día de ayer. Así que felicitaciones, un abrazo fuerte también para vos.
1: Gran triunfo de Canariña.
0: Hola Sonia, Fabi, yo busco en el celu si están o si hay partidos, me encanta ver fútbol, llevo bien el fixture, qué bien Nelly, qué bueno, yo no, porque no veo, son muy chiquititos los cuadros, son tantas las elecciones que cada vez me cuesta más llenar los resultados.
1: Yo me rendí, viste, hago los primeros partidos los anoto y después los empiezo a anotar y ya me olvido, y cuando lo veo en blanco y cómo ha terminado, te tengo que buscar, anda que ganó la bucana.
0: Bueno, yo hice ayer ¿viste? Hice eso, me puse al día, un beso grande.
1: Está como quieta la productora hoy, entra y sale la nona.
0: Beso grande, Nelly, para vos y para Ismael, como siempre, gracias por acompañarnos. Bueno, Julio nos saluda desde Campamento Vespucio, provincia de Salta, firme como bulón de puente. Ahí está, ese me gustó más que mugre talón. Sí,
1: bueno, ¿cómo? ¿Bulón de puente?
0: Bulón de puente.
1: Podría ser también, sí.
0: Bueno, depende de qué puente, porque si es el de la película Destino Final...
1: Como rulo de estatua también está.
0: Claro, exactamente. Uh-huh. Buena madrugada, Julito, para vos. Gracias por acompañarnos. Buena madrunoche, Sonia Pomelo, acá el gato de Corina.
1: Hola, gato.
0: Siempre firme, nuestro gatito querido. Oscar Alberto Escobedo, nuestro amigo de Córdoba Capital, también está por allí. Solo 2 grados la temperatura en Córdoba. fresco.
1: Sí, fresco pachomba.
0: Buena madrunoche también para vos, Oscarcito. Gracias, gracias por acompañarnos. Buenas noches, chicos. Abrazo desde Esquel, Chubut. Fresquito y el gas no rinde. Aquí escuchándolos, relajando el baile del día. Abrazos. Cecil Hughes, como siempre allí presente.
1: Sí, claro. Un beso grande a Cecil. Un abrazo gigante.
0: También lo tenemos al mejor parrillero, al mejor asador del mundo.
1: Ah, ¿apareció?
0: Apareció Catalino Fulkin. Buena madrunoche, Sonia y compañía. Son mi compañía.
1: Gracias. Compañía Codevila.
0: Somos muchos los araganes que no escribimos, pero que siempre estamos junto a ustedes escuchándolos. Un abrazo en esta fría noche, Catalino, para vos, para Leonor, para todos los comensales allí en la parrilla. Un abrazo fuerte.
1: Abrazo grande para Asador Fulkins.
0: Buena madrunoche, Sonia, Fabián, José de San Miguel de Tucumán. Cordiales saludos, como siempre, que tengan un lindo programa, bendiciones. Gracias, José querido. Y además, hay mensajes de voz que nos han llegado a nuestro WhatsApp. Hola.
2: Hola, chicos, feliz madrunoche para toda mi Argentina. Acá desde La Linda, con un frío tremendo. Les cuento que esta mañana tuvimos 4 grados bajo cero, a la madrugada, mejor dicho. 4 grados bajo cero de mínima, así que aparecimos escarchados todos. Y para ahora, la madrugada de este jueves, anuncian lo mismo, 3-4 grados bajo cero. Bueno, contento de poder escucharlo y de disfrutar de su programa. Y bueno, un poco bastante conmovido por lo que pasó en Venezuela, ¿no? Mandarle toda nuestra fuerza, nuestro afecto a los hermanos venezolanos para que puedan superar esta tremenda catástrofe natural, ¿no? Gracias, chicos. Les habló Víctor desde La Linda. Chau, chau.
0: Beso grande, Víctor, y por supuesto también nosotros desde aquí nos solidarizamos con todos los hermanos venezolanos.
1: No hacíamos mención porque sobre el final, y esperando, como solemos hacer, después de un programa distendido y ameno, divertido, meternos en estos temas que de los cuales no nos podemos abstraer, como decimos siempre. Y bueno, de más está decir, y acompañando lo que decía nuestro oyente, y obviamente junto a Sonia en los deseos de una pronta salida de este momento. Dos terremotos, 7.5 en la escala de Richter, 2 en Venezuela, que realmente los tomó a todos por sorpresa. Y además a todos en casa, Sonia.
0: Claro, porque era feriado.
1: Porque es feriado en Venezuela. Y eso hizo que las víctimas fueran muchos más. Lamentamos profundamente lo que le toca pasar al pueblo venezolano. Y desde aquí, nuestro abrazo fraternal, ¿no?
3: Buenas noches. Sonia, Fabián, acá los vengo escuchando. En Radio Nacional, llegando a Guaviní, yendo para Bahía Blanca, si Dios quiere. Les mando un abrazo para todos y los sigo escuchando. Juan, camionero, me borró, un abrazo.
0: Gracias, Juanjo. Era verdad, nos estaba escuchando.
1: Sí, se escuchaba, ¿no? Un poquito, se ve que está más sordo que yo, Juan. No, bien, Juan, bien, bien. Lo que quiero decir, está qué lindo, me vino enseguida, ¿sabés qué lindo Guaminí, la laguna ahí para ir a pescar? Con este frío medio complicado, pero lindo pescar ahí en la laguna de Guaminí, qué lindo, qué lindo.
0: Mira, me gusta, nuestros amigos nos siguen enviando firmes, me gusta, porque me sacan de eso de la mugre de talón, que no es muy...
1: Zeni, por ejemplo, cuando juega al pádel, se le debe juntar también la mugre en el talón.
0: No creo, no.
1: Ah, no. Hasta que no te bañás no tenés mugre en el talón, Zeni. Ay, son todos ay, qué finol y finol.
0: Voy a contar una infidencia. Gabriel es un hombre muy sano. Cada vez que lo miro, está comiendo una manzana, sí, o fruto seco, o una banana, siempre una fruta, tranqui. Ahora, al ratito lo ves salir con el cepillo de dientes, con el dentífrico, se lava los dientes. Siempre, pero es una impecabilidad andante.
1: Hay algo que a mí ya me está poniendo no del todo bien con quien quiero, entrañablemente, porque es un tipo súper generoso, pero me fastidia un poco ver cada medianoche, cuando me estoy yendo a las 2 de la mañana, ahí al costadito, todo armadito con un mantelito, la manzanita, el turroncito, la botellita de agua. Me pone nervioso esa meticulosidad. me pone muy nervioso. El cepillo de diente, el dentífrico, el hilo dental, todo, el papel higiénico ahí junto en el rollito, todo. Porque también le puede agarrar. Y sí, come la manzanita, no. La floja.
0: Sí, obviamente.
1: Entonces, todo ahí me pone realmente, me fastidia que sea así de meticuloso mi amigo Zeni.
0: Bueno, mira, Julio de Campamento Vespucio dice, podría ser firme como talón de oso, eso estaría mejor. Pablo de San Rafael, firme como músico del Titanic. Y Ricardo de Villa Langostura, firme como remache de puente. ¿Qué tiene que ver con el bulón también?
1: El de poco afortunado, el del músico del Titanic, porque en un momento no estaba firme.
0: Bueno, pero se quedan firmes, firmes hasta el final.
1: Fíjate que se lo llevó el agua.
0: En algún momento la mugre del talón también la sacás.
1: Sí, bueno, pero la sacás, a este no lo sacás más del fondo. Este tragó agua, bueno, y se fue con violín abajo,
0: Un minuto y algunos segundos falta para llegar a la una de la madrunoche. ¿Qué significa esto? Que se vienen las noticias.
1: Se viene Darío Burstein.
0: Y por supuesto, hay mucho más. Día 2 en vivo en Nacional. Hasta las 2.

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1: En la República Argentina, la una de la mañana. Los diputados aprobaron el proyecto oficial del Superrigi, la iniciativa que busca ofrecer sustentabilidad de 30 años a inversiones mayores a $1,000 millones, logró 130 votos a favor, 106 en contra y 7 abstenciones. Se trata del régimen de incentivo para grandes inversiones en nuevas industrias. En el debate, la diputada libertaria por San Luis, Mónica Becerra, señaló.
2: Y un proyecto que viene a fortalecer el mandato otorgado por los argentinos que quieren el verdadero desarrollo productivo, que quieren la generación de empleo de calidad y la prosperidad real. Este proyecto tiene fundamento constitucional. El artículo 75, en su inciso 18, nos habla de esta cláusula de progreso y otorga a este Congreso precisamente la facultad de legislar para otorgar concesiones temporales y estímulos para la instalación de nuevas industrias.
1: Reiteramos, 2 terremotos en Venezuela destruyeron edificios y el gobierno declaró el estado de emergencia. Delcy Rodríguez, al trazar la primera evaluación, movilizó a todo el personal médico del país.
3: Quiero pedir a los médicos, enfermeras, a todo el personal de salud en su conjunto para que se dirijan a sus puestos de trabajo y podamos atender a las personas que están ya siendo llevadas a las emergencias, tanto de los hospitales como centros de salud privados. Quiero informar que el aeropuerto de Maiquetía se encuentra cerrado por graves daños a su infraestructura.
1: Los derrumbes de edificios se registraron en varias zonas de Caracas, así como afectaciones en sectores de los estados Miranda, La Guaira, Falcón y Carabobo, y se reportan graves daños en La Guaira. En Comodoro Rivadavia, donde nos escuchás por AM670, la temperatura 2 grados 9 décimos, el cielo está despejado. En Buenos Aires se espera una jornada ventosa, mínima 6 grados en áreas urbanas. A esta hora el cielo está parcialmente nublado, 8 grados 6 décimos, la temperatura, humedad 66%.
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En esta madrugada fría, destemplada, en esta madrugada invernal, buscando encender el fuego de tu pasión, llega la historia del día. De fondo suena Sting. Y esta versión melódica de un tema que acompaña como ningún otro a la historia del día. Esta historia de amor, sensualidad y lujuria. Esta historia que llamativamente arranca en la ciudad de La Plata.

Subimos al micro de la ciudad de La Plata. Me siento a tu lado. Todavía conservo en mis labios la blandura de los tuyos y en mi cuerpo la calidez de tu presencia. ¿Solo eso? No, lo reconozco. También conservo los silencios, las ausencias, los desencuentros. Realmente todo es tan difícil, o somos nosotros y nuestros fantasmas. Da igual. Las lágrimas y las palabras curaron las heridas. Solo existe el aquí y el ahora. Aunque no sea para siempre, aunque solo sea esta noche. Las luces del micro se apagan y nos envuelve un silencio apenas quebrado por la música de la radio y las charlas bajas animadas de los insomnes. Yo también quiero hablar. Escucharte aunque no entienda tus palabras, sumergirme en tu voz, pero estás agotada. Respeto tu deseo, aunque el mío me aturda. Te quedas dormida. Yo ni siquiera lo intento, no puedo, no quiero. Giro el rostro y te miro. El pelo revuelto. Pareces una nena grande. Quiero protegerte. Te coloco mi campera, haciéndola un bollito detrás de tu nuca para que dejes de cabecear. No. Quiero que apoyes tu mejilla en mi hombro. Ser tu colchón, tu almohada, tu manta. Acariciarte sin más intención que descubrir el tacto de tu piel. Puede que estén viéndonos. ¿Qué me importa? Me acerco con sigilo. Hundo la nariz en tu jersey y ese perfume me encanta. Te huelo, me embriagas. Siempre te nombro tu perfume y te reís cuando te lo digo. No hueles a vos, a volcanes, a glaciares, a poesía. Froto mi rostro contra tu hombro. Lo beso con suavidad. Sonreís levemente. ¿Me sentís en sueños? ¿O acaso estás despierta? Decime que no lo estás. Decime que no fingís. Decime que me deseas. ¿Me deseas? Tal vez no. Tal vez solo fue un desafío para tu ego. Un pecado que no querés cometer. Me separo de vos, me alejo. Intento protegerme de esta fiebre que me consume. Pero no puedo, no quiero. ¡Existís! Y te deseo con avidez. Sos un milagro. Eres mi milagro. Tu pierna izquierda se pega a mi pierna derecha. Me golpea suavemente cuando el conductor toma una curva pronunciada. Cada golpe penetra en mí, en mis huesos. Me prendo fuego en llamas. Cierro los ojos. Ojalá esta ruta no acabe nunca. Ojalá pudiera parar el tiempo, congelarlo, desnudarme y sentarte sobre mí, besarte de nuevo, bucear por debajo de tu remera, de tus calzas, prenderte fuego, liberar tu sexo para apresarlo con el mío, o tal vez liberarnos, liberarte. Simplemente para que seas vos misma, para ser yo mismo. Permanecer inmóvil, con voz arriba, sintiéndote, consumiéndome, consumiéndote. Arder hasta los huesos. Arder hasta que todo sea ceniza. Arder hasta que tu palabra
sea carne

0: Ahí teníamos a las Heart con Never, poniéndole música a dedos.
1: 1:15 de la madrugada, aquí estamos haciendo nuestro programa. Tenemos tanto todavía en 45 minutos. Tenemos lo que todavía nos tiene que contar Sonia. Tenemos más música, tenemos algo a lo que yo quería hacer mención, Sonia, porque vos sos especialista en esto. Y tiene que ver con una ciclogénesis que se acerca para el fin de semana otra vez. Todo en el ámbito del AMBA.
0: Sí, señor.
1: ¿Y sabés qué me preocupa cuando... Mirá vos lo que es el instinto paternal. ¿Sabés lo que me preocupa cuando la ciclogénesis llega los fines de semana? No me preocupa ni a mí, no me preocupa el auto, no me preocupa... Solamente me preocupa que Iván sale muy temprano en la madrugada para ir a trabajar y me pone ya nervioso sabiendo que puede afectarlo el hecho del clima. Frío primero, con lluvia ni hablar. Entonces, algo que él no suele hacer, pero que yo le digo que debe hacer, es, papá, cuando te despertás a las 4:30 un fin de semana y ves que las condiciones del clima no ayudan, llamame que yo te llevo. No, papá, vos estás durmiendo. Vos llamame y yo te llevo, si después vengo y me meto en la cama otra vez. Aparte hago como la mamá que lleva a los chicos al colegio a la mañana. Me pongo ese... ¿Cómo salgo? Tengo un... Me regalaron el mejor regalo que me hicieron hace un par de años. Vos vas a saber el nombre porque yo no sé. ¿Viste que están? Son como unos de polar con capucha, grandotes, como buzos canguro. ¿Te ubicás? Tengo uno de esos. Pongo cuando me levanto y salto. Bueno, así me levanto. Si lo tengo que llevar a Iván, que ya me pasó. Como salgo, me pongo un pantalón de gimnasia, eso arriba, y arranco. Papi, te llevo con el auto. Pero él es tan bueno y tan generoso que no me quiere despertar, ¿viste? Cuando llueve se va igual. Y después escucho el teléfono que me despierto porque tiene una costumbre, Iván, increíble, ¿no? Que no lo hace el hermano. Iván sale de casa, ya salí. Llega al colectivo, ya subí. Se baja del colectivo, ya bajé. Llega al trabajo, ya entré. Te pone cada paso. Es algo innato, lo hizo toda la vida. Luca... Tenés que poner una orden judicial, tenés que llamar al FBI, tenés que hacer un seguimiento, y es por eso que lo tengo escrachado en el celular. Como él tiene un celular como el mío, la misma marca, ¿no? La que empieza con I y termina con iPhone. Entonces yo tengo acá el buscador, y entonces yo lo voy siguiendo a Luca. Y entonces el hijo, el guacho, se agarra de eso y dice, ¿para qué? Si total vos tenés el que me encontrás donde estoy. Es un guacho, y me lo hace adrede, ¿sabés que me lo hace adrede el guacho?
0: 1:17. Bueno, hoy les contaba que se están cumpliendo 48 años. Sí. ¿Saben de qué?
1: ¿De qué?
0: De que la selección argentina gana su primer campeonato mundial al vencer 3-1 a Holanda, en condición de local, lógicamente, en el Estadio Monumental, en Buenos Aires. Dos goles de Mario Kempes y uno de... ¿Te acuerdas?
1: El Daniel Bertón.
0: Ah, muy bien. Bueno, Dean Naninga había descontado para los neerlandeses. Kempes fue el goleador y ganador de la bota de oro del Mundial de Argentina 78, en la que anotó 6 tantos.
1: Es un hecho aún no igualado, ese siempre lo comento yo. Vos sabés que en la historia, jugador infravalorado como poco, Mario Alberto Kempes. Mi primer gran ídolo, con el que yo ya más de una vez conté que sigo con una gran relación de amistad, y el otro día te mostraba la foto de cuando jugué con él. Es el único jugador en la historia que logró los 3 hitos en un mundial: ser campeón del mundo y los 2 que acabas de mencionar. El botín de oro por ser el goleador y el balón de oro por ser el mejor jugador del mundial. Algo que solo ha logrado Mario Alberto Kempes. ¿Cuántos recuerdos vos traje?
0: Bueno, ¿quién te dice que esto puede ser una premonición? Sí, ¿cómo que no?
1: ¿Sí?
0: Tenía 3 añitos.
1: Ah, nada.
0: Bueno, nada. Y también, obviamente que en tiempos de mundial, esto no fue en el mundial anterior, porque

0: la recuerdas así como una enfermera rubia.
1: ¿Qué voy a decir?
0: La recuerdo como una gorda vigilante.
1: Y bueno, ¿qué voy a decir? A ver.
0: No, ya sé, muy bien, muy bien. Yo la recuerdo como una gorda vigilante.
1: Traté de ser lo más políticamente correcta, ¿no?
0: Es el dolor más grande que aún no ha podido sanar en mi corazón ese.
1: Yo creo que
0: era el mundial.
1: En el de corazón de todos, de muchos
0: era
1: al menos.
0: La mejor selección de la historia. Esa sí que era la mejor selección de la historia. Selección del Coco Basile del 94.
1: Sí.
0: Un equipo que, si no hubiese sido por esa situación, que podía haber sido subsanada, lo hicieron adrede, ¿eh? Independientemente del error de Diego Armando Maradona. Yo acá, y saben que me une una relación muy personal con Diego, tengo que reconocer que él es un error que cometió, entregarse a las manos de un preparador físico que lo obligó a tomar un suplemento dietario que contenía efedrina. Pero era fácil arreglarlo, porque no era algo para sacar una ventaja deportiva, ¿entendés? Pero sabían internamente en la FIFA que si no hacían eso con Maradona, Argentina iba a ser campeón del mundo. Y era el último campeonato de Joao Avelange como presidente de la FIFA, y Brasil debía ser campeón. Brasil debía ser campeón. Fue el peor Brasil de la historia ese, el que dirigía Dunga. Mirá que Brasil se ha caracterizado por jugar bien al fútbol siempre, pero debía salir campeón Brasil como homenaje a Joao Avelange por ser el último mundial como presidente de la FIFA. Y nos terminó cagando la vida a todos los argentinos, ¿eh? Estos recuerdos, qué lindo. Digo, estas cosas que tiene Sonia son realmente para destacar. Que esté atento a estos hechos que fueron tan significativos, ¿no? El Mundial 78, que para mí, Sonia, queridos oyentes, es el primer mundial del cual tengo un recuerdo total. Ya vivía el fútbol y me acuerdo de los partidos, y me acuerdo de los goles, y me acuerdo de dónde estaba en el momento en que se jugaba cada partido. Ni hablar del 86, ya era un joven mayor de edad.
1: Vamos a saludar a Samuel, que nos está escuchando en Bellavista, provincia de Corrientes. Hola Sonia, Fabián, un gusto saludarlos. Muy buena madrunoche por aquí, lindo frío. A mí me encanta el frío. Y como siempre estoy repartiendo frutillas. Samuel Insaurralde, un abrazo bien fuerte. Nos envía las... Mira qué son estas frutillas. Es una belleza.
0: Impresionante. Hacenos llegar una cajita.
1: Qué bueno. Un beso grande. Gracias, Samu, por acompañarnos. Por aquí también, Gloria, desde Jujuy, nos escribe. Buenas noches, Sonia, Fabián. Qué gusto escucharlos. Me hacen reír.
0: Claro, es lo que buscamos, es el objetivo.
1: Ya los extrañaba. ¡Qué frío por aquí! ¡Abrazotes! Gracias, Gloria. Un beso grandote y nos encanta hacerte reír. Esa es la idea. Hola, muy buena madrunoche, Sonia hermosa, y al señor caballero Fabián, escuchándonos como todas las noches cuando puedo. Gracias por las cosas lindas que nos escribís, José Luis. Juntos a la par hasta las 6. Nos quedamos con José. Besos y abrazos para vos. Allí en el yacimiento Sierra Chata. Sí, en el corazón de Neuquén, corazón de Vaca Muerta.
0: De Vaca Muerta.
1: José Luis, besos. Hola, gente linda, compañeros de tantas noches. Soy Gerardo de Córdoba. Ajá. Gracias por compartir esa música extraordinaria. Abrazos. Gracias, Gerard, a vos por tu valoración. Uno más. Hola, buena madrunoche. ¿Cómo están? La pareja más hermosa de la noche. Soy Esther de San Rafael. Les estoy dando mi presente. Anoche no escribí, pero sí los escuché. Estuve con visitas y la radio de fondo. Muchísimas gracias, Esther. Un beso grande para vos y también para Juan. Me encanta el cierre del mensaje de Esther. Que todo les salga bonito. Todo lo que vayan a hacer hoy. Me encantó.
0: Hermoso.
1: Que así sea, Esther.
0: Gracias, Esther. Y vos también, ¿eh? Y vos también. Cuando hablabas de que nos llegaba el mensaje de Samuel, dije, se dio cuenta de lo que es hacer radio de verdad. Dije, Chiche está escuchando. Pensé que era Hellblum.
1: Ay, que le dieron el alta.
0: Sí.
1: Bien.
0: Anda con...
1: Bueno.
0: Se le complicaría acá porque tiene...
1: Sí,
0: una...
1: pero bueno.
0: Pero lo bueno es que está bien, ¿no?
1: Saber que, obviamente...
0: Sí,
1: se ha recuperado.
0: Yo he tenido

0: compañeros de carrera, cuando estudiábamos periodismo, que han sido productores de él. Mamita. Malo, malo, malo el abuelo, ¿eh?
1: Sí, complicado.
0: Jodido, pero mal. Mirá que yo conocí a un tipo jodido cuando lo hablaba con mi vieja y hacíamos la parte publicitaria de la noche del domingo. Conocí un gran hijo de su madre como fue Gerardo Sofovich. Tan talentoso como maltratador. Un tipo sin escrúpulos ninguno, Que Dios lo tenga la gloria. Porque nos dio grandes éxitos también, ¿no? Hay que reconocerlo. Pero el tipo era mal llevado, jodido. Un maltratador. Yo he visto cosas con las que eran sus secretarias, Sonia, fuera de cámara y detrás de cámara, o en los cortes, que a mí me daban ganas de saltar y pararme para decirle, pero escucha, ¿por qué no me lo decís a mí? O sea, ¿viste? A ese grado. Y mi mamá, que me conocía, siempre me decía, te pido por favor, ponete dos tapones en los oídos y hacé de cuenta que no ves ni escuchás nada. Y Chiche es más o menos así, Chiche es más o menos así.
2: Vamos a seguir adelante en un ratito lo que les debo, ¿sí? Una historia muy, muy conmovedora de la mano de Joel McKinley.
0: Sí, claro.
2: Ahora, sí. Otro recuerdo ochentoso. Nos vamos al año 1983 de la mano de Pat Benatar.
0: ¡Upa! ¡Qué lindo! ¿Qué tal,
2: Love is a Battlefield.

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0: Hola Sonia, Fabi, buenas noches. Te habla Piruco, el Uber de las vacas. Les cuento que estoy viajando desde Resistencia, no de Resistencia, sino de Vilela, Chaco, a Rosario. Y acá pasé Crespo y lo voy escuchando. Está hermosa la noche, está un poquito fría, pero está lindo, así que no se olvide que los quiero mucho a los dos y siempre me acompañan, viajan conmigo. Donde yo estoy está Radio Nacional y están ustedes, por supuesto. Así que siempre lo voy a llevar en mi corazón y en mi alma porque son buenos compañeros y me acompañan. Un saludo grandote para los dos y para todos los oyentes. Piruco, el Uber de las vacas.
1: Pero qué lindo Piruco, porque cada vez que nos deja un mensaje nos da una clase de geografía. Claro, me encanta.
2: Crespo Santa Fe en este momento está pasando por ahí.
1: Sí, señor.
2: Gracias, Piruco, amigo querido. Gracias por estar siempre, Piruquín.
1: Beso grande, grande, grande. Gracias por este mensajito, nuestro WhatsApp. Bueno, también nos escribió Olga, de San Rafael. Sí. Buenas noches, Sonia, Fabián. Muy lindo el programa, nos dice. Bendiciones.
2: Gracias,
1: Sonia. Así que me parece que vamos, estamos haciendo las cosas medianamente bien.
2: Hoy se ve que no tenemos ningún tipo de perturbación
1: en el éter. No, tocamos madera.
2: Hoy están llegando bien en todos lados la radio.
1: Aparentemente sí.
2: Hoy hice lo que tenía que hacer y denuncié lo que había pasado.
1: Muy bien. Hola, gente linda, compañeros de tantas noches. Soy Gerardo de Córdoba. Ajá. Gracias por compartir este rato con nosotros. Abrazo, abrazo para vos, Gerard. Gracias, gracias por volver a elegirnos. También está por allí Tomás, José León Suárez. Hola, Sonia, Fabián. Hoy un poquito más temprano en sintonía. Día 2 con Corey Hart. ¡Apa! Muy bien. Que todo vaya súper bien. Abrazotes, Tomás. Abrazotes enormes también para vos, gracias por acompañarnos. Claro, lo que escuchábamos recién, Never Surrender.
2: Exactamente. Acá estamos haciendo lo mejor que hacemos, que sabemos hacer. Parece eso. Y ustedes no lo hacen saber.
1: Bueno, les cuento lo que les digo. 1997. Sí. El actor John McGinley tuvo a su hijo Max, quien nació con síndrome de Down. Poco después, su agente lo llevó aparte para darle lo que presentó como un consejo práctico. No hables de esto en público. Manténelo en privado. La gente va a dejar de contratarte. Para algunos, eso podía sonar como una forma razonable de proteger la carrera, ¿no? Cuidar el sustento, evitar la exposición y fingir que nada había cambiado. La respuesta de John fue inmediata. Lo despidió a la gente. Luego hizo exactamente lo contrario, justamente, de lo que le habían dicho. Llevó a Max a todas partes, alfombras rojas, programas de televisión, rodajes y eventos públicos. Donde fuera John, ahí estaba Max. En una época en la que la sociedad aún prefería mantener a las personas con discapacidades del desarrollo fuera de la vista, ¿no? Bueno, John tomó otra decisión. Lo hizo visible a su hijo, abiertamente, con orgullo, y sin pedir disculpas. Lo que comenzó como el instinto protector de un padre se convirtió en décadas de activismo firme. John pasó a ser una de las voces más reconocibles en su país en favor de la concienciación sobre el síndrome de Down. Habló en conferencias internacionales, testificó ante el Congreso y luchó por reformas laborales que abrieran oportunidades reales para que las personas con discapacidad pudieran trabajar, ganar su propio dinero y vivir de forma independiente. Durante ese camino, un periodista le hizo una pregunta que revelaba más sobre los prejuicios sociales que sobre Max. Si alguna vez había deseado que su hijo fuera normal. Yo te digo la verdad, te cuento esto y no puedo imaginarme, no puedo entender, no entra en mi cabeza que un periodista pudiera hacer una pregunta así. Bueno, yo no dudo. Respondió que Max ya era normal. La pregunta no lo era. Fue un rechazo directo a la idea de que el valor de una persona se mide por cuánto encaja en un molde estrecho y convencional. Han pasado décadas desde entonces. Max tiene hoy 27 años, trabaja, se desenvuelve en su comunidad y lleva una vida independiente, llena de posibilidades de los críticos de 1997, que jamás habrían imaginado para él. Sí. Al mirar atrás, John suele decir que Max nunca limitó su vida, la expandió. A través de su hijo aprendió lo que realmente significan el amor, la paciencia y el compromiso. El mundo dio señales desde el principio de que habría preferido que Max permaneciera en las sombras. John pasó casi 3 décadas asegurándose de que el mundo mirara a Max directamente a los ojos. Algunos padres protegen a sus hijos a veces, ¿no? Alejándolos del mundo, otros los protegen negándose a que el mundo mire hacia otro lado. La verdadera inclusión comienza cuando dejamos de tratar las diferencias, ¿no? Como déficits, porque Max no necesitaba cambiar para encajar en el mundo. Lo que necesitaba cambiar era el mundo para hacerle un lugar a Max.
2: Hermosa historia y tal cual debe ser siempre, ¿no? En este caso, uno conoce muchísimos casos como este y lo mejor que puede hacer es tratar de darle la vida que cualquier otro ser humano pueda llevar dentro de sus limitaciones, porque muchas veces creemos que tienen limitaciones que no tienen.
1: No, porque a veces esas limitaciones potencian quizás alguna habilidad o total, alguna otra aptitud.
2: Total. Siempre nombro, a mí me pasó con mi primito primo más grande, ¿no? Primito por el hecho de que siempre no dejan de ser unos nenes. Uh-huh. Marcelo San Martino, que también nació con síndrome de Down y al que llevábamos nosotros a todos lados. Íbamos a bailar y lo llevábamos, íbamos a un teatro y lo llevábamos, íbamos a un festival y lo llevábamos, y jamás lo dejamos afuera, y él disfrutaba de esos momentos. Lamentablemente en estos casos, viste cómo es, Sonia, y esto tiene que ver con la vida misma, es biológico, estos chicos mueren a temprana edad, lamentablemente, digo, ¿no? Pero intentamos, y de hecho nos sentimos, cuando hablo en plural, lo digo porque éramos un grupo de amigos, y Marcelo, que era mi primo, estaba con nosotros, y era del mismo barrio, del mismo club, y a todos lados lo llevábamos. Y nos sentíamos plenos cuando él venía con nosotros, y la sonrisa que él tenía, y si alguien osaba a decir algo como sucedió con ese, no sé cómo denominarlo, periodista que dijiste que le hizo esa pregunta, si alguien osaba decir alguna barbaridad con respecto a Marcelo cuando lo llevábamos a algún lado, de no dejarlo entrar, y despectivamente podía lanzar un...
1: ¿Pero podía pasar eso? ¿Les ha pasado en algún momento? En alguna...
2: A nosotros no, pero viste que nunca estás, viste cómo es este mundo.
1: Sí, bueno, es verdad.
2: Imagínate que no dejaban entrar, había épocas en los boliches, y vos lo debes haber visto o vivido, lo mismo que Gaby Seño, cualquiera de nosotros y oyentes, que si te veían morochito no te dejaban pasar.
1: A mí me pasó. Bueno. Hubo 2 veces que no me dejaron entrar.
2: ¿Entendés? Si te veían gordo no te dejaban entrar, si ibas con zapatillas no te dejaban entrar, si tenías el pelo un poco más largo de lo común no te dejaban entrar. Discriminación hubo siempre en los boliches. Ahora, ¿quién iba a usar a nosotros a decirnos este con ustedes no pasa? Porque lo comíamos crudo, después tenían que venir a buscarlo con la orden del juez, pero en ese momento nadie se atrevió a decir nada en absoluto, porque lo mejor que hay, como decimos y cerramos con esto, Sonia, es integrarlos, tratar de hacer que su vida sea igual a la de todos, dentro de las posibilidades, claro está, ¿no? Y dentro del grado de inmadurez que pueda llegar a tener a partir de lo que está padeciendo.
1: 1:47 en la República Argentina. Esto es Día 2 en la madrunoche de Radio Nacional. Y bueno, se sigue disputando el Mundial, sí, en su edición correspondiente al año 2026, y hoy hay también 6 encuentros, sí, como ayer.
2: Claro, porque se cierra la fase de grupos.
1: Exacto.
2: Y todos tienen que jugar a la misma hora para no sacarse ventaja deportiva.
1: Sí, señor. Así que a las 5:00 p.m. tenemos Ecuador-Alemania, sí, y Curazao-Costa de Marfil.
2: Qué partido ese, ¿no? 2 de las selecciones sorpresa.
1: Sorpresas. Tal cual. Bueno, a las 8:00 p.m, Túnez-Países Bajos, Japón-Suecia.
2: Ajá.
1: Y a las 11:00 p.m, a las 23, Paraguay, Australia, Turquía, Estados Unidos.
2: Lo bueno de esta fase de grupos y de la definición de los mismos en cuanto a clasificación, pensando en Argentina, 3 de julio, viernes 3 de julio, 19 horas.
1: Día del locutor.
2: Día del locutor. Es casi improbable ya a esta altura, o por lo menos es el porcentaje de que pueda tocarle a la Argentina es prácticamente nulo, que se pueda cruzar con Uruguay, que no es un dato menor. Así que es el rival con menos posibilidades, casi nulas, de cruzarse con Argentina. Después habrá que ver qué pasa con España, habrá que ver qué pasa con Costa de Marfil, y no, perdón, con... ¿quiénes están en el grupo? Se me mezclaron los grupos, ¿viste? Ya sabía que me iba a pasar. Estados Unidos, ¿con quién me dijiste que jugaba?
1: Estados Unidos con Turquía.
2: ¿Y el otro partido de esa hora?
1: Australia-Paraguay,
2: no, es
1: Suecia-Japón, Países Bajos-Túnez, Costa de Marfil-Curazao, Alemania-Ecuador.
2: Ahí está. Y estamos hablando de Uruguay-España, y no me puedo acordar quiénes son los otros dos equipos que están en la zona de España y Uruguay.
1: ¿Cabo Verde?
2: Cabo Verde me parece que es uno, ¿no? Cabo Verde, y el otro es Emiratos Árabes, me acordé. Emiratos Árabes, Cabo Verde y España podrían ser rivales de la Argentina. Habrá que ver cómo se dan los resultados. El que menos posibilidades tiene de cruzarse con Argentina es Uruguay. Y es un buen dato eso, teniendo en cuenta que más allá de la chicana y... Siempre uno, por lo menos nosotros, no dejamos de hinchar por Uruguay.
1: Siempre.
2: Los argentinos tenemos ese cariño y esa admiración por quienes dicen haber sido 4 veces campeón del mundo, que Gardel es uruguayo y que el mate lo inventaron ellos. No importa, nosotros los queremos igual.
1: Vamos a seguir adelante disfrutando de la música de Día 2, casi casi sobre el final. ¿Qué les parece? Un lindo recuerdo de la mano de Laura Branigan.
2: Me encanta.
1: 1984 para Surf Control.

0: Autocontrol, Laura Branigan en Dega 2, y ya sobre el final, Fabi, déjame saludar a Rubén, que nos está escuchando allí en Bahía Blanca.
1: Ajá,
0: besos. También a otro Rubén, que en este caso nos escribe desde Embarcación, portal del Chaco Salteño. Ajá. Buenas noches, amigos, aquí fumigando el trigo. Son nuestra compañía. Somos del norte de Salta, cerca de la frontera con Bolivia. Son lo máximo. Qué maravilla. Gracias, Rubén. Un abrazo bien, pero bien fuerte. Vamos a sumar a las actividades, ¿no?, de nuestros amigos madrunocheros.
1: Sí, claro.
0: Fabi, cuando decimos los que están sereneando, los que están ruteando, los que están tractoreando,
1: sí,
0: cosechando caña de azúcar. Bueno, acá fumigando el trigo, Rubencito, bien al norte de nuestra patria, cerquita de la frontera con Bolivia. Es un placer acompañarte.
1: Y esa es la importancia, siempre lo decimos, lo reiteramos, porque merece que todos ustedes se den cuenta de la importancia que tiene Radio Nacional y a los lugares donde llega, donde no llega otra cosa, donde no llega otro medio de comunicación, donde lo único que llega es la radio. Por eso nos sentimos tan felices de poder hacer este programa, y sobre todo a esta hora, donde la masividad para escucharnos es mucho más grande, ¿no?
0: Sí.
1: Porque a esta hora llegamos sí o sí a todas las radios dispersas en el territorio de la Argentina, y además, como solemos decir, a esta hora la radio se escucha.
0: Se escucha, se oye y se escucha.
1: Exactamente.
0: En ese orden. Para nosotros es un placer enorme y lo decimos habitualmente, ¿no? Una gran responsabilidad que asumimos con muchísimo gusto.
1: Vos sabés que serías lo mejor para mi salud. Lo que estoy leyendo ahí, mira, que dice el chocolate negro mejora la salud arterial. Y vos sos un chocolate, un hermoso chocolate morocho.
0: Ay, qué rico. ¿Eh? Mira, en solo 2 semanas,
1: sí.
0: Los efectos.
1: Viste, no te voy a sacar mucho tiempo. mi amor. Ahora, si vos querés que me quede más, me quedo más.
0: Bueno.
1: Yo, con 2 semanas estamos bien. Señoras, señores, nos vamos yendo. Me voy, se quedan. Ustedes y ella, ustedes bancando los trapos, agitando las banderas. Se viene Discoteca Nacional hasta las 6 de la madrugada. Nosotros volvemos mañana, la madrugada del viernes. En la previa de Argentina y Jordania. Final de la fase de grupo, Argentina primera, 3 de julio, buscamos rival. Gracias, Gaby. Gracias, Jackie. Gracias, mi amor, un besito.
0: Un placer, como siempre.
1: ¿Con qué nos vamos?
0: Un poquito de Alphaville, Forever Young.
1: Siempre jóvenes.

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1: Las 2 de la madrugada en la República Argentina. El gobierno renovó para julio el otorgamiento del bono de 70 mil pesos a jubilados. El beneficio alcanzará a titulares de jubilaciones y pensiones contributivas, las PUAM y no contributivas, con sus haberes vigentes en el mes de liquidación. Quienes cobren hasta la mínima percibirán el bono completo, mientras que los que cobren más percibirán un proporcional hasta completar el tope equivalente al haber mínimo más 70 mil pesos. El gobierno autorizó la salida de la Fuerza Aérea Argentina para el ejercicio Salitre 2026. Desplegará personal y aeronaves en la base aérea de Antofagasta, Chile, entre los días 28 de junio y 12 de julio próximos. La medida se tomó a través del Decreto de Necesidad y Urgencia 490/2026 ante la falta de tratamiento legislativo del proyecto de ley que habilita los ejercicios combinados del período. El ejercicio multinacional incorpora operaciones de multidominio y escenarios bajo mandato ONU, con el fin de fortalecer la interoperabilidad y el adiestramiento. La información del Mundial con Eladio Arregui.
2: Se definió el grupo C de la Copa del Mundo y lo ganó Brasil, que derrotó a Escocia en Miami por 3-0. En tanto, en Atlanta, Marruecos venció a Haití por 4-2. De esta manera, Brasil se quedó con el grupo C y Marruecos en la segunda ubicación. Hasta el momento, Brasil jugará con Japón y Marruecos con Holanda.
1: El tiempo en la ciudad autónoma de Buenos Aires y alrededores, temperatura 8 grados 8 décimos, cielo parcialmente nublado, humedad 64%. En las ciudades neuquinas de Villa La Angostura y San Martín de los Andes, donde escuchan Radio Nacional en AM 1440 y en FM 92.5, hay alerta amarilla por nevadas.
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Una de esas canciones con historia para abrir nuestra discoteca de hoy, Los Caminos de la Vida, del cantautor y acordeonero colombiano Omar Geles. Un tema que Geles compuso ya por el año 1993, inspirándose en su propia infancia, marcada por la pobreza y el gran esfuerzo de su madre por sacarlo adelante. Aquí teníamos la versión popularizada por estas tierras por Vicentico, abriendo la discoteca nacional.

11 minutos han pasado de las 2 del jueves 25 de junio de 2026 y por aquí estamos ya dispuestos a ser cómplices, a ser testigos de otra discoteca nacional. En el aire de la radio de todos, desde la ciudad de Buenos Aires, para el país. Bienvenidas, bienvenidos quienes se suman a esta cofradía madrunochera. Gracias a quienes nos vienen acompañando con Fabi en nuestro DA2 y que ahora se quedan. Como, por ejemplo, los amigos allí en Pico Truncado, haciendo la quinta de seis, como nos contaban Martín y Rementería, o José Luis en Vaca Muerta, ¿sí? O Rubén, nuestro amigo que está fumigando el trigo allí en Embarcación, en el portal del Chaco Salteño, en la frontera con Bolivia, bien, bien, bien al norte de nuestra patria, o como los amigos camioneros que están por allí transitando las rutas argentinas, quienes están sereneando también en esta madrunoche, pero por supuesto, para todos hay lugar, como siempre, en nuestra discoteca, llena de historias hechas canciones. Nos pone en el aire Gabriel Octavio Ceni en esta primera parte, nos coordina y nos produce, como siempre, Jacqueline Macarevicius. Hoy, en el control central de LRA1, nos supervisa Santiago Conde, y en la planta transmisora de Nacional, allí en General Pacheco, provincia de Buenos Aires, Walter Luaces y Pablo de Bernardini. Es imposible que este mensajito de madrunoche llegue a todos los rincones de nuestra patria. Hoy sí, sin inconvenientes en la recepción de la señal de Radio Nacional, estamos llegando a todos los corazones que palpitan en argentino, y eso realmente nos mima el alma. Saludamos muy, pero muy especialmente a los compas y colegas de LRA 22, Radio Nacional Jujuy, Jorge Cafrune. ¿Sí? Si andás por allí, nos sintonizás en AM790 o bien en la FM94.1. ¡Feliz cumple a San José de Hachal! Hace un ratito nos pasaba el dato nuestra querida Alejandra que Hachal está cumpliendo 275 añitos desde su fundación. Así que a todos los hachalleros, a pasar un lindo día. Bueno, tenemos muchísimo por compartirnos, como siempre. Buscamos que ninguna discoteca se parezca a otra, pero ustedes saben que lo que nunca nos falta es una bonita historia por compartir cuando la noche invita, cuando la noche convida. También nos gusta siempre ofrecerles algún especial. Gracias a quienes se han hecho eco de nuestro especial de ayer, evocando las figuras de Carlos Gardel y de Rodrigo Bueno. Nada más y nada menos, nos parecía oportuno que ambos tuvieran su lugar en nuestro especial, ¿no? En ocasión de conmemorarse el aniversario de sus partidas. Así que aquí estamos, aquí nos quedamos hasta las 6, juntos y a la par, como dijo alguno por ahí, disfrutando de nuestra música. Llega Charlie, hablando a tu corazón.

Ahí teníamos la música de la portuaria. Nada es igual. Antes, Abuelos de la Nada, qué lindo recuerdo de la década del 80. Cosas mías. Tras Charlie, Hablando a tu corazón, 2:25. Y hablando de corazones que se hablan, corazones que se escuchan, corazones que se escriben. Recuerden que hay un WhatsApp que nos conecta y es el 11 3 870.

74-85. Ahí los esperamos, para leerlos, para escucharlos en este día. Que si no es tan bueno, podemos inventarlo. ¿Qué les parece? ¿Sí? Los quedamos siendo cómplices y siendo testigos del comienzo de una nueva vida, gracias a quienes de a poquito nos van ratificando, que están, bueno, a Raúl de Trenquelauquen, que estaba esperando esta hora del día para acompañarnos, a Olguita de Villa Radatili, allí en la costa chubutense, presente aquí ahora, muy buena madrunoche, querida Sonia, vamos todavía, Olga. Muchas gracias. Otro amigo allí en Chubut, Fabián, se suma desde Comodoro Rivadavia, en el trabajo, siempre prendido a la radio. Buen comienzo de jueves, abrazo fuerte, Fabi, también para vos. Ahí estaremos, haciéndonos mutua compañía. A Mario, de San Luis, incondicional compañero ya, amigo de mis madrunoches. Sigo acompañándote. Gracias. Y nos pasa un pensamiento. Sí, para arrancar la jornada, ¿no? Para motivarnos. Muévete con la lentitud de quien sabe que la prisa es enemiga de la vida. Está bueno para tenerlo en cuenta, ¿no? Vamos a seguir adelante. Hay más música, hay más canciones, hay más historias contadas y cantadas por los nuestros, como lo que llega con Catupecu Machu, Magia Veneno.

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2: El caso del entrenador neerlandés Dick Advocaat emociona muchísimo. Llegó a Curazao en 2024 y los clasificó a la primera Copa del Mundo de toda su historia, superando a selecciones como Jamaica y Trinidad Tobago. Todo estaba listo para vivir el sueño mundialista. Sin embargo, en febrero sorprendió al planeta fútbol al presentar su renuncia. La razón: su hija enfrentaba una situación complicada de salud y quería estar con ella. Curazao puso a un nuevo entrenador y los partidos de preparación no salieron bien. En mayo los jugadores presionaron para que volviera. La federación cedió y como su hija mejoró de salud y aceptó y regresó a sus casi 79 años de edad, Advocaat se convirtió en el entrenador más veterano en toda la historia de los mundiales. El simple hecho de estar en el banquillo con Curazao ya era legendario, pero los logros no se quedaron ahí. En la primera jornada frente a Alemania, el país caribeño marcó su primer gol en toda la historia del certamen. Y en la segunda jornada frente a Ecuador, sumó el primer punto mundialista de toda su historia.
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lo teníamos a Iván Noble, poniéndole su voz, su música, su toque a esta madrunoche de jueves, con buena suerte. 2:38 ya en la República Argentina, y empiezo a pasear por el país, empiezo a visitar amigas, amigos que nos están escuchando. Por ejemplo, en Río Grande, tengo un beso grande para Luis, a través de nuestra LRA 24, por allí está prendido la discoteca nacional en el norte de la isla. El cielo está algo nublado en este momento por allí, la temperatura es de 6 décimas de grado bajo cero, la sensación térmica 3 grados 2 bajo cero. La máxima hoy está estimada en 5 grados y se esperan lluvias aisladas a partir de la tarde en Río Grande, ¿sí? 6 décimas de grado bajo cero, la temperatura 3, 2 bajo cero, la térmica. Me voy a San Salvador de Jujuy, así, sin escalas. 3 grados 9 décimas la temperatura. En este momento la térmica 1 grado 1 décima. Y el pronóstico que indica una máxima de 14 grados. Hoy con cielo despejado durante todo el día por la Tacita de Plata. En Comodoro Rivadavia, mientras tanto, con cielo despejado, la temperatura es de 2 grados. La térmica 2 grados 2 bajo cero. Y para hoy el pronóstico que indica una máxima de 10 grados con cielo parcialmente nublado. De Comodoro a San Luis, cielo despejado, un poquito más amigable la temperatura por San Luis, 6 grados 4 décimas, aunque la térmica es de 4 grados. 15, la máxima prevista para San Luis hoy, se espera un jueves con cielo despejado, y en San José de Hachal, que está de cumple, cielo algo nublado con 6 grados 1 décima de temperatura. La máxima 15, también con cielo despejado, según el pronóstico, para la ciudad sanjuanina, que hoy está cumpliendo 275 años desde su fundación. Mientras tanto, por la ciudad autónoma de Buenos Aires, ¿cómo pinta la historia? Con cielo parcialmente nublado, 8 grados 8 décimas, la temperatura, 64% la humedad, y el pronóstico indicando una máxima de 13 grados con cielo parcialmente nublado. Tengo por aquí un beso grande, grande, grande, para enviarle a Raúl, que nos ratifica, que se queda por allí. Seguimos hasta el final, a las 6 aproximadamente, cuando vos estés terminando. Yo debería estar llegando a General Pacheco. Bueno, vamos a ver si es así, Raulito. Por lo pronto, buen viaje, buena ruta. Gracias, gracias por acompañarnos y por permitirnos también que te acompañemos. Beso grande para Beatriz, que nos está escuchando por allí en Paraná. A Javier de Nogoyá. Buenas noches, acá sereneando en el obrador de la PIN de Nogoyá, Entre Ríos. Vamos todavía, Javi. Ahí estaremos, haciéndonos mutua compañía. También Marta desde San Salvador de Jujuy va sumándose por aquí. Bendecido jueves. Los abrazo con mucho cariño. Que tengan una hermosa jornada. Gracias por la compañía. Gracias a vos, Marta, de mi corazón. Un beso enorme, enorme. Y para Betty, del puesto Las Taguas, en Malargüe, provincia de Mendoza. Gracias. Gracias por tus mimos en el mensaje. 2:41. Vamos a seguir adelante. Hay más recorrida por nuestra patria, pero en este caso a través de la música. Porque nos vamos a Jujuy, puntualmente a El Carmen. Desde allí llega Bruno Arias con este bailecito de Justiniano Torres Aparicio. La vi por vez primera.

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Pasadito por nuestro litoral, allí con los de Maguaré y Atardecer de Ausencia, antes Milena Salamanca y Clavelito Blanco. Ahora, a toda orquesta, de la mano de nuestra música ciudadana.

0: Cierre de hora a toda orquesta, con Mariano Mores y Taquito Militar, su milonga, luego Aníbal Troilo y Milongueando en el 40, de Armando Pontier, recién La Juan D'Arienzo y Gallo Ciego, de Agustín Bardi. Vamos llegando a las 3, señoras, señores. Se viene una bonita historia, muy colorida, ¿sí? Para compartir cuando la noche convide, cuando la noche invite. Pero antes nos informamos. Llega Fernando Pedernera, nos cuenta lo que hay que saber. Y hay más Discoteca Nacional.
1: 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Las 3 de la madrugada en la República Argentina. Internacionales, la presidenta de Venezuela, Delcy Rodríguez, informó que por el terremoto hay al menos 32 muertos y más de 700 heridos. La mandataria encargada presentó el primer balance oficial e informó que la cifra no incluye posibles víctimas en La Guaira, a la que describió como zona de desastre. En paralelo, los organismos de seguridad mantienen operativos de búsqueda, rescate y asistencia en distintos sectores del país. El gobierno delegó en el ministro de Justicia la transferencia de la justicia penal a la ciudad de Buenos Aires. El presidente Javier Milei otorgó a Juan Bautista Maíquez la facultad de firmar los convenios con la ciudad autónoma para traspasar las competencias no federales. La medida busca avanzar en la autonomía jurisdiccional porteña, pendiente desde la reforma constitucional de 1994. Una vez suscriptos los acuerdos, deberán ser remitidos al Congreso Nacional para su ratificación. La información del Mundial con Damián Zárate.
2: Argentina piensa en el partido del próximo sábado a las 23 en Dallas, cerrando el grupo contra Jordania, ya clasificada y ya sabiendo que será primera en su grupo. El viernes a las 11 de la noche conocerá a su rival porque se cierra el grupo donde están España, Cabo Verde, Uruguay y Arabia Saudita.
1: El tiempo en la ciudad autónoma de Buenos Aires y alrededores, temperatura 8 grados 8 décimos, cielo parcialmente nublado, humedad 64%. En la ciudad Río Negrina de San Carlos de Bariloche y en todo el oeste provincial, donde escuchan Radio Nacional en AM 590 y por FM 95.5, rige una alerta amarilla por nevadas. 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

La noche, siempre la noche invitada a curar corazones rotos. La noche que además nos convida y nos invita siempre con historias como esta.

En Biela existe una calle que lleva el nombre de Argentina, por una deuda de gratitud nacida del hambre. Al terminar la Primera Guerra Mundial, el Imperio Austrohúngaro desapareció y Austria quedó reducida a una pequeña república. Viena había sido la capital de un territorio inmenso, abastecida durante décadas por regiones que ahora pertenecían a otros países. Las nuevas fronteras interrumpieron antiguas rutas comerciales. A la escasez de alimentos se sumaron el desempleo, la inflación y una profunda crisis sanitaria. Niños, ancianos y enfermos estuvieron entre los más afectados. Desde el otro lado del Atlántico llegó una ayuda inesperada. Por iniciativa del representante argentino en Viena, Fernando Pérez, el Congreso argentino aprobó el 27 de agosto de 1920 un crédito sin intereses de 5 millones de pesos para Austria. El dinero permitió comprar en Argentina alimentos y ropa destinados a la población que atravesaba la emergencia. El gobierno argentino también asumió el transporte marítimo de los suministros hasta Europa. A partir de febrero de 1921, comenzaron a llegar miles de toneladas de ayuda. Los productos fueron distribuidos principalmente entre niños, mujeres embarazadas, madres, ancianos y enfermos. Parte de los alimentos también llegó a estudiantes, profesores y trabajadores de la Universidad de Viena. El gesto dejó una marca permanente en la ciudad. El 27 de enero de 1921, las autoridades municipales decidieron cambiar el nombre de la antigua Alegase, situada en el distrito vienés de Wieden. Desde entonces, pasó a llamarse Argentinienstrasse, la calle de los argentinos. La vía atraviesa una zona histórica cercana a la iglesia de San Carlos Borromeo y al Palacio Belvedere. Más de un siglo después, continúa formando parte del mapa de Viena. La Universidad de Viena también reconoció la ayuda. En junio de 1921 concedió una distinción honorífica al presidente Hipólito Yrigoyen, al diplomático Fernando Pérez y a otras personas que habían contribuido a aliviar la crisis. La conexión entre Argentina y Austria no quedó únicamente en archivos diplomáticos, quedó escrita en las calles. Por eso, cada vez que alguien recorre la Argentinienstrasse, camina sobre el recuerdo de un país lejano que en uno de los momentos más difíciles de la historia austríaca ayudó a alimentar y vestir a quienes intentaban sobrevivir entre las ruinas de la guerra.

Paseíto por el mundo a través de la música de la Discoteca Nacional. La Oreja de Van Gogh pasaba con Rosas. Marta Sánchez, desesperada y recién. Cristian Castro, Lloran las rosas. Ahora, momento sensible con este puñadito de los nuestros.

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0: Un puñadito de los nuestros en este momento sensible de la discoteca nacional. Ahí estaba César, Banana Pueyrredón, cuando amas a alguien. Antes, Chico Novarro, Silvana Di Lorenzo, Arráncame la vida, y María Marta Serralima junto a Sandro, Cosas de la vida. 3:33 en la República Argentina. Hacemos una pausa y a la vuelta les cuento quiénes hoy se enfrentan en nuestro especial de las 4.
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0: Ahí estaba Celeste Carballo poniéndole una zamba a esta madrunoche de jueves, cuando seamos del amor. 3:38 en la República Argentina, y les cuento, les anticipo, ¿quiénes serán los protagonistas de nuestro especial de hoy? Lo tenemos a Román allí en Neuquén. Sí, ansioso por saber también a Oscar Alberto Escobedo, nuestro amigo de Córdoba capital. Bueno, tenemos un encuentro de Thanos, ¿sí? Franco Simone y Eros Ramazzotti frente a frente. ¿Qué les parece? En un ratito nada más, a partir de las 4, cuando llegue nuestro especial. Ahora hay voces amigas en nuestro WhatsApp.
1: Muy buenas madrunoches, querida Sonia. Te mando noche que no puedo sintonizar la radio, qué extraño. Así que no te escuché anoche y de anoche. Ahora pude localizarla. Bueno, te deseo una buena jornada, un buen regreso a la casa. Que Dios y la Virgen te acompañe. Te quiero mucho. Gladys.
0: Gracias, mi reina, qué lindo. Bueno, decíamos hoy, ¿no? Tempranito, ayer tuvimos hubo algunos inconvenientes en cuanto a la recepción en alguna de nuestras emisoras en el país, pero lo bueno es que hoy estamos bien cerquita y en sintonía. Besos para vos, Gladys querida.
2: Hola, muy buenas madrugadas, Sonia querida, qué hermosa la historia que acabas de contar. Ahora entiendo por qué razón, increíble, ¿no? Entiendo por qué razón se llama en el Paso del Molino, un centro comercial que hay allá en Uruguay, es un barrio. Hay un barrio que se llama Belvedere, dentro de ese centro comercial. Ahí tengo familiares que viven. Ahora entiendo por qué le pusieron Belvedere, porque había muchísimos alemanes. Mirá vos cómo descubro cosas, ¿no? A través tuya, Sonia querida. Había muchos alemanes y judíos. Increíble. Hermosa la historia, hermosa. Qué solidaria que fue la Argentina siempre. Bueno, eso quería que supieras. Gracias por la historia. Bueno, hoy operan a mi hijo Martín, así que pido oración por él, ¿sí? No es nada grave, pero no deja de ser una cirugía. Te quiero mucho, saludos a tu mami, grande Radio Nacional, con ese equipazo que tenés. Gracias por todo. Bendiciones a todos.
0: ¡Qué linda, mi reina! Bueno, bendiciones a montones para vos, también para tu hijo, va a salir todo de 10. Y sí, acá se trabaja en equipo, si no las cosas no funcionan. Mirta de mi corazón, hay historias que parecen inventadas, ¿no? Pero son absolutamente reales, como la que contábamos hace un ratito. Gracias a vos por hacerte eco y también por compartirnos ese pedacito de historia que tiene que ver con tu terruño.
3: Hola, genia de la madrunoche, te habla Alicia desde Villaluro para darte las gracias por la historia que leíste. Me encantó. Con datos históricos y geográficos que no había escuchado. Buenísimo. Felicitaciones a vos, a la producción. Realmente una historia hermosa y emotiva. Buen regreso a tu ciudad. Hace muchísimo frío, mucho, mucho frío. Un abrazo.
0: Abrazo también para vos, Alicia, nuestra querida amiga del barrio de Villaluro, también haciéndose eco de esta historia que yo les contaba. Era bonita y pintoresca para compartir en la madrunoche de Radio Nacional. Abrazo para Ariel, que está por allí en Zárate. Te tengo que felicitar por tu historia. Siento orgullo por lo que hizo Argentina aquellos años. Nunca la había escuchado. Muchísimas gracias. Ariel, gracias a vos. Me encanta. Me encanta cuando aprendemos juntos. Hola, muy buena madrunoche, compañera del alma. Gracias por ese tema tan bello, cosas de la vida. Es verdad, los capítulos hay que cerrarlos. Y yo estoy cerrando uno hermoso en mi vida. Gracias por tan dulce y bella compañía. Hasta cada momento, compañera del alma. Hasta cada momento, Jorge. Abrazo. Por aquí estamos, ¿eh? Siempre, siempre esperándote para acompañarte. Abrazo para Camilo Zárate, que está por allí en Cañada de Gómez también, provincia de Santa Fe. Gracias, Sonia querida, por la historia. Aquí estoy, escuchándote. Hay un poema que me gustaría oírlo en tu voz. Rosas Blancas. Bueno, ¿cómo no lo vamos a buscar, Camilo? Si gustás enviárnoslo, va a ser un placer, ¿sí? Gracias. Analía de María Grande también está por allí. Hola, Sonia, muy buena madrunoche. Acá estoy siempre disfrutando de tu compañía y de la hermosa música que pasan. Muchas bendiciones y cariños. Gracias, Analía. Cariños también, ¿eh? A montones para vos, para Ricardo de Joaquín B. González, allá en la provincia de Salta también, como todas las noches madrugadas, firme en el dial de Radio Nacional. Abrazo y que Dios te bendiga, Ricardo, también a vos. Gracias a Roberto Poli Tejada, de San José de Jáchal, allí presente también. Un beso, nos encanta acompañarte. Y bueno, les decía, está Román en Neuquén, capital, haciendo lo propio. Hola, hermosa mía. Te mando millones de besos hasta cada momento. Román, millones de besos que vuelven, ¿sí? A través del éter, sin escalas, a Neuquén. 15 minutos, se nos separan de las 4. Vamos a seguir adelante, disfrutando de nuestra música, lo mejor que tenemos, hablando de historias bonitas y pintorescas. En un ratito les voy a contar, ¿no? Ya que hablábamos de este lindo gesto de Argentina, ya por los años 20, para con Austria, luego de la Primera Guerra Mundial. Una historia que sucede en los Países Bajos. ¿Sí? Hay una conocida cadena de supermercados que ha colocado ya hace algunos años lo que llaman cajas lentas o de espera. ¿Sabes cuál es el fin? Que las personas mayores que tienen tiempo y necesitan socializar puedan conversar con los empleados a cargo. ¿Eh? Viste que muchas veces, seguramente, ¿quién no se ha impacientado en la cola de la verdulería, del almacén, de la carnicería, cuando el vendedor se pone a charlar, ¿no? con alguien, generalmente con nuestros mayores? Mientras crece la cola, bueno, hay una cadena de supermercados que tuvo en cuenta, ¿sí? La solución de algunos adultos mayores, y creo yo creo que le ha encontrado la solución, no, la soledad, en realidad, y le ha encontrado la vuelta, le ha encontrado la solución, ¿sí? Podés charlar en la caja del súper con los empleados. En un ratito te lo amplío. Esto es en Países Bajos, ¿sí? La ex Holanda. Ahora, recorrida por nuestra tierra, a través de la música, llega Don Guaraní. Romances de plumas verdes.

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0: Pues sabes que hace algunos años, allá por 2011-2012, Soledad Pastorutti junto a Afo Verde gestaban en un proyecto, ¿no?, para llevar la música de raíz en español. Lo que querían era combinar la música de tres países, justamente interpretada por artistas que representaran el folclore de sus respectivos pueblos. Bueno, fue por esa razón que se pensó en Lila Downs, en Niña Pastori y justamente en La Sole, que desde muy jóvenes han sido reconocidas en este género. Y en 2013 se concretó ese proyecto que se llamó Raíz, un álbum de estudio en conjunto, insisto, con Lila Downs, con Niña Pastori y con Soledad Pastorutti. Desde allí las escuchábamos en Tren del Cielo, este tema de Alejandro Lerner, cerrando la hora en la Discoteca Nacional. Antes, los cantores de Quillahuasi pasaban con La Galopa de Cholo Aguirre, Trasnochados Espineles, las voces de Orán con La Zamba de Marcos Tames y Ramón Burgos, Recuerdo Salteño y Horacio Guaraní con Romance de Plumas Verdes. En instantes, señoras, señores, se viene nuestro especial Encuentro de Thanos, Franco Simone, Eros Ramazzotti en la Discoteca Nacional. Antes, nos informamos con Fernando Pedernera.
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2: Las 4 de la madrugada en la República Argentina. El presidente Javier Milei aprobó la nueva estructura operativa de la Dirección Nacional de Vialidad. El decreto 533/2026, publicado esta madrugada en el Boletín Oficial, derogó la decisión administrativa previa y aprobó el organigrama de primer nivel operativo con anexos que detallan responsabilidades y acciones. Facultó al titular de Vialidad a fijar la estructura inferior con no más de 24 jefaturas de distrito, 18 subgerencias, 114 divisiones y 5 supervisiones de auditoría. Los gastos se cubrirán con partidas propias y las aperturas estructurales actuales seguirán vigentes transitoriamente hasta completar la reestructuración. El gobierno designó a Patricio Michlich como vicepresidente de la Unidad de Información Financiera. El nombramiento se produce tras la renuncia de Santiago González Rodríguez y luego de cumplirse los procedimientos legales de consulta ciudadana y audiencia pública. Michlich asumirá el cargo por el periodo establecido en la Ley 25.246 a partir de la publicación del Decreto 534/2026 en el Boletín Oficial. La información del Mundial con Damián Zárate.
3: Se confirmó en las últimas horas que el rumano István Kavax dirigirá el partido de la Argentina, que viene de arbitrar el juego 1000 en la historia de los Mundiales, el que enfrentó a Túnez y Japón.
2: El tiempo en la ciudad autónoma de Buenos Aires y alrededores, temperatura 9 grados 2 décimos, cielo mayormente nublado, humedad 62%. En las localidades chubutenses de Lago Puelo, El Hoyo, Buenos Aires Chico, El Maitén, Epuyén, Lago Epuyén y Cholila, donde escuchan Radio Nacional en AM560 y por FM en 88.7, rige una alerta amarilla por nevadas.
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1: Cuatro y tres en la República Argentina. Bienvenidas, bienvenidos quienes se van sumando a la Discoteca Nacional de Madrunoche. En vivo hasta las 6, por aquí nos quedamos. Gracias a quienes nos vienen acompañando desde que arrancó el jueves 25 de junio de 2026 en sintonía. Y la bienvenida al señor Mauro Torres, que a partir de este momento nos pondrá en el aire y nos llevará hasta el final de nuestra discoteca. Llegó el momento, llegó nuestro especial. Les contaba hoy un encuentro de Thanos, dos leyendas de la música italiana. Por un lado, Franco Simone, ¿sí? Francesco Luigi. Y por el otro, Eros Ramazzotti. Eros que, a propósito, en el marco del Ramazzotti World Tour, estará presentándose en Buenos Aires, ¿sí? En el próximo mes de noviembre, ¿no? Una gira que lo llevará por grandes ciudades como París, Milán, Nueva York, Sao Paulo, pero bueno, recalará en el Movistar Arena, ¿sí? El 28 de noviembre próximo. Así que Franco Simone y Eros Ramazzotti, frente a frente hoy en nuestra Discoteca Nacional. En el comienzo, Simone, paisaje.

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la frutillita del postre, ¿no? Qué lindo en el cierre. Eros Ramazzotti con Tina Turner, nada más y nada menos, en nuestro especial de hoy, Encuentro de Thanos. Francesco Luigi Simone y Eros Luciano Walter Ramazzotti. Señoras, señores, lo escuchamos a Franco Simone en Paisaje, Respiro, Tarde, Tú, Siempre Tú, Tentazione, Río Grande y He Nacido Cantando. A Eros lo escuchamos en Amarte es Total, Cuánto Amor Me Das, Dime Qué Día Es, Si Bastás en un par de canciones, La Cosa Más Bella, Toma la Luna y Cosas de la Vida.

0: Una historia importante, el World Tour 2026 lo traerá a nuestro país el próximo 28 de noviembre a Ramazzotti, ¿eh? Y vamos llegando al final de esta hora compartida, señoras, señores, nos informamos a las 5, para eso Fernando Pedernera nos cuenta lo que hay que saber y seguimos.
1: 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Las 5 de la madrugada en la República Argentina. Lo reiteramos, la presidenta de Venezuela, Delcy Rodríguez, informó que por el terremoto hay al menos 32 muertos y centenares de heridos.
2: A esta hora tenemos reportes de 32 fallecidos, sin contar aún con las cifras que pueda arrojar el estado La Guaira, y más de 700 heridos que hemos estado recibiendo en emergencia, tanto de hospitales públicos como de centros de salud privados. Igualmente, quiero recordar a la población la plataforma VENAP, que nos informen si ha sido afectada su vivienda o si tiene personas, familiares o amigos desaparecidos.
1: El presidente Javier Milei inicia una gira por España donde dará una conferencia y recibirá un reconocimiento de una universidad privada. Entre el jueves 25 y el sábado 27 de junio el jefe de Estado tiene previsto reunirse con empresarios locales con el objetivo de atraer inversiones españolas y europeas. La información del Mundial con Damián Zárate.
3: Pensando en el sábado, se viene la rotación total. Tal vez repetiría solamente Dibu Martínez, pero minutos para Simeone, para Nico Paz, para Tagliafico. Seguramente en la delantera puede jugar el Flaco López. Lo irá resolviendo Scaloni en los próximos entrenamientos.
1: El tiempo en la ciudad de Buenos Aires y alrededores, la temperatura 9 grados 2 décimos, cielo mayormente nublado, humedad 62%. Rige una alerta amarilla por vientos para la costa atlántica, centro norte de la provincia de Santa Cruz y para nuestras Islas Malvinas.
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12: 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La 1:45, porque falta un cuarto para las 2.
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Y aquí vamos, como siempre, agradeciendo estar vivos un día más en la faz de la Tierra. Claro que sí, abriéndole una ventana a la vida. Agradeciendo tener este corazón que bombea, aire en los pulmones y siempre ramos de ilusiones de que este sea el mejor día del año. Bienvenidas y bienvenidos. Buen día para todo el mundo, claro que sí. Arriba los y las del Club de las 5, señoras, señores. Esta es la Discoteca Nacional de Madrunoche en vivo hasta las 6, como todos los días, de lunes a viernes, desde la ciudad de Buenos Aires, a través de LRA1, Nacional AM870 y, por supuesto, para todo el país. Hay 49 de nuestras queridas emisoras que nos llevan ahí, donde vos estás, para arrancar juntos cada vida. Hoy se llama jueves, 25 de junio de 2026. Son 114 años del grito de Alcorta, ocurrido el 25 de junio de 1912, una masiva rebelión agraria de pequeños y medianos arrendatarios rurales. Cerca de 2.000 chacareros se congregaron en la sociedad italiana de Alcorta, en la provincia de Santa Fe, para protestar contra los altos alquileres y los abusos de los terratenientes. Esta huelga histórica dio origen a la Federación Agraria Argentina. Haciendo un poquito de historia entonces, 114 años del grito de Alcorta, hoy 25 de junio. Además, se celebra el Día del Psicólogo Social. Y esto tiene que ver con el aniversario del nacimiento de Enrique Pigeon Rivière, ¿sí? En 1907, bueno, el padre de la psicología social, ¿no? Pigeon Rivière fue un médico psiquiatra argentino, nacido en Suiza, y naturalizado francés, considerado uno de los introductores del psicoanálisis en nuestro país. Así que, obviamente, muy feliz día a todos los psicólogos sociales. Además, es el día del antitaurino. Y esto no tiene nada que ver con la gente anti de los que somos de Tauro. Nada que ver. Esto es en rechazo a la crueldad de la matanza de animales a modo de entretenimiento. Es una fecha que fue instituida por el movimiento antitaurino y recuerda el compromiso de la sociedad de construir una nueva realidad que incluya a todos los animales como otros válidos para la consideración moral y el reconocimiento de derechos, ¿sí? Día del Antitaurino también hoy, 25 de junio. Se celebra el Día de la Gente de Mar, promovido por la Organización Marítima Internacional, para reconocer el trabajo de millones de personas que hacen posible transporte marítimo mundial. A propósito, bueno, desde aquí un feliz día a los amigos que nos escuchan en alta mar. Y también se conmemora el Día Mundial del Vitiligo, destinado a generar conciencia sobre esta enfermedad dermatológica y, bueno, para combatir la discriminación hacia quienes la padecen. Una recorrida acerca de los acontecimientos y de las conmemoraciones vinculadas a este 25 de junio. Que dicho sea de paso, arranca. Mira, por ejemplo, en Ushuaia, a ver, obviamente, ¿no? Vamos a hacer una recorrida por nuestra geografía en un ratito nada más, pero les cuento a nuestros amigos del extremo sur de nuestra patria que por allí el cielo está parcialmente nublado y la temperatura es de 2 grados 4 décimas. La térmica, 1 grado 1 décima bajo cero, 87% la humedad, y con el pronóstico indicando una máxima de 6 grados y probabilidad de lluvias y nevadas a partir de la tarde de hoy. 2,4 la actual, 1 grado 1 décimas bajo cero la sensación térmica. Y alguno se preguntaba por allí, ¿no? Con respecto a esta ola de calor récord que se está registrando en Europa, si podría Argentina enfrentar un episodio similar este verano. La ola de calor que esta semana saturó Europa y llevó a Francia a su jornada más tórrida desde 1947, reabrió una pregunta en nuestro país, y es si un episodio de este tipo puede repetirse en el verano local en un contexto de temperaturas globales en aumento y eventos extremos cada vez más frecuentes. Bueno, la respuesta corta, según los meteorólogos, es sí, pero con matices. Por ejemplo,
Desde el aeropuerto de Córdoba, el meteorólogo Marcelo Madelón dijo: en Argentina todos los veranos tenemos olas de calor. Depende del año, a veces son más y otros años en menor cantidad. Suele haber por verano entre 4 y 10 olas de calor. Por su parte, Mauricio Saldívar, meteorólogo y doctor en geografía, planteó que es lógico que las olas de calor del verano europeo puedan, de alguna manera, replicarse en el verano argentino, aunque con diferencias de intensidad y de contexto atmosférico. Bueno, estas son buenas. Saldívar sostuvo que Argentina atraviesa episodios más frecuentes y prolongados, aunque sin alcanzar la magnitud observada en Europa o en Estados Unidos. Entre las razones, mencionó tanto factores hemisféricos como otros locales, incluido el efecto de isla de calor urbano. Otro meteorólogo, Horacio Sarochar, puso en foco la próxima temporada estival, el próximo verano. El servicio meteorológico elabora pronósticos trimestrales en base a la climatología, pero estos llegan hasta agosto, así que falta mucho para nuestro verano. Sin embargo, y en combinación con el fenómeno del Niño que se dará, es muy probable que haya más olas de calor, con temperaturas medias algo superiores a las normales y lluvias también por encima de lo normal. También sugirió que si bien el marco que impone el calentamiento global hace que en todo el planeta la temperatura media global haya aumentado poco más de un grado tres décimas, si la comparamos con las temperaturas de la era preindustrial, ese calentamiento no es igual en todo el planeta. Por ejemplo, el Ártico se calienta casi cuatro veces más rápido que el resto del mundo. Le sigue Europa a prácticamente el doble y en tercer lugar la Antártida. El hemisferio norte se calienta y se enfría más rápido que el sur por su mayor continentalidad. Ahí está la diferencia, ¿no?, en cuanto a la ubicación geográfica, ¿no?, de nuestro país. Aquí la superficie de los océanos funciona como un termorregulador, haciendo que los extremos no sean tan marcados. Pero sí, es la respuesta acerca de que Argentina podría enfrentar olas de calor bastante, bastante pronunciadas. De todas maneras, habrá que esperar a partir de agosto, ¿no?, los pronósticos extendidos y demás. 5:15, luego de esto, matecito en mano, les cuento cómo sigue el calendario de pagos de ANSES. Hoy, jueves 25 de junio, se abonan jubilaciones y pensiones que superen los haberes mínimos a quienes tengan documentos terminados en 4 y 5. También se paga la prestación por desempleo a quienes tengan documentos finalizados en 8 y 9. Voy a saludar y voy a agradecer a quienes van arrancando su jornada sintonizando Radio Nacional, por ejemplo, en el barrio Tres Cerritos, allí en la provincia de Salta. Héctor, buen día, toda la discoteca nacional, muy frío en mi provincia, en Salta la Linda. Héctor, en un ratito me voy por allí. Besos. Muy pero muy buenos días, Sonia querida, equipo todo y compañeros oyentes de nuestra Radio Nacional. He disfrutado del especial, doy el presente después de una corta ausencia. Que tengas un muy bonito y bendecido día. Buen regreso a tu hogar, Gustavo, el pollajero de Floresta. ¡Qué lindo bienvenido, Gus! Es un gustazo saberte por allí. Mi Sonia, buen día, acá escuchándote siempre. Laurito, el riojano afincado en González Catán. Laurito Ferreira, besos para vos. También para Soledad de Castelar, ¿sí?, una fiel oyente del Club de las 5. ¡Buen jueves para todos! Gracias por la compañía de siempre. Quiero contarles que yo trabajo en un colegio. Ayer, en el recreo de las 10... los alumnos del último año en el patio le cantaron el feliz cumpleaños a Messi. Al ratito se sumaron los demás cursos. Fue un momento muy lindo, muy emotivo, se me ocurre. Sole, gracias. Gracias por compartirnos este pedacito de tu historia. Muy buena madrunoche, Sonia querida, estoy en sintonía. Bendiciones para todos. Julito Mazo se suma desde Santo Tomé, allí en Corrientes. También hace lo propio Rubén desde Bahía Blanca. Te salió la tanada, querida Sonia, haciendo honor a tu apellido. Hermoso el especial, como siempre. Hasta mañana. Gracias, Rubén. Me encanta que te haya gustado. Vuelvo a Corrientes. Por Santa Rosa nos está escuchando Brum. Hola, Sonia querida. Buen amanecer. Frío por aquí. Te escucho mientras tomo unos mates. Genia.
Besos, Brum. Que tengas un lindo jueves también vos. Me voy a Río Negro, en la mar que nos está escuchando Gerardo Gómez. Hola, ¿cómo estamos? Acá de guardia, saludos. Bueno, queda poquito, Gerardo. Abrazo fuerte, buen descanso. Gracias por acompañarnos. Luis Marcelo nos desea buenos días desde Gualeguaychú. Raúl desde Los Helechos, sigue en sintonía. Abrazo, buenísimo el especial, Sonia querida, como para reenamorarse. Vamos todavía, si sirvió para eso, genial, después nos contás. Elenita Belloso, desde Viedma también, allí en Río Negro, canta presente. Hola, Sonia querida de mi corazón, buena madrunoche. Me alegra mucho estar contigo una vez más. Gracias por sanar mis dolencias. Qué lindo ese encuentro de Thanos. Amo la música italiana. Bueno, me gusta que lo hayas disfrutado, Helen. Besos para vos. A Mirta, nuestra amiga de Florida. A Julio de Campamento Vespucio, allí en Salta. Estercita Ponce de San Rafael. Buen día también. Ana María de Santa Fe, también presente. Teco, nuestro amigo de General Pacheco, mira, en la provincia de Buenos Aires. Me encanta esto de recorrer toda nuestra geografía a través de los mensajes. Buen día, hermosa. Gracias por la música y las historias. Un abrazo bien fuerte para vos. Gracias. Hoy cumpliría años mi hermana, la madre de María Castañola de Benavides. Salúdala. Gracias. Por supuesto que no. Beso al cielo. Teco. Y lógicamente para María, un abrazo bien, pero bien fuerte. Javier asoma desde Puerto San Julián, allí en Santa Cruz, saliendo para Vanguardia y de allí a Comodoro. Besos y gracias por seguir acompañándome. Un abrazo bien fuerte, Javi. Buena ruta. Buen viaje y gracias por esos besitos a mi mamá. Analía de María Grande, también canta presente. Andrés desde Bariloche, por acá fresquito, buscando calor en tu voz. Bueno, desde aquí mandamos todas las energías y todo el calor posible. Calor humano, básicamente, ¿eh? Porque si es climatológicamente hablando, estamos en el horno. Vamos a seguir adelante regalando algunas canciones en lo que queda de nuestra discoteca nacional y en instantes sí, seguimos paseando por el país, pero a través del servicio meteorológico. Llega Cerati, Cosas Imposibles.

0: 40 que vive a Sonia Ferrari. Editora y Corteca Nacional de España, desearle todo lo mejor y a cuidarse mucho de frío. La queremos mucho.
1: Muy buenos días, Radio Nacional. Buen día, Sonia. ¿Cómo estamos? Por acá todo bien. Estamos recorriendo ruta. Hoy un

0: frío, está escarchado la ruta por el cambio que ayer hubo, lluvia, mucha humedad, así que hoy están escarchaditas las rutas. Pero Radio Nacional sigue siendo compañía, es como un ritual que tengo todas las mañanas, es levantarme y lo primero que hago es poner en marcha la camioneta y poner Radio Nacional. Así que muchísimas gracias por tan grata compañía. Un abrazo a la distancia, Fernando el Calafate.
1: Gracias, Fernando. Buena ruta, mucha precaución, cuídate, por favor, ¿sí? Gracias también a Sergio, nuestro amigo de Tacuarembó. Claro, frío, 4 grados por Tacuarembó en este momento. Eso sí, el cielo está casi despejado, se podría decir. Recorro nuestra geografía, me voy a Villa La Angostura, en la provincia de Neuquén, donde nos está escuchando nuestro amigo Ricardo, agradeciendo el especial hoy con los tanos. 0 grado. Ni frío ni calor, decía un amigo. 3 grados 6 décimas bajo cero la sensación térmica, con cielo algo nublado. Y el pronóstico, atención, indicando nevadas fuertes. Hay alerta amarillo por nevadas fuertes vigente para Villa La Angostura, ¿sí? Hacia la noche entonces, así que estar atentos. 8 grados, la temperatura máxima pronosticada para hoy. Por allí me voy a Salta, donde el actual es de 2 décimas de grado bajo cero, con cielo ligeramente nublado. La máxima, 13 grados, con cielo despejado, indica el pronóstico. De la fría Salta, me voy a Bahía Blanca, en la provincia de Buenos Aires. 3 grados 2 décimas la temperatura, 1 décima de grado bajo cero la sensación térmica. Y hay pronóstico de chaparrones durante lo que queda de la madrugada, parte de la mañana, luego cielo parcialmente nublado. Por Bahía, la máxima alcanzaría los 11 grados. En Santo Tomé, provincia de Corrientes, cielo mayormente nublado. 8 grados 4 décimas en la temperatura, un poquito más amigable, te digo, para los que somos del team verano. 18 la máxima para hoy por Santo Tomé, indica el pronóstico, y cielo despejado. Sigo de viaje, me voy a San José de Jáchal, que hoy está cumpliendo años, ¿sí? Renovamos, el feliz cumple para todos los jachallenses. 275 años para Jáchal, que arranca el jueves con cielo algo nublado y 6 grados de temperatura. La máxima para este jueves, 15 grados y cielo despejado. Por la ciudad de Buenos Aires y alrededores, el cielo está mayormente nublado, 8 grados 8 décimas, esa es la temperatura, la humedad 66% y se espera una máxima de 13 grados, hoy con cielo parcialmente nublado. Besos para Raúl, nuestro amigo de Trenquelauquen, presente por allí, también para Roxy, que desde Guaymallén, provincia de Mendoza, nos escribe: ¡Feliz vida, Sonia, te escucho! Abrazo, Roxy, gracias, gracias por estar. Hermoso el especial de hoy, Sonia, nos escribe Alejandra, de San José de Jáchal. Muchas gracias, besos para vos. José Luis sigue en sintonía, allí en el yacimiento Sierra Chata, en el corazón de Vaca Muerta, provincia de Neuquén. Gracias, firme hasta las 6. Buen regreso a casa y buen descanso. Que así sea, José Luis, igualmente. Gracias también para Alberto, que se va sumando desde Malargüe, allá en la provincia de Mendoza. Buen día, mi querida Sonia, qué hermosa música. El especial de hoy, que tengas un lindo jueves. Por acá tuvimos mucho viento y frío. Besos, Alberto. Gracias. Gracias por acompañarnos. Y a Beatriz, que sigue en sintonía allí en Paraná. Buen regreso, cuídate y descansá. Así va a ser. En ese orden, mi querida Bea. Ahora sí. Cuenta regresiva de esta discoteca nacional de jueves. Llegan los ratones paranoicos, la banda de rock and roll.

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Y nosotros queríamos ponerle un poquito de color y calor a este arranque de jueves. Gélido en todo el país, señoras y señores, con los decadentes y el murguero en vivo. Mira, como si estuviéramos ahí, ¿eh? Nosotros ya hemos calentado los motores, así que nos vamos a descansar tranquilos con la sangre bien caliente. Por lo pronto, hasta aquí llegó la Discoteca Nacional del jueves 25 de junio. Esperamos haber sido una grata compañía. Si no, mañana volvemos a intentarlo. Y en modo viernes, imagínate cómo venimos. Gracias a Gabriel Ceni, a Maurito Torres, que nos pusieron en el aire, y a todos los amigos y amigas de este fogón imaginario con forma de radio en todo el país, que le han dado sentido a otra discoteca. Nos quedamos bien informados en un ratito, a partir de las 6, de la mano del Panorama Federal de Noticias. Y será, si Dios quiere, solo si Él, y yo sé que va a querer, hasta mañana, minutos después de las 0, cuando nos reencontremos en el aire de Radio Nacional con Fabi Codevil haciendo día 2 y más tarde abriéndonos de par en par las puertas de nuestra Discoteca Nacional. Hoy, el cierre musical con los Redonditos de Ricota. ¡Que lo disfruten! ¡Chao! ¡Hasta mañana!

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1: Buen día, soy Oscar de Tandil, tornero matricero, por empezar la jornada en el taller.
2: Hola, hola, hola, hola, ¿qué tal? ¿Cómo les va? Muy, pero muy buenos días. Bienvenidos al Panorama Federal de Noticias. Bienvenidos a este jueves 25 de junio del 2026. Mi nombre es María Fernanda Heras, me voy a quedar con ustedes hasta las 7 de la mañana. Un minuto pasó ya de las 6 de la mañana y te cuento que en la Ciudad Autónoma de Buenos Aires la temperatura es de 9 grados 2 décimas. La humedad relativa ambiente del 62%. El cielo está mayormente nublado, pero atención que hay algunas lloviznas leves, pero lloviznas que molestan y causan que la calzada esté resbaladiza. Así que, como siempre, les pedimos precaución a la hora de conducir. La temperatura máxima para hoy de 13 grados. En un ratito vamos a ir con el pronóstico para los próximos días y, por supuesto, también el pronóstico para las distintas regiones en nuestro país. Mi presentación está hecha. Saludamos al colega Fernando Pedernera. Buen día, Fernando.
3: Muy buenos días, María Fernanda, y muy buenos días a los habitantes del pueblo de Jáchal, donde está Radio Nacional Buenaventura Luna, ya que hoy el pueblo está cumpliendo 275 años desde su fundación en 1751.
2: Muy bien, nos saludamos al pueblo de Jáchal en este Panorama Federal de Noticias y nosotros, como estamos acostumbrados, arrancamos recorriendo las calles.
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3: Y atención porque hay registro de 3 incidentes durante esta madrugada con intervención del SAME. Se trata de 2 operativos de bomberos y de un choque.
2: Operativo de bombero en Isabel la Católica y Bransen, en el barrio de Barracas y en el sur de la ciudad de Buenos Aires, con traslado de una mujer de 88 años al hospital Argerich. El resto de los asistidos recibió oxígeno en el lugar.
3: En Escobar, entre Condarco y Terrada, en Villa Pueyrredón, hubo otro operativo de bomberos con intervención del SAME y se asistió a 3 adultos y a un menor.
2: En la autopista 9 de Julio Sur, a la altura de Suárez, en sentido a la capital federal, en el límite entre los barrios de Barraca y Constitución, se produjo un incidente entre un auto y una moto.
3: Sobre esto hay que decir, data de información de último momento, que hay un deceso, hay un fallecido que es el que iba manejando la moto, que se cayó de ese vehículo y fue atropellado por otro que venía por atrás. Atención que hay mucho despliegue policial porque se infiere que esto era una persecución que involucraba un hecho policial. Lo cierto es que hay una persona fallecida. Se espera que en esta zona, en autopista 9 de Julio Sur, a la altura de Suárez, sentido Capital Federal, durante toda la mañana va a estar el tránsito alterado, ya que se están realizando las pericias correspondientes. En apariencia, este habría sido un hecho policial que terminó con el fallecimiento del motociclista que, al caer de su motovehículo, fue embestido por el auto que venía por detrás.
2: Nos vamos ahora a repasar el estado de los accesos y las autopistas. El tránsito es tranquilo y con buena marcha en los puentes Pueyrredón, La Noria, Alsina, en la autopista Buenos Aires-La Plata, Richeri, 25 de Mayo, Delepiane, Lugones, Cantilo, Cámpora, Ilia, 9 de Julio, Perito Moreno, Camino del Buen Aire, Autopista del Oeste, Panamericana y Avenida General Paz.
3: En cuanto a los servicios, los trenes ramales Tigre, Mitre y José León Suárez de la línea Mitre están circulando a horario.
2: En la línea Roca, los ramales La Plata, Gleu, Cañuela y Ezeiza corren dentro de los cronogramas previstos.
3: También están operando a horario las líneas Belgrano Norte, Belgrano Sur, Urquiza, San Martín y Sarmiento.
2: ¿Qué pasa con el subte y el premetro? Bueno, comenzaron a operar por lo pronto de acuerdo a los cronogramas previstos.
3: Y en el Aeropuerto Internacional de Ezeiza y el Aeroparque Metropolitano Jorge Newbery, la operatividad al momento es normal.
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2: Y en este jueves 25 de junio vamos con el pronóstico por regiones para la República Argentina.
3: En el NOA, Jujuy, Salta, Tucumán, Catamarca, La Rioja y Santiago del Estero, cielos despejados con nubosidad variable, heladas en sectores del noroeste, especialmente en el centro-norte de Salta, Tucumán y este de Jujuy. Mínimas entre 2 y 6 grados, máximas de 14 a 18 grados. Vientos leves del noreste, sin lluvias significativas.
2: En el NEA estamos hablando del noreste argentino, Formosa, Chaco, Corrientes y Misiones. Despejado a parcialmente nublado, con probabilidades de heladas en el centro y sur del Chaco, centro y este de Formosa, sur de Corrientes. Ambiente frío, con mínimas de 0 a 5 grados, más suaves hacia el norte, alrededor de 3 a 8 grados en Misiones, y máximas de 11 a 17 grados, con vientos del noroeste rotando al norte, bajas probabilidades de precipitaciones.
3: En Cuyo, Mendoza, San Juan, San Luis y parte de La Rioja, en la parte este precisamente de esta provincia, se esperan cielos parcialmente nublados a despejados, con heladas en gran parte de la región. Frío en horas matutinas, mínimas entre 2 grados bajo cero y 3 grados, y máximas de 11 a 15 grados. Vientos del noreste-noroeste, sin lluvias.
2: Nos vamos a la región centro, Córdoba, Santa Fe, Entre Ríos, Buenos Aires, La Pampa y el AMBA. Estable con cielo despejado, nubosidad variable y riesgo de heladas en amplias zonas, especialmente en el oeste y sur de Buenos Aires, La Pampa y Córdoba. Frío generalizado, mínimas de 3 a 7 grados, máximas de 10 a 14 grados, alrededor de 12 grados en la Ciudad Autónoma de Buenos Aires y alrededores, con vientos leves a moderados, baja chance de inestabilidad aislada.
3: En la Patagonia, Neuquén, Río Negro, Chubut, Santa Cruz y Tierra del Fuego, se espera frío polar con heladas generalizadas. Nubosidad variable con posibles nevadas en la cordillera de Chubut y Santa Cruz y zonas altas. Mínimas bajo cero, hasta 3 grados bajo cero e inferiores en el sur. Y máximas de 5 a 10 grados, más frías hacia el sur. Vientos moderados, condiciones inestables en el extremo sur.
2: Y finalizamos este recorrido con el sector antártico argentino, islas del Atlántico Sur. Clima polar extremo con temperaturas muy bajas, mínimas de entre 20 grados bajo cero y 40 grados bajo cero o inferiores en el interior. Más moderadas en las bases costeras. Nevadas y vientos fuertes frecuentes, condiciones de posibles ventiscas en las islas del Atlántico Sur.
3: Y repasamos ahora el cronograma de pagos de la ANSES.
2: Hoy continúa el pago de las jubilaciones y pensiones que superen el haber mínimo y se abonará a beneficiarios con documentos terminados en 4 y 5.
3: La asignación por maternidad se podrá cobrar sin distinción de número final de documento.
2: La asignación de pago único primera quincena y familiares de pensiones no contributivas estarán abonando hasta el miércoles 8 de julio a beneficiarios con todas las terminaciones de documento.
3: Y este jueves concluye el pago de la prestación por desempleo Plan 1, que será percibida por quienes presenten DNI terminados en 8 y 9.
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2: 6 de la mañana, 9 minutos en la República Argentina. Comenzamos con la información internacional porque hubo terremotos en Venezuela. Delcy Rodríguez informó que hay al menos 32 muertos y más de 700 heridos.
4: A esta hora tenemos reportes de 32 fallecidos, sin contar aún con las cifras que pueda arrojar el estado La Guaira, y más de 700 heridos que hemos estado recibiendo en emergencia, tanto de hospitales públicos como de centros de salud privados. Igualmente, quiero recordar a la población la plataforma VENAP, que nos informen si ha sido afectada su vivienda o si tiene personas familiares o amigos desaparecidos.
3: Los sismos tuvieron su epicentro en el estado de Yaracuy, en el noroeste del país, pero se sintieron con fuerza en la capital venezolana.
2: Cientos de personas evacuaron edificios residenciales como medida de prevención ante posibles réplicas.
3: El gobierno local declaró la emergencia, ordenó la suspensión de clases y el aeropuerto Simón Bolívar de Maiquetía cerró sus puertas ante los daños sufridos.
2: El primer movimiento telúrico de 7,3 tuvo su epicentro a 21 kilómetros de profundidad cerca de la ciudad de San Felipe, en Yaracuy.
3: El segundo, de 7,5, ocurrió 39 segundos después en la misma zona y a 10 kilómetros de profundidad.
2: La presidenta de Venezuela, Delcy Rodríguez, declaró la emergencia nacional.
4: Quiero que Venezuela sepa que cuenta con las autoridades, que cuenta con el gobierno nacional, con los gobiernos regionales, que ya están desplegados en todo el territorio nacional, donde prácticamente se sintió en todos los estados estos dos sismos seguidos, pero particularmente en las entidades que fueron más afectadas y donde estamos ya atendiendo la situación de los heridos, y estamos también canalizando lo que tiene que ver con pérdidas de vivienda.
3: En este contexto, el gobierno argentino expresó su más profunda solidaridad con el pueblo venezolano.
2: El texto firmado por el presidente de la Nación, Javier Milei, sostuvo que Argentina está a disposición a colaborar con la asistencia humanitaria que pudiera requerirse en coordinación con los organismos internacionales.
3: Más allá de las diferencias que puedan existir entre nuestros gobiernos, el presidente Javier Milei extiende su mano de solidaridad con el pueblo venezolano frente a una catástrofe natural que demanda una reacción de toda la comunidad internacional.
2: En estos momentos difíciles, nuestros pensamientos están con las familias afectadas y con los equipos de rescate y protección civil que trabajan sin descanso para garantizar la seguridad de la población, agregó el comunicado oficial.
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2: Mañana, 12 minutos en la República Argentina. Nos quedamos hasta las 7 en este panorama federal de noticias, ya en el previernes, en este jueves que tenemos por delante para compartir con la programación de Radio Nacional. Actualizamos datos del tiempo. Les dije que en algunos sectores de la Ciudad Autónoma de Buenos Aires había una llovizna leve, pero una llovizna de esas que molestan bastante. La temperatura actual es de 9 grados 2 décimas, el cielo mayormente nublado, la humedad relativa ambiente 62%. El viento sopla del noroeste a 4 kilómetros en la hora. Dato a tener en cuenta, el cielo estará saliendo, el sol, el cielo lo vamos a tener todo el tiempo sobre nosotros, el sol estará saliendo a las 8 de la mañana, un minuto. La temperatura máxima para hoy de 13 grados con cielo parcialmente nublado.
3: Lionel Messi cumplió 39 años en plena concentración del Mundial y Argentina se vistió de fiesta de norte a sur.
2: Desde Rosario hasta Jujuy, el cumpleaños del capitán se vivió con homenajes en escuelas, actos públicos y manifestaciones en la calle.
3: En la concentración, sus compañeros le prepararon una sorpresa. Todos aparecieron vistiendo remeras personalizadas que llevaban estampadas fotografías personales junto al capitán.
2: El amor por el 10 no tiene límites. En la ciudad de Buenos Aires hubo cánticos en los bares, oficinas y escuelas, y los automovilistas circulaban con banderas argentinas.
3: La clásica línea 39 de colectivos cambió sus carteles electrónicos para desearle un feliz 39 Lío, una imagen que se viralizó en todas las redes.
2: En Rosario, ciudad natal del futbolista, el municipio organizó el Circuito Messi, por lugares emblemáticos por donde pasó el astro a lo largo de su vida.
3: El informe de Diego Frisco desde Radio Nacional Rosario.
5: Del cumpleaños de Lionel Messi, el municipio de Rosario invitó a realizar el circuito en su homenaje. Nos da detalles Andrea Nisnevich, directora de turismo de la ciudad de Rosario.
6: Este circuito Messi lo que hace es poner en valor los pasos de Lionel justamente por la ciudad. ¿Cómo podés llegar hasta acá? Simple, agarrás la app de Rosario Turismo, te bajás el circuito Messi y podés ir escuchando o leyendo en simultáneo cada una de las postas de los distintos lugares que fueron significativos, como decíamos antes, en la vida de Lionel. Podemos empezar acá por la casa, después tenemos la escuela, tenemos el club abanderado Grandoli, que es donde empezó, está el City Center, que es donde se casó, y los murales que están en el centro, que son tan significativos cerca del monumento.
2: Y el cantante Abel Pintos también le rindió homenaje junto a los alumnos en el Monumento a la Bandera.
7: ¿Qué les parece si lo cantamos todos juntos y se lo regalamos a Lionel? ¿Les parece bien?

0: El presidente Javier Milei se sumó a las salutaciones a través de sus redes sociales. Feliz cumple, Lionel, con el 10 en lugar de las letras I y O. Y vamos a Argentina, carajo. La única izquierda buena es la de Messi. Lo demás, agregó, es todo descartable.
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0: La información de la Copa del Mundo con Fabián Pomelo Codevila.
3: Gracias.

0: pensar en los 16avos de final. En la jornada de ayer se dieron estos resultados. Suiza le ganó a Canadá 2-1, Vargas y Mazambí, los goles para el conjunto europeo. David, el gol para los canadienses. Bosnia-Herzegovina le ganó 3-1 a Qatar. Alafjegovic, Abunaba y Mahmik, los goles de Bosnia. Al-Aidós, el gol de Qatar. La victoria de Brasil sobre Escocia 3-0. Dos goles de Vinicius Junior, uno de Cunha. Y una particularidad, volvió, se lo esperaba, puso otra vez en su pecho la camiseta canarinha. Estamos hablando de Neymar, el 10 de Brasil reapareció tras superar la lesión que lo dejó fuera de los primeros partidos, ingresó ante Escocia y recibió una ovación de la torcida. En tanto, Marruecos derrotó 4-2 a Haití. Hakimi, Saibari, Rahimi y Yassin, los goles del conjunto africano. Bono e Isidor, los goles de Haití. Sudáfrica y el batacazo, gol de Maseko, le ganó 1-0 a Corea del Sur y está clasificada a los 16avos de final. Y México, prolijito, el tri, el conjunto azteca, le ganó 3-0 a República Checa y sumó 3 victorias en 3 partidos, Chávez, Quiñones y Fidalgo. Los goles del conjunto mexicano. Memo Ochoa hizo historia. El arquero alcanzó los 6 mundiales disputados con la camiseta de la selección mexicana y se metió en un grupo histórico de futbolistas con más presencias en la Copa del Mundo junto a Cristiano Ronaldo y Lionel Messi. ¿Cómo sigue el Mundial? ¿Cómo sigue la fase de grupos que culmina en un par de días? En el día de hoy, 17 horas, Ecuador ante Alemania. Mismo horario para Curazao y Costa de Marfil. Se cruzan 2 de las sorpresas más grandes que ha tenido hasta aquí este Mundial. Desde las 20 estarán jugando Túnez y Países Bajos. También a las 20 Japón-Suecia. 23 horas Paraguay-Australia. Y en el mismo horario Turquía-Estados Unidos. Mientras esperamos por la Argentina, juega el próximo sábado 23 horas el AT&T de Dallas ante Jordania, buscando asegurar lo que ya es algo que nadie le puede arrebatar. Ese primer lugar de la zona J ya tiene autoridades el partido. Dirigirá el rumano István Kovács, que viene de arbitrar el partido número 1000 de la historia de los mundiales. Este fue entre Túnez y Japón. Lo secundarán sus compatriotas Mijaí Marica y Ferenczak Tumbovi. Así están dadas las cosas. Argentina llega a Dallas proveniente de Kansas y un seguimiento especial del equipo de Radio Nacional a Radio del Mundial, encabezado por Daniel Moyo y junto a él Carlos Fernando el Mono Navarro Montoya. Todo el conjunto que se encuentra periodísticamente hablando en los Estados Unidos con la información hoy durante todo el día, con la llegada a la conferencia de prensa, la palabra de Scaloni, esperando la tercera presentación de la escaloneta.
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2: Seis de la mañana, 20 minutos en la República Argentina, en la ciudad de Buenos Aires. La temperatura 9 grados 2 décimas, humedad relativa ambiente 62%, cielo mayormente nublado.
3: El gobierno logró la media sanción del Super Rigi en diputados.
2: Con el apoyo de sus habituales aliados, la Libertad Avanza de la Cámara Baja aprobó el régimen para incentivar grandes inversiones en nuevas industrias impulsado por el Poder Ejecutivo.
3: La iniciativa, que propone beneficios fiscales por 30 años y apunta a atraer proyectos tecnológicos y de inteligencia artificial, obtuvo 130 votos y registró 106 en contra con 7 abstenciones.
2: El jefe de bloque de diputados de la Libertad Avanza, Gabriel Bornoroni, explicó los beneficios de la norma en el cierre de la sesión de anoche.
4: Estas reglas claras que queremos proponer nosotros los argentinos es importante para decirle al mundo que estamos preparados para recibir todas las inversiones que vengan a Argentina. Son reglas claras para todos los que quieran venir a invertir e imposible que haya un costo fiscal porque esta industria hoy no existe en la Argentina. También que no exige empleo ni transferencia de tecnología. Esta ley obliga a tener el 20% de adquisiciones de bienes y servicios locales.
3: El presidente Javier Milei inicia una gira por España.
2: En Europa, el presidente dará una conferencia en la Universidad Privada CEU San Pablo, donde recibirá un reconocimiento.
3: Además, tiene previsto reunirse con empresarios españoles como parte de la gira de 3 días.
2: El jefe de Estado permanecerá en Madrid desde el 25 hasta el 27 de junio.
3: El eje de la visita será la promoción de inversiones en Argentina ante empresarios españoles y europeos.
2: Adrián Rabier renunció a su banca y asume el viernes como vocero.
3: El flamante funcionario y ahora exdiputado aportó al quórum, pero iniciada la sesión se aprobó su renuncia y juró quien completará su mandato.
2: Una vez avalada la dimisión

0: conectado con la transparencia, la información y el rigor técnico que el rol exige, asegura Rabier. También señaló que recibe este desafío con humildad y plena conciencia de la responsabilidad institucional que conlleva su cargo.
1: Es ley el acuerdo de renegociación de pago con holdouts.
2: La Cámara de Diputados aprobó con 139 votos a favor, 97 en contra, el proyecto de ley enviado por el Poder Ejecutivo que contaba con media sanción del Senado.
1: El proyecto prevé la aprobación de acuerdos de conciliación celebrados con dos fondos que no ingresaron en pactos alcanzados anteriormente por la Argentina con otros holdouts.
2: Se trata de acuerdos por el pago de 171 millones de dólares a los tenedores de títulos públicos de Vanbridge y el grupo de acreedores encabezado por Atestor Valuer Master Fund.
1: Santiago Santurio, diputado de La Libertad Avanza, fue el encargado de cerrar la lista de oradores antes de la votación.
3: Cuando hablan de honrar deudas, sobre si perjudican a unos o a otros, lo vivimos diciendo, pero en el modelo económico del gobierno anterior, que se lo saltean todo el tiempo, los últimos 6 meses... los bancos tenían garantizada una ganancia a una tasa por encima de la inflación, mientras los jubilados pedían poder adquisitivo. Y nos viene a dar clase de empatía, humanismo y a quién hay que favorecer o perjudicar. La única manera que la Argentina crezca es saliendo del pasado que nos metieron los políticos irresponsables.
1: Salud. Avances contra el mal de Alzheimer y otras afecciones degenerativas.
2: El informe de Diana Costanzo.
4: Javier Milei partirá a las 23 rumbo a Madrid, España, con el objetivo de desarrollar por aproximadamente 36 horas una agenda con empresarios.

0: 6 de la mañana, 25 minutos en la República Argentina. Nosotros continuamos con la información y en este caso vamos a estar hablando del caso Agostina. Se conocieron fotos de la casa de Barrelier y hallaron rastros de sangre.
1: En las últimas horas se difundieron imágenes del interior de la vivienda de Claudio Barrelier, principal acusado por el asesinato de Agostina Vega.
0: Las fotografías muestran distintos ambientes de la casa ubicada en el barrio Cofico, en Córdoba, con una importante acumulación de objetos, ropas, cajas y muebles.
1: Además, estudios realizados con Luminol detectaron rastros compatibles con sangre en un baño de la vivienda, una evidencia incorporada al expediente y pendiente a analizar por la Fiscalía.
0: Nos amplía la información nuestra especialista en temas policiales, Andrea Valdivieso.
2: Dos de los tres detenidos por el asesinato de Agostina Vega volverán hoy ante el fiscal Raúl Garzón para ampliar su indagatoria. Así lo solicitaron los representantes legales de Osvaldo Faceta y Soledad Andreani, ambos acusados de encubrir a Claudio Barrelier, imputado por el femicidio agravado de la menor de edad. Recordemos que Barrelier es expareja de Melissa Heredia, madre de Agostina, sobre quien ahora pesa la mirada de la justicia. Es que salieron a la luz audios que le envía a un tal Emiliano, amigo suyo, pidiendo que no cuente nada, pero que sospecha de Claudio Barrelier ya desde el domingo, aunque no lo incluyera en la denuncia.
3: De que la última persona que vio a mi hija el sábado cuando se desapareció fue Claudio, porque el remisero que la llevó a Lagos hasta Fraello y Campillo lo reconoció Claudio, y mi hija estuvo con él, fue el último que la vio cubierta. Y es lo que todos estamos deduciendo, o sea, los que son íntimos míos, bueno, vos también se la vio cubierta, pero todos estamos deduciendo eso.
1: 6:27, y para conocer los hitos de nuestra historia le damos paso a Magdalena Arnú.
4: Hoy jueves 25 de junio recordamos el día en que la Argentina vence a Holanda 3-1 en la final de la Copa del Mundo de 1978.
5: ¡Terminó el partido! ¡Argentina es el nuevo campeón del mundo! ¡Argentina, campeón mundial!
4: Fue en el Estadio Monumental, con dos goles de Mario Kempes y uno de Daniel Bertoni en tiempo suplementario. Y también recordamos la huelga agraria conocida como el Grito de Alcohol.

0: Horta. Ocurrió entre junio y agosto de 1912 y fue protagonizada por un grupo de chacareros arrendatarios del sur de Santa Fe. Se trataba en su mayoría de inmigrantes de origen italiano que cultivaban maíz en lo que hoy se considera la zona núcleo pampeana de altísima productividad. Julio Genderejian, experto en historia económica de la Argentina y director del Instituto Ravignani, nos describió el particular contexto de la protesta y los efectos que tuvo.
1: Luego de un 1911 con fuertes pérdidas, los chacareros esperaban resarcirse con los altos precios del maíz de fines de ese año. Pero esos precios cayeron a menos de la mitad al levantarse la enorme cosecha de 1912, que tuvo los rendimientos por hectárea más altos en dos décadas. En el momento de la cosecha, el único costo importante que quedaba por pagar era el arriendo, el cual había aumentado sustancialmente desde años antes por la demanda de los productores en esa zona núcleo. La protesta apuntó entonces contra los terratenientes, tachándolos de especuladores, cuando en realidad todos los actores de la cadena habían especulado. El impacto mediático de la huelga y su repercusión en las ciudades, donde se la asimiló a la huelga de inquilinos urbanos de hacía unos años, y la organización sindical que surgió, le dieron entonces un carácter muy distinto a anteriores protestas rurales. Esa protesta dio origen a la Federación Agraria, una institución de proyección nacional que sigue siendo aún hoy un actor muy relevante del agro. Por contraste, las sociedades rurales, que eran agrupaciones tradicionales de los terratenientes, eran más bien instituciones de alcance solo local. Esa protesta entonces inició una nueva era en las relaciones entre los actores principales del agro, el gobierno y la opinión pública.
0: Ya todo es lo mismo, mis pies y la tierra. También un 25 de junio, pero de 2008, fallecía Aurelio Gramajo, conocido como el bailarín de los montes. El yalaco, como se lo conocía en el ambiente, formó parte de la agrupación La Chacarerata Santiagueña, que lidera su hermano, el ñato Juan Carlos Gramajo.
2: Soy bailarín de los montes, nacido en la Salamanca.
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4: Seis de la mañana, 30 minutos en la República Argentina. En el Panorama Federal de Noticias repasamos los principales títulos.
5: Al menos 32 muertos y más de 700 heridos por los terremotos en Venezuela.
4: La Argentina se vistió de fiesta de norte a sur por el cumpleaños de Lionel Messi.
5: Es ley el acuerdo de renegociación de pago con los holdouts.
4: El gobierno logró la media sanción del Superrigi en diputados.
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9: Hola, buenos días. Desde Luján de Cuyo, esperando a las 6 para escuchar el panorama informativo.
10: Seis de la mañana, 34 minutos en la República Argentina. Actualizamos datos del tiempo en la Ciudad Autónoma de Buenos Aires. La temperatura 9 grados 2 décimas, cielo mayormente nublado. La humedad relativa ambiente 62% y la salida del sol será a las 8 de la mañana, un minuto.
11: El ministro de Economía afirmó que hay que invertir y tomar riesgo.
10: Al exponer en la 31ª Exposición Internacional de la Construcción y la Vivienda, Luis Caputo expresó que te puede ir bien o mal, pero hay que perderle miedo a que te vaya mal.
12: Buscamos una mayor apertura económica, porque eso es lo que va a hacer que haya más competencia. Y esa mayor competencia, en definitiva, lo que va a hacer es que la gente tenga acceso a productos de mejor calidad a mejor precio, que es, en definitiva, lo que nosotros buscamos para todos los argentinos.
11: El ministro también brindó precisiones sobre la deuda adquirida.
12: La deuda pública total, cuando vemos la deuda con el sector privado y los organismos multilaterales, también cayó de manera brutal, está en niveles de 39%, y más importante para el dolor de kirchnerista, es el único gobierno que ha bajado la deuda consolidada, ¿sí? Venimos del primer gobierno de Cristina, que la subió en 144 mil millones, el de Macri en 60 mil, el de Alberto Fernández en 177 mil, y este gobierno la bajó en 22.000.
10: Luis Caputo destacó la baja de la pobreza.
12: Es algo de que nos enorgullece mucho porque hemos sacado de la pobreza casi el 25% de la población. Entonces, cuando se dice cómo le va, cuando se habla de la gente, yo siempre digo, bueno, decime de qué gente estamos hablando, porque acá ya estamos, hay un dato bien concreto, y es que hay entre 12 y 14 millones de argentinos, dependiendo en qué momento del tiempo tomen, que han salido de la pobreza.
11: Federico Sturzenegger defendió en el Senado los cambios a la ley de sociedades.
10: El ministro explicó ante los legisladores en comisión aspectos del proyecto para crear empresas automatizadas sin intervención de humanos.
11: Argentina tiene una oportunidad, aseguró.
13: Generar un ecosistema en Argentina va a permitir, en algún sentido, bueno, que muchas empresas del resto del mundo se instalen acá, aunque operen fuera, y que eso tiene beneficio para Argentina, pero el gran beneficio que tiene es de crear un ecosistema de una economía nueva, en la cual Argentina puede ser pionera, puede ser líder. ¿Por qué? Porque tenemos un capital humano extraordinario para ese tipo de actividades. Entonces, si nosotros creamos una masa crítica de empresas que están trabajando con esta tecnología, que de todo el mundo vienen a operar en Argentina o desde Argentina, yo creo que eso va a ayudar a potenciar. ¿Y por qué no? ¿Por qué no vamos a poder ser líderes mundiales en esto en el siglo XXI? Tenemos absolutamente todas las posibilidades, pero para eso queremos favorecer la construcción del ecosistema de las empresas que usan inteligencia artificial desde Argentina y en Argentina.
10: Argentina manifestó su apoyo al gobierno de Bolivia.
11: En su intervención en el evento coorganizado junto a los gobiernos de Estados Unidos y Bolivia en la 56ª Asamblea General de la OEA, el canciller Pablo Quirno expresó que Argentina acompañó y continuará acompañando a Bolivia con acciones concretas.
10: La palabra del canciller argentino.
14: El presidente Rodrigo Paz fue elegido de manera legítima y democrática por el pueblo boliviano. Ese mandato expresó la decisión soberana de una sociedad que eligió abrir una nueva etapa política, institucional y económica para su país. La Argentina valora esa decisión soberana y acompaña y acompañará al gobierno boliviano en su esfuerzo por preservar el orden constitucional, proteger a sus ciudadanos y sostener el funcionamiento de sus instituciones.
11: Salud. La ciencia presenta adelantos contra las afecciones degenerativas como el mal de Alzheimer.
10: El informe de Diana Costanzo.
15: En el ámbito científico se conoce desde hace tiempo que la curcumina, que otorga el color amarillento característico a la cúrcuma, tiene propiedades antioxidantes y protectoras. Ahora, un equipo científico de la Universidad de Buenos Aires logró encapsular a la curcumina dentro de nanopartículas para lograr que llegue de forma efectiva a donde se necesite. Si bien todavía se encuentra en fases experimentales, podría sentar las bases para terapias contra el deterioro cognitivo y enfermedades neurodegenerativas como el Alzheimer. Por Radio Nacional, Mario Boccia, profesor e investigador del Laboratorio de Neurofarmacología de los Procesos de la Memoria de la Facultad de Farmacia y Bioquímica de la UBA, se refirió al proyecto de investigación básica.
16: Esto es especialmente relevante para enfermedades como el Alzheimer o el Parkinson. En esta patología, ciertas proteínas se procesan de forma incorrecta, las neuronas empiezan a funcionar mal y eventualmente mueren. Eso afecta directamente los procesos de memoria. Los recuerdos no se forman bien, se pierden o no pueden actualizarse. La curcumina, con sus propiedades antioxidantes y protectoras, podrían ayudar a frenar ese deterioro celular. Lo que queremos dejar bien en claro es que esta es una etapa muy preliminar.
10: Harán nuevas pericias a Jessica Sirio por el escándalo de los videos con dólares.
11: La justicia tomará medidas, además, y declaraciones que incluirán testigos de los allanamientos para comprobar si hubo cambios en el inmueble.
10: Sirio había denunciado que era extorsionada por los videos, pero fuentes judiciales dijeron que esa presentación tiene poco sustento.
11: El exmarido de Sirio, Elías Pichirilo, habría tenido una participación clave en la producción de los videos que filmó la influencer con millones de dólares en efectivo guardados dentro de bolsas herméticas en la casa que compartía con Martín Insaurralde.
10: YPF iniciará relevamientos marítimos en Río Negro.
11: La petrolera estatal desarrollará estudios geofísicos y oceanográficos en el Golfo de San Matías para el avance de su proyecto de gas licuado.
10: Las tareas técnicas en sectores costeros y mar adentro demandarán un mes aproximadamente a partir del 27 de junio.
11: La campaña de alta resolución aportará datos clave que respaldarán el diseño definitivo de las futuras instalaciones y ductos.
10: Hubo 112 personas hospitalizadas en Salta por infecciones respiratorias graves.
11: El dato fue informado por el director general de Coordinación Epidemiológica de Salta, Francisco García Campos, sobre la base del registro de las últimas dos semanas.
10: El funcionario indicó que en lo que va del año hubo además cerca de 1.600 internaciones por cuadros respiratorios graves en toda la provincia.
11: El sistema sanitario provincial también registró un fuerte incremento de cuadros de neumonía y, según detalló García Campos, actualmente ya se contabilizan más de 3.000 casos.
10: Detienen a una mujer policía de seguridad aeroportuaria acusada de ser viuda negra.
11: La investigación se inició a partir de la denuncia de un hombre que se aseguró haber sido drogado y despojado de sus pertenencias tras un encuentro concertado por una aplicación de citas en su domicilio de Quilmes.
10: La acusada presta servicios en la fuerza, aunque al momento de los hechos se encontraba con licencia médica por presuntos problemas psiquiátricos.
11: Los investigadores también lograron ubicar su domicilio en la localidad de Ezeiza, donde se ordenó un allanamiento con autorización judicial.
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10: De la mañana, 42 minutos en la República Argentina. Vamos con el pronóstico extendido para la ciudad autónoma de Buenos Aires. Para hoy vamos a tener una temperatura máxima de 13 grados, con cielo parcialmente nublado. Mañana viernes, mínima de 5, máxima de 14, con cielo algo nublado. El sábado, mínima de 7, máxima de 17, cuando estará jugando Argentina nuevamente en el Mundial, con cielo parcialmente nublado durante toda la jornada. El domingo iniciamos con una mínima de 9 grados, una máxima de 14, con cielo parcialmente nublado.
17: Internacionales.
11: Liberaron a los dos argentinos detenidos en Libia que iban a Gaza en una misión humanitaria.
10: El canciller Pablo Quirno anunció la expulsión de los mendocinos Paula Jiménez y Lucas Aguilera de Libia, luego de permanecer detenidos el pasado 24 de mayo cuando integraban un convoy Sumud que transportaba asistencia humanitaria para Palestina.
11: Quirno destacó también la cautela con que se llevaron adelante las gestiones para la liberación, dada la complejidad del contexto, y agradeció la asistencia de los funcionarios de la Embajada Argentina en Túnez.
10: Durante semanas, los argentinos permanecieron detenidos esperando autorización para continuar viaje y actualmente se encuentran seguros en Estambul, Turquía.
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11: Astroturismo en Jujuy.
10: El informe de Daniel Reynoso desde la emisora de Radio Nacional en la capital provincial.

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Bienvenidos y bienvenidas a la emisión en español de RAE, Radiodifusión Argentina al Exterior, como todos los días. Este programa que comienza a las 15 horas Argentina, a las 18 UTC y hacia todo el mundo a través de www.radionacional.com.ar/RAE. Y también la página de amigos de RAE, que es rae.ar. Guillermo Vega en la operación técnica, mi nombre es Juan Sixto. Les saludo, claro, el invierno ha llegado a Buenos Aires, uno de los días más fríos que nos ha tocado vivir en este año, con temperaturas que llegaron a 4 grados nada más. Por eso las voces, nuestras voces, comienzan a estar un poquito más rotas, más difíciles. Pero aquí, sobreviviendo del verano, mientras que nuestro operador está en remera, claro. Señoras y señores, hoy es 24 de junio. Y claro, son días especiales, porque un 24 de junio... Hoy es un día especial, porque un 24 de junio nacía en 1911 Juan Manuel Fangio, uno de los automovilistas más reconocidos en el mundo y en la historia argentina. Además, un gran escritor, el mismo año nacía Ernesto Sábato. En tanto, en el año 1935... moría Carlos Gardel, aquel accidente trágico en el avión. En tanto, en el año 1958 nacía un gran guitarrista argentino, Luis Salinas. Por otro lado, en 1978 nacía uno de los símbolos de Boca Juniors. Estamos hablando de Juan Román Riquelme. Además, en 1987 nacía el ídolo del fútbol, la leyenda, Lionel Messi. Hoy está cumpliendo años. Y en el año 2000, también en un trágico accidente, fallecía el cuartetero Rodrigo Bueno. Les dije, es un día con muchas efemérides. 24 de junio con muchos nacimientos, con muchas muertes, pero con nombres que quedan para siempre en la historia argentina. Vamos a comenzar el programa del día de hoy recordando a Rodrigo Bueno, el cuartetero, haciendo Amor Clasificado en el aire de RAE.

0: Estábamos escuchando a Rodrigo Bueno en una fecha especial, 24 de junio, el día en el que desaparecía el potro Rodrigo. Estábamos escuchando un ritmo que es cuarteto, es un ritmo muy vinculado a Córdoba, a la provincia de Córdoba. En tanto, también el mismo día, pero en 1935, la muerte de Carlos Gardel y el nacimiento de Juan Manuel Fangio, de Ernesto Sábato, de Luis Salinas, de Juan Román Riquelme y de Lionel Messi. Hoy es un gran día de efemérides. Por supuesto, escuchamos a Rodrigo, vamos a escuchar a Gardel y vamos a escuchar a Salinas, por supuesto. Pero todo eso dentro de un ratito, porque ustedes saben que a nosotros nos encanta hablar de teatro y siempre invitamos a la gente que está en cartel y que está trabajando sobre todo desde la independencia, desde lo autogestivo. Y está en cartel, se estrenó el 6 de junio, Renata y los Últimos, escrita y dirigida por Anto Vaniseldik, que está con nosotros junto con Tobias Weiner, ¿se pronuncia?
1: Weiner, como guste.
0: Y Anto, ¿y lo pronuncié bien esto?
2: Está muy bien.
0: Ay, qué bien. Bienvenidos, bienvenidas.
1: Gracias por tenernos.
0: La dirección de Antonella, que es muy joven. Muy joven, y Tobías también, claro. Y es una obra, además, Renata y los Últimos, que no solamente le ponen el cuerpo los actores, sino que hay títeres, y de eso está encargado Tobías, ¿verdad?
1: Sí, de eso me encargo yo, de dos de los cuatro títeres que tenemos en escena.
0: ¡Qué bárbaro!
1: Robertito y Alfredo.
0: Me encanta. Bueno, vamos a explicarle también, porque uno dice títeres y se imagina las infancias. Y no es así.
1: No, o sea, no es a donde está orientada la obra. La obra está orientada, si bien un niño la puede ver y la va a disfrutar, el contenido de la obra es algo que es mucho más para el adulto. Que el adulto va a poder entender y encontrarse en ese contenido, en ese mensaje que lleva la obra.
0: Claro.
1: El títere es algo que se usa para decir las cosas que no se están pudiendo decir, para reclamar algo de esa infancia que todos tuvimos y a veces dejamos de lado. Claro. Y el títere viene a despertarla nuevamente porque nunca es algo que nunca se deja ir, la infancia.
0: Claro, claro. Anto, muy freudiana, una obra muy
2: sí,
0: freudiana,
2: totalmente.
0: ¿No?
2: muy... también yo digo que es muy brechtiana porque los personajes tienen nombres de roles. No tienen, el único personaje que tiene nombre es Renata y los títeres.
0: Claro, pero el protagonista es niño.
2: Es niño, se llama niño el personaje.
1: Y los títeres se refieren a él como niño señor.
2: Exacto, se refiere a él como niño señor una vez que crece. Y después hay otros personajes femeninos que son madre e hija. Como son roles que trabajamos un poco también de eso en los ensayos, que vienen a representar también una generación, claro. Una figura, ¿no? Lo que es la madre, lo que es la hija, lo que es así. Y bueno, los personajes, los títeres que son los últimos, y Renata son los únicos que tienen nombres, digamos, personalidades específicas.
0: Claro. Anto, ¿vos estabas vinculada a los títeres desde antes de esta obra? O...
2: Cero.
0: Contame sí, eso, ¿cómo llegas a montar una obra con títeres?
2: Fue un desafío, porque yo sí escribo mucho, esta es la quinta obra que escribo, larga. Uh-huh. Entonces, bueno, siempre con personajes, con actores, actrices, con Toby, ya también compartimos espectáculos. Y bueno, cuando estoy escribiendo la obra, me empezó a suceder que el protagonista, que es un personaje, un señor mayor, por muchas cosas que le han sucedido en la infancia, se vuelve un señor cerrado, como necio, terco, ¿viste? Como representando como las personas mayores que están como muy encerradas en sí mismas, sí. Acumuladoras. Entonces yo estaba buscando la forma de vulnerabilizarlo sin que él le pueda dar el brazo a torcer, porque bueno, es una persona que le cuesta. Entonces me empezó a suceder de que en este lugar en donde él está, que es un desván, había cosas que habían viejas, ¿no? Muñecos de su abuelo, y que había títeres ahí. Entonces dije, ¿por qué no hacer la apuesta de ver si sale algo de ahí?
0: Entonces, si eso toma vida.
2: Sí, entonces... dejé que fluya, porque a mí también, como sabía que yo la iba a querer dirigir, tuve que correrme de lo técnico, de decir cómo voy a llevar esto adelante y decir, bueno, que salga. que aparezca. Entonces claro. ahí, con los títeres que sabía que iban a estar ahí, dije, bueno, ¿qué tal si se comunican con él? Entonces empecé a dejar que fluya. Dije, bueno, sin ponerles nombre, me acuerdo que no tenían nombre desde el principio, sino que era como títere 1, títere 2, como hasta que formaron las personalidades.
0: Cuando vos decís que fluya, decís, bueno, voy a continuar escribiendo esto sin ponerme a pensar en cómo llevarlo a la realidad, ¿no? Sí. Cómo ponerlo en puesta.
2: Sí, sí, sí, es un desafío también, porque siendo claro. autogestivo, yo cuando
0: enseguida escribí, pensás, ¿cómo hago esto? ¿Cómo produzco esto?
2: ¿De dónde sale? Yo decía, ¿en la puesta dónde van a estar?
0: Claro.
2: Pensando que va a haber actores que convivan, que necesitamos una apuesta grande porque hay un escritorio, no todo un desván que es el espacio escénico, y en el momento fue una apuesta, dije, bueno, que sea y confío, y después con el equipo maravilloso que formamos todo se fue tomando forma.
0: Claro, claro, claro. Tobías, vos te sumás a esto, ¿ya se conocían ustedes?
1: Nosotros nos conocemos ya hace
2: como
1: cuatro años, sí, sí. Que hemos compartido ya un par de obras juntos.
0: Y junto con Martu Rubio hacen la puesta escénica de los títeres.
1: Exactamente, con Martu ahí atrás estamos divirtiéndonos un montón. Ay, cada sí, función. Sí, sí. Desde, no se nos ve, pero se nos ve el alma.
0: Claro.
2: Totalmente.
0: ¿Y vos trabajabas con títeres?
1: Yo,
0: ¿no?
1: Sí, pero no. O sea, toda mi vida yo siempre amé a los títeres. Desde muy chiquito, sí, fui muy fanático. Era algo que siempre me llamaba la atención. Yo iba a una reunión familiar y los obligaba a todos a sentarse a verme a hacer un show de títeres con mi hermana. Después, más de grande, bueno, obviamente uno va soltando. Hace poco me volví a encontrar con los títeres en las cuales los utilizo. Pero esta es la primera vez que los uso en una obra de teatro y es algo que me trae muchísima, muchísima alegría. Claro. Porque aparte fue pura casualidad. Anton no sabía que yo tenía este amor por los títeres.
2: Total.
1: Un día me escriben, tipo, estamos buscando algún actor que se maneje bien con títeres, que tenga posibilidad de hacer juegos de voces. ¿Vos conocés a alguien? Y yo le dije,
0: sí, yo.
1: Yo. Hola, ¿qué tal? Yo,
2: juro,
1: de hecho,
2: fue
1: yo.
2: Coincidencia. Sí, sí, sí.
1: Sí, fue pura casualidad. Fue
0: genial.
2: Te juro, sí, sí, con Guido, que es el productor que trabajamos siempre en conjunto, dijimos, che, pensemos en Toby, que capaz él conoce a alguien, porque estamos buscando un actor que le interese sobre todo, porque bueno, es otra faceta, ¿no? Queríamos
0: claro.
2: un actor más que nada porque la apuesta no es específicamente de títeres, entonces dijimos, alguien que tenga ganas de jugar con las voces, de hacer como ese ejercicio.
0: Claro.
2: Y bueno, ahí nos encontramos.
0: Hay que decir que todos los sábados de junio y de julio, ¿verdad?
2: Así es.
0: También.
1: Exactamente.
0: A las 17:30 horas en el Teatro El Extranjero en Valentín Gómez 3378. Mm. En cartel Renata y los Últimos. Pueden comprar la teatral. ¿Cómo surge esto, Anto, de volver a una persona adulta, ¿no? ¿Qué es eso?
2: Yo creo que en persona que siempre he conectado mucho con mis abuelos y con la vejez. También hay algo que me gusta mucho de lo que sucede. Es un lenguaje incomprendido para las personas. Nos molestan todo, ¿no? Como generacionalmente. Hay algo de la cero paciencia.
0: Claro.
2: por un montón de motivos, ¿no? No es que se justifica. Creo que en la obra le estamos dando a una persona mayor, necia, terca, con toda su historia de vida, que al parecer en el tiempo en el que vivimos queremos que sea todo fácil y rápido, ¿no? Mm. Entonces no nos sentamos a ver qué pasa. ¿Cuál es el trasfondo? ¿Qué sucedió que hoy está así? Y en la obra sucede un poco eso, a través de los títeres y de su nieta que lo va a visitar ese fin de semana, que es donde sucede la obra. De a poco él se reconecta con eso que él amaba, con sus pasiones, que dejó durante el tiempo, ¿no?
0: Lo lúdico, con las emociones, ¿no?
2: Sí,
0: uno
2: sí,
0: se va
2: sí.
0: poniendo como diferentes trajes durante la vida, pero tiene la opción siempre de volver.
2: Totalmente. Yo
0: solo
2: creo
0: que la sociedad no te deja volver.
2: Sí, y uno
0: ¿no?
2: mismo también a veces necesita, ¿no? de cosas. Mm. En esta, al niño le sucede algo con su madre que lo deja a él como muy vulnerado. Y nada, se empieza a cerrar. Se cierra aislado. Pienso, no tiene un espacio. No, trate, ordena, no sé, limpia, no sé. Y desde esa vinculación hay algo que choca y no se puede llegar como al corazón, que ahí es donde aparecen los títeres, que son quienes viven con él en el desván, Y todo el tiempo como que lo acompañan a que esos pasitos. Entonces, también se llama niño señor porque yo siento que hay algo de la adultez, de la vejez, en donde uno vuelve a ser un poco un niño, ¿no?
0: Claro.
2: Donde te dicen, bueno, salí, y es como, no, no quiero. Entonces, necesitas como ese acompañamiento. Y bueno, creo que viene a manifestar un poco eso.
0: También, digo, veámoslo desde un lugar interesante y divertido para el mayor que dice, bueno, ya pasé por todo, ya puedo volver a ser niño, puedo volver a jugar, tengo este espacio,
1: es
0: ¿no?
1: Es que de eso habla un poco la obra.
2: Es exactamente
1: de permitirse
2: eso.
1: Volver a jugar, a hacer lo que te gustaba hacer cuando eras niño.
0: Claro.
1: Ese es un poco el recorrido que los títeres buscan que haga el personaje de niño señor, que él pueda volver a divertirse. A creer en la magia.
2: Sí, todo el tiempo lo empujan ahí y él como no, y después va cediendo y claro. Después al final es un trabajo que hace hermoso Edgardo Rossini, que es quien interpreta al niño señor, que arranca desde un lugar, empezás a verle, wow, el público es qué lindo ver, los niños nos interpretan a ustedes igual,
0: ajá.
2: Pero de ser niños en escena con vestuario, con acompañamiento y demás.
0: ¿Y niño señor?
2: Sí, es un niño que todo de la historia y después viene el señor y mostramos el guía y herraría.
0: Okay, todos. Piku Macri, Tobias Weiner y Anto Vaniseldic en la dramaturgia. Estas títeres, Cecilia Mayocchi, hicieron títeres para la...
2: Detalles yo le pasé. A ver, te armo algo. Vino a arreglar las arreglades. Sí, la otra vez se llevó para arreglarlos y me dijo, paseo, ¿viste? Es como... Ellos es más son...
1: Sí.
0: No, porque más, digo, Toby, ponerle voz y pensamiento a un juguete, a un títere, es muy difícil porque vos podés pasar por el cuerpo todas las sensaciones como actor, pero ¿cómo haces para pasárselos a un muñeco?
1: Eso es lo más difícil de todo. Y aparte, nosotros empezamos el proceso de ensayo sin los títeres. Entonces,
0: claro,
1: primero
0: no
1: fue todo el proceso de investigación, de buscar una voz, y después dio la casualidad de que por suerte las voces encajaban perfecto con los títeres que se habían creado, y empezó a hacer el desafío de, bueno, ¿cómo demuestro en este títere la emoción y lo que yo estoy queriendo decir cuando el títere no puede mover los ojos, no puede mover la boca?
0: Sí, no puede agremiar los ojos.
1: Más allá de abrir la boca no hace mucho más.
2: Y aparte son dos títeres, o sea, es uno en una mano y otro en otra.
1: Tampoco es que tengo las manos.
0: Pensé que tenía Martu uno.
1: No, porque son cuatro títeres.
0: Apa.
1: Pero... es muy gracioso porque si vos nos ves a nosotros, estamos gesticulando un montonazo y haciendo un millón de cosas con la cara, tratando de
0: traducir
1: todo eso en el títere. Y yo creo que se logra bastante.
2: Sí, la disociación también que hacen ellos en hacer personajes. Él hace los dos masculinos, que son completamente distintas las energías de los personajes masculinos.
1: Y hablan entre ellos.
2: Hablan entre ellos.
1: Se responden ellos mismos. Entonces hay momentos en los que estoy yo hablando conmigo mismo. Y no quede psicosis total. Me siento más divertido de la obra.
2: Es muy divertido porque uno no lo ve. Obviamente que se ven solo los títeres. Pero ellos, a veces los vemos a ellos realmente disociados, como con todo lo que está sucediendo, lo que ve el público, ¿no?
0: ¿Tienen un ratito más? ¿Se quedan por la obra?
2: Claro.
0: Bueno, los incluye Carlos Gardel.
2: Ay, qué respuesta.
0: Vamos a escuchar a Carlos Gardel en su etapa Forexport. Porque, bueno, Gardel llegaba a New York y le cantaba a las rubias de New York. En esos viajes, un día como hoy, tuvo ese accidente trágico que lo convirtió en leyenda. Señoras y señores, Carlos Gardel con Rubias de New York.

0: 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Y hablábamos fuera de aire que Tobías y Martu salen a saludar al público y salen con los títeres.
1: Salimos con los títeres, sí.
0: ¿Y cómo reacciona la gente con los títeres? Porque les debe pasar los mismos que ustedes, ¿no? Sí. Empezás a empatizar.
1: La gente los ama. No, pero es muy gracioso porque después de cuando ya fue el saludo todo, en ese teatro, para ir al camarín hay unas escaleras al lado donde está el público, que no llega a ser una pared hasta el techo. Entonces lo que hacemos es sacar los títeres por ahí y despedir a la gente mientras que se va yendo. Y nos ha pasado que se acerca la gente a sacarse una foto con el títere, le habla al títere.
0: Ay, no.
1: La gente vuelve a ser un niño.
0: Claro, claro.
1: Es lo que genera.
2: Sí, sí, yo quiero destacar eso de los títeres, que está muy bueno, y es que los títeres, lejos de estar infantilizados,
0: claro,
2: son personas, ¿viste? Como claro, que ellos se comportan con sus personalidades, y no es que van por ahí en un lenguaje más infantil. Se comunican con sus personalidades, pero desde ese lugar, y cuando la gente los ve ahí al lado mientras están saliendo, ellos les hablan y la gente les responde con cierta, nada, como cosa, ¿no? Hola, dice, ya vayan saliendo, hola, ¿cómo estás? Entonces la gente le responde ahí al lado y es muy fuerte.
1: Ay, fue una vez, fue muy gracioso. Después de la función estaba con uno de los títeres y me dijeron, hermosa la obra, le dijeron al títere. Y yo le dije, hermosa sos vos.
2: Y te dicen gracias.
1: Y te dicen gracias, sí. Y se sacan una foto.
2: Sí, es hermoso cómo la gente sale sonriendo, como vuelve a conectarse con algo primitivo que es la ilusión,
0: claro,
2: la esencia de creerte ese cuento por un rato.
1: Es que claro, yo creo que eso es lo hermoso de la obra. Es una obra que es tierna, es sensible y tierna, y hoy en día no hay tanto que se vea así.
0: No, y sobre todo esto, ¿no? Que vos terminas empatizando con un juguete.
2: Total.
0: ¿No? Que el juguete te lleva a tu niñez, ¿no? Y te permite eso, ¿no? Como soltar la sí, capa de adultez.
2: Dialogar con un títere en vivo y que la gente, pues, nada, dialogue con el títere.
0: Claro.
2: Te conecta con esa parte de que te tenés que creer un poco, que a veces las cosas son eso y nada, y salir y después volvés a la vida. Pero en ese momento eso es real.
0: Claro, claro.
2: Eso es bárbaro.
0: Qué maravilloso. Hay que hablar, además, de que hay música en vivo, sí, y que eso también lo hace mucho más enriquecedor como experiencia. Manu Lujea, digo uh-huh, bien, está en la dirección musical. La música original es de Los Espíritus Animales y tocan en vivo Rocío Aragón y Guido La Pena.
2: Exacto.
0: Qué apuesta, ¿no? Títeres
2: tremendo,
0: por un lado, música en vivo por el otro.
2: Y Toto, la música la compuse. Yo le presento el proyecto a Manu Lujea, que yo ya trabajé con él, que él hizo música para otras obras mías. Entonces yo le paso la obra y le digo, mira, Manu, siento que la obra necesita música. Esto antes de pasar a todo el mundo, ¿no? Mm. Entonces se la mando y me dijo, déjame que la lea y te aviso, qué sé yo. Y me dice, ¿te puedo llamar? Me llama y me dice, che, yo estoy dando clases en la UNA de composición musical para cine y teatro. Me encantaría usar tu obra para que los alumnos la compongan.
0: Ah.
2: Y yo le dije, ¿en serio? Y me dice, sí, obvio, bueno, dale. Entonces estuvieron todo el año pasado los músicos de los dos cuatrimestres componiendo la música para la obra. Entonces, no solo que la tocan en vivo Roy y Guido, que ellos no la compusieron, pero son músicos amigos que llamamos, sino que está compuesta por 15 músicos que pasaron por el taller
0: académicos
2: de
1: la UNA.
2: Ellos también van, sí, de la UNA, ellos van, también disfrutan de ver su creación en escena. La otra vez le pidieron a los músicos si podían grabar la parte en que tocan lo que ellos hicieron. Entonces también es increíble porque está, nada, es una obra que pasó por muchas personas, pasó
0: claro,
2: por los corazones de muchas personas.
1: Es un colectivo.
2: Sí, es un trabajo muy colectivo.
0: Bueno, es que el teatro es, ¿no?
2: Sí,
0: es una experiencia colectiva, no solamente, aunque hagas un unipersonal, lo de
1: yo conozco unipersonales en los que trabajan 5 o 6 personas, o sea,
0: claro,
2: total.
1: Por más que sea unipersonal, vos estás con mucha gente rodeado.
0: Y el público.
1: Y el público siempre que está ahí.
0: Claro, que
1: es necesario, sin el público no existe el teatro.
0: Claro, y que aporta, bueno, la energía de lo colectivo, ¿no? Esto que decías vos, Anto, bueno, nos sentamos a jugar, nos
2: total,
0: sentamos a
1: sí,
0: soltar el teléfono un rato, a dejar la pantalla, dejar de scrollear un rato.
2: Sí, obvio.
1: Bueno, de hecho algo
0: jugar,
1: que pasa muchas veces con las obras es que después de tanto ensayo hay un momento en el que decís, ya esto ya necesita el público para seguir creciendo.
2: Sí. Claro.
1: Porque el público hace que la obra se termine de completar. Vos claro, podés ensayar 5 años, pero si nunca te ve el público, la obra no va a estar completa.
2: Total.

0: Claro. Bueno, y también esto es interesante, ¿no? Que cada función es una obra diferente, dicen
1: Sí.
0: los
2: Completamente
0: actores.
2: distinta porque la energía del público te retroalimenta un montón. Hay públicos que son más, que se ríen muchísimo, hay públicos más atentos, hay públicos de llanto total,
0: Claro.
2: y eso te va afectando y te va retroalimentando a vos como actor.
0: Claro. Hablábamos esto de la composición de un personaje que no utiliza tu cara,
2: Sí.
0: que no conoces.
1: Y que los meñiques están a full.
0: Claro.
2: Todos los dedos, un trabajo
1: Ellos
2: extenuante.
1: entran en calor los brazos y la voz antes de arrancar es increíble.
0: Perdón, ¿vos ensayaste el texto todavía utilizando las manos? ¿O ensayaste el texto poniéndole todo el resto del cuerpo? Porque no estaban los muñecos en los ensayos, dijiste.
2: No, en los ensayos, en un principio, cuando todavía no me había aprendido bien el texto, sí era más de voz únicamente, pero ya una vez que el texto estaba incorporado, sí, le tuve que empezar a meter mano y cuerpo porque eso fue al primer ensayo que le metí las manos, fue tipo, ay, cierto que debo estar toda la obra con los brazos arriba.
0: Claro.
2: Y esto es algo que se entrena, porque es un nivel de fuerza y de atención que tengo que tener, y ni hablar de que, bueno, tengo los dos títeres en las manos a la vez, entonces una mano
0: Claro.
2: tiene que hablar cuando yo hablo con esta voz y la otra con la otra, y si eso no se ensaya y no se coordina, después voy a estar hablando con la voz de uno, pero mientras que habla
0: Claro.
2: el otro, y la gente va a decir, pero ¿qué está pasando acá?
0: Claro.
2: Porque aparte son voces muy distintas.
1: También es reaccionar a lo que vos estás hablando con esta y tenés que estar con esta reaccionando al
2: Claro,
1: otro
2: porque
1: títere. Y
2: siempre,
1: sí.
2: por más de que está hablando este y este no puede estar muerto, tiene que estar reaccionando, mirando algo, porque si no se ve como eso, se lo ve muerto y la idea es que
0: Claro.
2: siempre tengan vida.
0: Claro. No, y también pensaba esto cuando Marto decía, bueno, calientan las manos y digo, en un momento de tener las manos en alto, se te empiezan a dormir las manos,
2: Sí, bueno, ¿sabes qué?
0: a calambrar.
2: Lo que más nos duele es el dedo pulgar, porque ese está solo sosteniendo, abriendo y
0: Ah,
2: cerrando. Pero bueno, siempre que tenemos, por suerte, Anto fue muy generosa y nos dio momentos de
1: porque
2: descanso.
1: la obra originalmente están siempre en escena. Y después pasaron los ensayos, yo también fui charlando con, obviamente que yo al no saber, me comuniqué con muchas personas con experiencia para que me
0: Claro.
1: asesoren y muchas me dijeron, vas a tener que reducir ciertas cosas porque es inhumano y yo dije, sí, lo entiendo, yo como no sabía, entonces cuando también fuimos acordando, bueno, acá van a descansar, toman, no sé, se descansan las manos,
2: Sí,
1: suben,
2: lo
1: como...
2: momento de descanso es bajamos rápido, tomamos un poco de agua, hacemos un poco de giro de muñeca, movemos los dedos y volvemos a subir.
1: Tendría que haber una función, una cámara ahí atrás de lo que hacen
0: Claro,
1: ustedes.
0: que es maravilloso, es
2: Yo te juro
0: maravilloso.
1: Porque es lo que
2: que
1: nadie
2: sí, es
1: ve.
2: otra obra, es una obra aparte.
1: Increíble.
0: Claro. Bueno, es como en detrás de escenografía cuando los actores entran y salen
1: Total.
0: corriendo por los pasillos,
2: Totalmente.
0: ¿no?
1: Sí,
0: Es
1: sí.
0: maravilloso.
2: Que
0: Y
2: siempre
0: aparte
2: nos
0: Martu, ¿qué
2: encanta
0: hace?
2: ver
1: Martu
2: eso.
1: es otro personaje, entonces también a veces está con el títere, tiene que sacárselos, volver a la escena, o sea, volver a ir atrás,
0: Ah,
1: ponérselo.
0: porque tiene
1: Sí,
0: personaje,
2: tiene
0: claro,
1: personaje interactúa
0: de
1: muy
0: humano.
1: poco, sí,
0: Humano.
1: porque está solamente en la escena 1 completa y después en la escena 6 aparece una vez y sale y vuelve, pero nada, ese momento es como también lo pensamos mucho, obviamente que nos sentamos todos a pensarlo, ¿no? Yo cero carnicera de decir, dale, no sé qué, es como, bueno, a ver, sentémonos. ¿Qué necesitas? ¿Viste? ¿Necesitas entrar acá? Como lo charlamos mucho, porque bueno, no dejamos de ser personas, ¿no? Entonces, es
0: Claro,
1: como una
0: claro,
1: exigencia,
0: claro.
1: es un proyecto con mucha exigencia en general, muchas entradas, salidas, cambios, también hay muchos momentos de que la música sostiene porque no se habla, están pasando cosas, entonces como hay que bancarse todo ese ritmo.
0: Claro.
1: Así
0: Digo,
1: que
0: y
1: bueno.
0: también pensar un proyecto desde el autogestivo, con todo original, con
1: Sí.
0: títeres originales, con texto original, con música original, ¿no? Es una apuesta importante.
1: Sí, sí,
0: Sí.
1: sí. Sí, creo que sí. O sea, de todo lo que venimos trabajando también siempre, siento que es uno de los proyectos más, que tuvo todo un año de elaboración. Yo siempre cuento eso, que generalmente a veces arrancamos y es como armamos el equipo y listo. Y acá no, y hay que pensar en los títeres, en la música, como que tuvo todo un año de dejarlo leudar, de que pasa por muchas personas, de probar músicas, de pensar en cómo van a ser los títeres, dónde van a estar, como para después convocar al equipo y recién ahí arrancar.
0: ¿Y cuánto tiempo estuvieron ensayando?
1: 3 meses, ¿no?
0: Muy poco.
2: Sí, más o menos.
1: Tres meses, dos veces. El primer mes, 2 veces por semana.
0: Ok.
1: Y el segundo mes, ya una vez por semana. Y en el teatro. Entonces eso nos dio también.
2: Eso fue un cambio plus. Total. Fue hermoso poder ensayar en el teatro, porque muchas veces vos en el teatro ensayás una o dos veces con toda la furia.
0: Claro.
2: Y poder ensayarlo en el espacio hizo que sea muchísimo
1: como
2: más
1: casa
2: ameno.
1: También. Llegamos y ya es casa. Ya ensayar 2 meses ahí fue... Ya tenés el espacio real, la proyección real.
0: Claro.
1: Y que yo siento que el espectáculo lo recontra necesitaba. Porque, nada, al ser tan demandante, las entradas harías ver si alguien llega para el otro lado cuando tiene que aparecer. Bueno, todas
0: claro,
1: esas cuestiones.
0: Claro, claro,
1: había que ensayarlas o vivo con la acústica, con el espacio y todo, así que...
2: Bueno,
0: y
2: para
0: con
2: nosotros,
0: la energía del teatro,
2: sí,
0: ¿no?
2: Para nosotros era un retema, porque nosotros estamos atrás de todo, del escenario, y atrás
0: no
2: de
0: nada.
2: Unas telas, no vemos casi nada... Y tenemos que proyectar para que nos escuche desde la última fila.
0: ¿Sin micrófono están?
2: Sin micrófono. Entonces fue tipo...
1: A voz alzada.
2: Necesitamos probarlo en el lugar varias veces para saber y entender que vamos a poder hacerlo.
0: Claro.
2: Y por suerte se pudo hacerlo.
1: Sí, sí,
2: y se
1: obvio.
2: Puede.
1: Y además que también yo pensaba en esto, en la música, como... No solo tienen que proyectar la voz porque están atrás de los cajones que forman un mueble y la tela que los tapa, sino que además tienen música. Entonces es como... acoplarse a la música y que no te tape. Entonces,
0: claro.
1: Y además de todo eso, estar conectado con el personaje, como no pensando en proyectar, sino en que lo que te está pasando. Entonces, eran un montón de factores que, bueno, logramos ensayar y amalgamar todo para, bueno, que eso salga. Había que amalgamar muchas cositas.
0: Claro, claro, claro. Por eso digo, muy poco tiempo de ensayo, 3 meses.
1: Sí, somos un equipo muy trabajador.
2: Sí, es que verdaderamente... Fue poco, pero fueron ensayos intensos de mucho, mucho trabajo y estar constantemente reactualizándonos. Tipo, bueno, ok, ¿qué era llegar? ¿Qué vimos en el ensayo pasado? Esto, perfecto. Bueno, hacemos la pasada con esto que vimos. Vemos esta escena otra vez con estos detalles en particular. Fue un trabajo muy minucioso.
1: Yo también, como siempre pienso el trabajo desde esto, desde estamos laburando, ¿no? Entonces, siempre para mí es como, obviamente que la pasamos bomba en los ensayos. Es un espacio hermoso, tomamos unos mates, pero yo les paso siempre un cronograma de ensayos. Entonces, es como, bueno, el ensayo que viene, todos se los paso y es como, bueno, de acá saben que se ve el ensayo que viene. Entonces ya vamos como todos súper preparados, precavidos. También yo a veces con los chicos, después de un ensayo, le mando audio y charlamos de las cosas a pulir. Entonces ya se hace súper ameno y nos vemos la próxima ya sabiendo lo que tenemos que apuntar. Entonces nos tomamos el momento de tomar un mate, acomodar las cosas y arrancamos y laburamos 3 horas.
2: Y también mucho, mucho trabajo por fuera de los ensayos. Con Anto hemos hablado varias veces. Bueno, yo creo que la voz de este personaje puede ser más así... o un poco más acá, y ya una vez que estaban los títeres oficialmente ya hechos, con Martu nos los llevábamos a nuestras casas para poder ensayar enfrente de un espejo, para ver cómo se veían, cómo gesticulaban, todo.
0: ¡Qué bien!
1: Sí, sí.
2: Sí, sí.
1: Creo que todos trabajamos, también yo tenía reuniones quincenales con los actores para nada, cuál es el proceso, en qué momento el personaje empieza a cambiar.
0: Claro.
1: Entonces, nada, fue un trabajo... Fue un trabajo intenso, de poner el cuerpo una vez por semana 3 horas, pero después trabajábamos medio cada uno en su casa. Bastante.
0: Claro, claro, en el proceso de la búsqueda,
1: total,
0: ¿no? Artística.
1: Y ha sido un placer, siento que todos estábamos muy comprometidos con el material, porque pasó a ser nuestro, ¿viste? Llegó un momento que yo como, bueno, arrancamos con la propuesta y todo, pero empezó como a ser algo muy colectivo en un momento.
0: Sí, y hay un mundo del teatro de títeres muy grande en el mundo. No, también entrar en un circuito inesperado.
1: Es un código distinto.
2: Es un código distinto y hermoso. Sí. Y acá, particularmente en la Argentina, también existe un montón de teatro de títeres para adultos. Bueno, no sé si seguirá estando, pero en el Museo de Arte Moderno había toda una exposición sobre el... Ay, se me fue el nombre... Teleférico de los objetos.
1: No me acuerdo. Yo vi Lucía Más en Cervantes que también.
2: Un grupo de teatro para adultos que es todo con títeres y objetos, con muñecos, que han hecho versiones de Máquina Hamlet que son impresionantes.
0: Qué bueno.
2: Hay un montón de teatro de títeres para adultos acá en la Argentina, que quizás no es tan visibilizado. Para adultos y para niños.
1: Sí, sí, sí.
2: De hecho, yo hace poco vi que en el San Martín ahora va a haber una obra de títeres. para niños, que hay títeres de carpinchos y hay cosas que
1: claro,
2: son
1: claro.
2: fantásticas.
0: Bueno, también el reconocimiento a quienes hacen los títeres,
1: totalmente,
0: ¿no?
1: Totalmente.
2: Es un trabajo magnífico.
0: Impresionante.
2: Ese trabajo artesano, bueno, yo de chico que me fascinaban los títeres, siempre que iba a una plaza, a una feria, yo no podía irme sin ir al stand de los títeres, ver qué títeres había, llevarme algunos. Yo siempre fui muy fan de eso. Para mí siempre es precioso ver ese trabajo porque crean vida, total, verdaderamente claro. crean vida esa gente.
1: Bueno, ahí claro. pasó mientras Ceci hacía los títeres. Yo fui 2 o 3 veces al taller a ir chequeándolos, a ver si había que agregarle algo, ponerle, sacarle, si era más grande la boca de una, más chiquita, viste, como a ver detalles. Y cuando yo entro al taller de Ceci, ella tiene todo ahí lo que va haciendo. Entonces vos entrás y decís, están todos vivos.
0: Claro,
1: están todos
0: personas.
1: Vivos, te juro. Y aparte hay uno que está, no sé, está en el proceso, y aparte más grandes, más chicos, y vos decís, wow, increíble como vivir acá, porque estás como rodeada de vida. Dejan de ser muñecos en un momento. Claro. Y empiezan a tener energías. Sí. Es increíble.
2: Para confirmar lo que dije recién antes, es el periférico de objetos.
0: El grupo de teatro. Okay, sí, digo, hay grandes artesanos y trabajadores del mundo del títere en Argentina que sobresalen.
1: Sí, sí, obvio.
0: Y también siempre hablamos en esta radio y siempre que vienen gente del mundo del teatro, tratamos de contarle al mundo cómo es Buenos Aires en el mundo teatral, porque hay más de 300 obras en cartel hoy, sí, en Buenos Aires.
2: Buenos Aires es magia en ese sentido. Yo... muchas veces hablo con otra gente que no es del palo del teatro y yo digo, yo no podría vivir en ningún otro lado. Porque vos en Buenos Aires caminás y cada 5 cuadras te encontrás, sí, con un teatro.
0: ¿Ambos son de Buenos Aires, de sí, la ciudad de Buenos Aires?
2: Okay. Sí, porteño, hecho y derecho. Pero a mí me fascina, yo digo, en ningún otro lugar hay tanta apuesta cultural al teatro. Vos vas a Broadway y sí, hay teatro hermoso, de alta calidad, con muchísima plata invertida. El alma que tiene el Teatro Independiente de Buenos Aires.
0: Claro.
2: Broadway no le gana.
1: No,
2: Broadway tendrá más plata, pero nosotros tenemos la misma cantidad de talento y muchísima pasión.
0: Claro.
2: Muchísima
0: claro.
2: pasión por lo que hacemos.
0: No, y un público ávido de ver teatro,
2: sí,
0: ¿no? Porque
2: el público es lo más necesario y se agradece tanto que la gente apueste al teatro independiente.
1: Sí,
2: más
1: obvio.
2: En estos momentos que vos decís, bueno, puedo ir al teatro comercial y que elijas ir al teatro independiente es algo que a nosotros como gente que trabaja eso nos es un mimo al alma.
0: Sí, claro,
1: es
0: claro.
1: emocionante ver el público, siempre. El aplauso es emocionante porque hay un gran trabajo detrás, a pulmón, y que la gente, algunos lo saben, algunos no lo saben, y vienen y disfrutan de esa experiencia con nosotros, y cuando siempre los aplausos son como, y sobre todo, como decía Toby ahora, justo también, porque el teatro va mutando, ¿no? Y siento que ahora estamos pasando por un momento muy complejo y muy precarizado, en donde ver a la gente que está ahí compartiendo ese momento con vos y valora tu trabajo es increíble. Y siempre vivimos, o sea, es muy catártico también, salimos
0: claro.
1: ahí como muy emocionados y movilizados.
0: Llenos de energía,
1: sí,
0: claro,
1: sí.
0: claro. Hay un sistema en Argentina que se llama el sistema de cooperativas, ¿no? La mayoría de las obras de teatro independiente se forman como cooperativas.
2: Exacto. Exactamente. ¿No? Es nuestro formato de vida, básicamente.
1: Sí, claro. Sí, sí, sí.
2: Porque sí, es la forma en la que tenemos de organizarnos y de que todos entendamos también los roles que tenemos,
0: claro.
2: y cómo va la jerarquía, por así decirlo, de que estamos todos en la misma.
0: Claro.
2: Estamos todos claro. en pos de una sola cosa, cooperando. No es que, no, esta obra es de tal persona, entonces no me hago cargo. Seguimos, somos todo uno.
1: Sí, claro.
2: Todos
1: claro.
2: nos beneficiamos por lo mismo. No es que... es una sola persona que se beneficia si a la obra le va bien. A todos nos va bien.
1: Sí, claro, es como claro. si a la obra le va bien, a todos nos va bien. Y eso claro. depende mucho del compromiso y del cariño y la responsabilidad que le pongamos.
0: Y esto de lo que hablábamos recién y que hablamos durante todo el programa, ¿no? De este público ávido de ver teatro, que si bien, como decía Toby, la gente puede elegir una superproducción, un tanque de la calle Corrientes con escenografías deslumbrantes, también se presta a jugar, ser cuarta pared en un escenario con una tela negra, nada
1: total.
0: Más, ¿no?
2: Sí, y incluso te puede dar... son experiencias completamente distintas.
1: Total.
2: Completamente distintas. Vos decís, pero siempre teatro, pero es otra cosa, porque el teatro independiente te da una intimidad con la escena, al estar mucho más cerca, al ser salas más chicas, que en el teatro comercial es difícil de encontrar. Te da un acercamiento y un entendimiento de lo que sucede mucho más... Es más artesano.
0: Claro.
2: Como es hablábamos artesanal. Antes, es artesanal. Yo el teatro independiente que, es sí, artesanal.
1: Es artesanal íntimo para mí. Esas son las palabras que lo describen como... Digo, un espectáculo de calle Corrientes te da un gran espectáculo, por supuesto. Sí. Siento que la experiencia del teatro independiente te da un espacio como de intimidad y un poco de volver a uno, ¿no? Estar ahí al lado del actor siento que te empapa mucho porque estás ahí face to face.
0: Y creo que también tiene que ver con la pulsión de latinoamericanista, si se quiere, de tercer mundo. Es decir, yo tengo la pulsión de ser teatro.
1: Totalmente.
0: Yo tengo la pulsión, no importa. No podríamos, si tengo o no,
1: no
0: tengo
1: podríamos
0: plata.
1: No hacerlo.
2: No podríamos hacer nada más que esto.
1: Y yo siempre pienso eso. A veces, aparte, termino de hacer un proyecto y digo, uy, qué cansancio, ya está. Y nada, cuando ya está funcionando
0: en tres minutos
1: uno,
0: estás en otra.
1: Ya estoy escribiendo otra cosa.
2: Sí.
1: Y digo, ¿cómo mierda lo voy a financiar? Bueno, no importa. Viste, como no importa, porque empieza a ser más grande que vos. Mientras yo cuando escribo me pasa eso, empieza a ser más grande que vos. Y los personajes necesitan personas que los interpreten. Y no puede quedar ahí.
0: Claro.
1: Entonces esa pulsión es necesaria y por eso es tan importante para mí tener equipos correctos, trabajar con personas amigas, que confías, que crees, que le puedes dar tu material y lo toma como un tesoro y se lo carga al hombro junto con vos para llevarlo a cabo.
0: Claro, claro.
1: Porque se puede, ¿viste? Para mí es eso, es como nunca quedarse en ese lugar de la imposibilidad, siempre encontrar los medios para poder llevarlo adelante porque es una resistencia muy grande que hacemos todo el tiempo para poder seguir y... A mí me sorprende y me encanta cómo la gente lo disfruta también. Te das cuenta que es necesario, que decís, mirá si yo hubiese dejado cajoneado esto.
0: Claro,
1: ¿no?
0: Claro. O te hubieras limitado, como dijiste al principio, te hubieras limitado a sacar los personajes de los
1: Total,
0: títeres.
1: Digo, ay, no sé cómo
0: hacerlo,
1: ¿cómo voy a
0: hacer esto?
1: Saco.
0: Muy caro, lo saco.
1: Total. También hay que confiar, hay veces que hay que confiar y decir, después te eso, cuando te conformás un equipo, eso yo creo que es lo más importante. Cuando tenés un equipo, todo es real y se arregla.
2: El equipo es lo más
1: el
2: importante
1: equipo es,
2: de todo.
1: Sí, no se puede hacer solo. Y tampoco, también es muy importante, y siento que en este proyecto lo hice mucho, delegar las tareas, ¿no? Uh-huh. No decir, bueno, yo lo resuelvo, porque a veces uno no puede, y es honesto decir, trabajemos en equipo, que seamos todos parte de esto y démosle la vuelta que necesite.
2: Claro. Que para eso estamos.
1: Total. Claro. Ay, yo sí puedo. Ay, que sí.
0: Che, ¿a quién nos nombramos? A ver, en las redes sociales está Rocío Marcos, la realización de títeres, títeres más títeres, Cecilia Mayocchi, música original Los Espíritus Animales, Manu Luguea de la dirección musical, a toda la gente de la UNA, por supuesto, la Universidad Pública del Arte, Rocío Aragón, Guido La Pena. Guido Inaui Vega,
1: que está en la producción ejecutiva.
0: Muy bien, Mica Mazzola de diseño gráfico, la asistencia de dirección Manu Duarte, en la prensa Alexis Masitelli, un abrazo para Alexis, querido. Producción ejecutiva de Guido Inaui Vega y la dirección de Anto Van Iseldik. Los artistas en escena son Piku Macri, Nachi Malén, Edgardo Rossini, Martu Rubio y Tobias Weiner. Gracias por haber venido.
1: Gracias por este espacio maravilloso, que es súper importante y necesario. Así que gracias.
0: Qué bueno. Recuerden, todos los sábados de junio y de julio a las 17:30 horas, Renata y los últimos en el Teatro El Extranjero. Valentín Gómez, 3378, y las entradas se pueden adquirir en Alternativa Teatral.
1: Y también les mandamos nuestro Instagram, sí, que es Renata y los últimos obra, por si nos quieren seguir, ver más información, también hay acceso a las entradas por ese mismo lugar.
0: Renata y los últimos obra.
1: Exactamente.
0: Denle like, denle me gusta.
1: Síganos, vean toda la información que les va a encantar.
0: Gracias por haber
1: venido.
0: Gracias. Y un saludo a todo el resto. Nos vamos escuchando a Luis Salinas, claro, le deseamos un muy feliz cumpleaños a Luis Salinas. Vamos a bailar un gatito, el gatito de Tchaikovsky. Gracias, que tengan todos y todas una linda jornada. Chau.

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si quieres, agrégale una pizca de ceniza de jume, esa planta que resume los desiertos salinos, y deja que la llama le transmita su fuerza hasta que adquiera un tinte levemente ambarino. Cuando la comes, sientes que el pueblo te acompaña a lo largo de valles, por recodos de ríos. Cuando la comes, sientes que la tierra es tu madre, más que la anciana triste que espera en el camino tu regreso del campo. Es madre de tu madre y su rostro es una piedra trabajada por sí.

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では続いて聴いていただきます一曲、トナビータ民謡フォルクローレ、この一曲トナビータ、どうぞお聴きください。

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続いて聴いていただきます一曲はレイホス、ダニエル・メリンゴというアーティストで、どうぞお聴きください。

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続いて聴いていただきます一曲は民謡フォルクローレプレテンシオサというテーマ、どうぞお聴きください。

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Bienvenidos y bienvenidas a la emisión en español de RAE, Radiodifusión Argentina al Exterior. Como todos los días, les saludamos desde la ciudad de Buenos Aires y hacia todo el mundo. Recordándoles que estamos a metros del obelisco, a cuadras del el río que nos une con la República Oriental del Uruguay y transmitiendo a través de las señales de WRMI. Gracias a quienes nos escriben a través de nuestro mail y a quienes nos escuchan a través de radionacional.com.ar. Pepe Undiano en la operación técnica. Mi nombre es Juan Sixto. Tenemos un lindo programa hoy para compartir con buena música. Así que suba el volumen. Y ustedes saben que hay nombres que resuenan como una tonada, que parecen nacer de la tierra misma y que cuando se pronuncian arrastran consigo paisajes enteros, voces, historias y memorias. Señoras y señores, Gustavo Cuchi Leguizamón es uno de esos nombres. Su música no solamente se escucha, se camina, se respira, se vive. Desde el norte argentino, desde esa salta profunda y compleja, el Cuchi Leguizamón construyó una obra que desafió las formas tradicionales del folclore, sin dejar de ser fiel a sus raíces, ¿eh? En esta emisión en español de RAE proponemos un recorrido sonoro, histórico y cultural por la vida y obra del Cuchi. Entendiendo, claro, que su legado no es solo musical, sino también una forma de pensar la identidad argentina, el territorio de nuestro país, el arte de Latinoamérica. Porque hablar del Cuchi es hablar de una Argentina profunda, diversa y en constante transformación. Una Argentina que a través de la música sigue dialogando con el mundo. En la emisión en español de RAE escuchamos al Cuchi Leguizamón.

La mismísima Mercedes Sosa para arrancar este programa con Tejada Gómez y el Cuchi Leguizamón, la zamba del laurel. Gustavo Leguizamón nació en la ciudad de Salta, en la provincia de Salta, noroeste argentino. Miembro de una tradicional familia salteña, fue hijo de don José María Leguizamón Todd y de María Virginia Outes Tamayo. Estuvo casado con Emma Palermo, era descendiente de Martina Silva de Gurruchaga, una criolla considerada dama patricia y heroína de la independencia argentina. Además, era bisnieto del gobernador de Salta, José María Todd. A los 2 años, mientras, como escucharán, todos apellidos muy interesantes aquí en la Argentina, a los 2 años, decía, mientras padecía de sarampión, su prima, María Filomena Emilia de la Trinidad Esquiú Leguizamón, le regaló una quena, un instrumento muy típico del noroeste, un instrumento de viento autóctono, al que enseguida el Cuchi Leguizamón le sacó música. Su infancia estuvo marcada por esa sonoridad norteña, pero también por una formación cultural muy amplia que incluyó el estudio del derecho. Sí, era abogado. Esa doble condición, la de músico y la de abogado, marcó su mirada. Una mirada crítica, reflexiva, capaz de entender la cultura como un espacio de disputa y de creación. El Cuchi no fue un artista aislado, sino una persona inserta en su tiempo, atenta a los cambios sociales y políticos del siglo XX. Esa sensibilidad se traduce en una obra que no repite fórmulas, sino que las interroga, las expande y las reinventa.

Cuervos con La Zamba del Pañuelo. A los 20 años, el Cuchi Leguizamón le comunicó a su padre que estudiaría Derecho. Su padre prefería que se perfeccione en música en París. Pero aceptó la propuesta del Cuchi y en 1945, Gustavo Leguizamón, el doctor Gustavo Leguizamón, se recibió de abogado en la Universidad de La Plata. Sin embargo, la música siempre estuvo ahí. La relación del Cuchi Leguizamón con el folclore no fue lineal ni convencional. Si bien partió de las formas tradicionales, pronto comenzó a experimentar con armonías complejas, influencias del jazz y una mirada personal sobre los ritmos regionales. Esta búsqueda no fue caprichosa, respondió a una necesidad de expresión, a una forma de entender que la música popular puede y debe evolucionar. En un contexto donde muchas veces el folclore era asociado a lo estático, el Cuchi propuso movimiento, tensión, búsqueda. Esa actitud lo convierte en una figura clave para entender la renovación del género aquí en Argentina durante todo el siglo XX.

0: rosada.
1: Claro que sí, señoras y señores. La chacarera del expediente es maravillosa, la letra, ¿no? Sobre todo cuando viene de alguna inspiración del cuchi del doctor Gustavo Leguizamón. Estábamos escuchando al dúo salteño entonces con la chacarera del expediente, pero el cuchi compuso con muchos poetas. Estamos hablando de poetas de la talla de Jorge Luis Borges, Pablo Neruda, Jaime Dávalos, Armando Tejada Gómez, Raúl Araoz, Juan Carlos Dávalos, Miguel Ángel Pérez y Hugo Alarcón. Pero una de las claves de su obra fue la relación con Manuel J. Castilla. Esa sociedad artística dio origen a algunas de las canciones más profundas del cancionero argentino. La palabra y la música se entrelazan en una síntesis de paisaje, vida cotidiana y emociones que se presentan con una intensidad singular. Temas como La Pomeña o Valderrama no solo son canciones, son relatos, postales sonoras, imágenes de una región y de una época. Esta colaboración con Manuel Castilla demuestra cómo el arte puede ser un espacio de encuentro entre disciplinas y cómo ese encuentro puede generar obras que trasciendan el tiempo.

El maravilloso Jorge Cafrune cantándole a quizá la peña más conocida de la Argentina. Si usted viene a Argentina y uno de los rumbos es Salta, al lado del canal en la provincia de Salta va a encontrar lo de Valderrama, un sitio histórico, que por supuesto tiene su monumento en el canal, que usted puede ir y disfrutar lo mejor del folclore y la mejor gastronomía, hay que decirlo. Valderrama también mereció una canción del Cuchi Leguizamón y de Manuel J. Castilla. Como dijimos también, La Pomeña, que fue compuesta en 1969. Y es un ejemplo claro de esa capacidad de síntesis entre la música y la poesía. La canción hace referencia a Eulogia Tapia, una coplera de la región de La Poma, en la provincia de Salta, noroeste argentino. La canción logra transmitir en pocos minutos una atmósfera completa. El éxito de esta obra, interpretada por distintas voces a lo largo del tiempo, muestra cómo el trabajo del Cuchi Leguizamón logró trascender los límites regionales para instalarse en el imaginario nacional y latinoamericano. Esta canción la canta hasta Chabuca Granda. Esa expansión no fue casual, responde a una obra que, sin perder su raíz, logra conectar con experiencias universales. Manuel J. Castilla estaba tomando algo cuando se encontró con Eulogia en un bar y se disputaron algunas palabras, algunas poesías, y él se sintió absolutamente ganado por Eulogia Tapia, que en ese momento era muy joven. Manuel Castilla le dijo: "Yo te voy a componer una canción". Años después, Eulogia Tapia la escuchó en la radio, escuchó cómo alguien nombraba a esa mujer de La Poma, a la que se le dijo La Pomeña.

En estilo sinfónico, Lorena Astudillo hacía la Pomeña absolutamente emocionante. El Cuchi Leguizamón también fue docente, fue un formador, una persona que entendió la importancia de transmitir conocimiento. Su casa en Salta fue un espacio de encuentro para músicos, para poetas, para estudiantes. Y ahí la música no solo era una práctica artística, sino también una forma de pensar el mundo. Esta dimensión pedagógica es fundamental para entender el legado, porque permitió que su mirada se proyectara en nuevas generaciones. En un país donde las tradiciones se transmiten en gran medida de manera oral, este tipo de espacios resultan claves para la continuidad y la transformación cultural. Vamos a escuchar otro clásico del Cuchi Leguizamón, en este caso en la voz de un joven Víctor Heredia.

La arenosa Víctor Heredia en el aire de RAE, un joven Víctor Heredia. En el contexto político y social de la Argentina del siglo XX, marcado por golpes de Estado, cambios económicos y transformaciones culturales, la obra del Cuchi adquiere una dimensión particular. Sin ser un artista explícitamente político en el sentido partidario, su música refleja una mirada crítica sobre la realidad. Escuchábamos hace un ratito la chacarera del expediente, por ejemplo, ¿no? La elección de temas, la profundidad de las letras y la complejidad de las composiciones dan cuenta de una sensibilidad atenta a su entorno. En tiempos del presidente argentino Arturo Illia, presidente del Partido Radical, el Cuchi Leguizamón fue diputado provincial extrapartidario. Y en tiempos del gobernador peronista de Salta, Roberto Romero, fue asesor cultural de la provincia. Capaz de respetar a Churchill como de despreciar a Margaret Thatcher. Claro, la guerra de las Malvinas fue para él una gran herida. Esta capacidad de dialogar con el contexto hace que la obra del Cuchi sea relevante no solo en sus tiempos, sino también en el presente.

Esta belleza interpretada por las más jóvenes del folclore se llama Samba del Carnaval. Escuchábamos a la excelente Maggie Cullen y la maravillosa Francisca Figueroa, artistas muy jóvenes de nuestro folclore. Como verán, el aporte del Cuchi Leguizamón al folclore argentino no puede medirse solo en términos de cantidad de obras, sino en la profundidad de su influencia, ¿no? Estamos hablando de jóvenes que nacieron en los 2000. Su manera de entender la armonía, su apertura a otras tradiciones musicales y su respeto por la identidad local generaron un camino que otros artistas continuaron. Esta influencia se puede rastrear en distintas generaciones, lo que demuestra que su obra funciona como un puente entre el pasado y el futuro del folclore. Al Cuchi Leguizamón lo amaban artistas muy, muy, muy importantes de toda Latinoamérica. Comenzamos con Mercedes Sosa, pero escucharon la lista de artistas que lo cantaron y lo ejecutaron, para ser más exacto, ¿no? Y entre los artistas que ejecutaron a el Cuchi Leguizamón se encuentra uno que hay que ponerse de pie, el Chango Farías Gómez.

Zamba de Juan Panadero por el Chango Farías Gómez. La figura del Cuchi también está asociada a ciertos espacios emblemáticos de Salta, como peñas y lugares de encuentro donde la música se vivía de manera colectiva. Hace un ratito escuchamos Valderrama y les contaba que quizá es una de las peñas más importantes que tiene nuestro país. Estos espacios no solo eran escenarios, sino también ámbitos de construcción y socialización, de intercambio cultural, de formación de identidad. En ese sentido, la obra del Cuchi Leguizamón no puede desvincularse de esos contextos, ya que forma parte de su significado. Entender la música del Cuchi es también entender esos lugares y las dinámicas que allí se desarrollaban.

Carnavalito del Duende, Los Nocheros. Gustavo Cucci Leguizamón falleció el 27 de septiembre de 2000, pero su obra continúa viva en la memoria colectiva y en las nuevas interpretaciones que se realizan de sus composiciones. Este fenómeno, el de la permanencia, digo, es un indicador claro de su importancia. Cuando una obra sigue siendo interpretada, revisada y valorada, significa que ha logrado conectar con algo profundo, con una dimensión que trasciende lo contingente. En el caso del Cucci, esa dimensión está vinculada a la identidad, a la memoria y a la búsqueda artística.

Fabiana Cantilo cantando y en el piano Lito Vitale. Cerramos este recorrido volviendo a esa idea inicial, la de un nombre que contiene un paisaje. El Cuchi Leguizamón es parte de la historia cultural de la Argentina, pero también es una puerta de entrada para quienes desde distintos lugares del mundo nos escuchan y quieren conocer esa historia. Su música invita a escuchar con atención, a detenerse, a descubrir matices. En un tiempo marcado por la velocidad de Internet y la IA, la inteligencia artificial, esta invitación resulta más valiosa que nunca. Desde RAE, Radiodifusión Argentina al Exterior, celebramos su legado y compartimos su obra como parte de un patrimonio que nos representa y nos conecta, porque en cada nota, en cada silencio, el Cuchi sigue hablando. Que tengan una hermosa jornada. Pepe Undiano en la operación técnica, mi nombre es Juan Sixto y nos reencontramos en cada momento. Chao.

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